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Uno de los debates más profundos en torno a la figura de Jesús es quién fue realmente como personaje histórico. No quién dijo ser, no lo que otros dijeron que podía ser, sino quién fue cuando lo colocamos dentro del registro de la historia. Porque situar a Jesús en su tiempo nos permite comprender mejor sus acciones, sus motivaciones y aquello que lo volvió tan singular como para que su nombre atraviese 2000 años. Las referencias extrabíblicas son clave. Nadie discute que quienes escribieron el Nuevo Testamento estaban claramente a favor de Jesús. Pero encontrar información externa sobre alguien que solo se volvió central después de su muerte no es sencillo. Y ahí aparece un texto que es decisivo, el testimonio flaviano. Un pasaje breve, controvertido, pero fundamental. Se encuentra en la obra Antigüedades Judías, escrita por el historiador judío Flavio Josefo, y desde hace siglos es objeto de un debate, pero muy profundo, académico. Este fragmento ofrece un relato conciso sobre Jesús de Nazaret y sus seguidores. Su importancia radica en algo clave: la posibilidad de que un autor no cristiano confirme la existencia y parte de la historia de Jesús. Pero su autenticidad ha sido cuestionada durante generaciones. ¿Es verdadero? ¿Es falso? ¿Es una mezcla de ambas cosas? Para responder hay que entender el contexto. Flavio Josefo, nacido Yosef ben Matityahu, fue un historiador judío del siglo I. Su obra recorre la historia judía desde la creación del mundo hasta la guerra contra Roma. El pasaje que nos ocupa aparece en el libro capítulo 3, párrafo 3. Allí se menciona a Jesús de Nazaret y se describe brevemente su vida, sus enseñanzas, su muerte y el surgimiento del cristianismo. Otros fragmentos de la obra mencionan a Santiago, el hermano de Jesús, y también a Juan el Bautista. En ese pasaje, Josefo describe a Jesús de manera sorprendentemente elogiosa. Lo llama un hombre sabio, habla de obras maravillosas, dice que atrajo seguidores judíos y gentiles, pero hay más. Afirma que era el Cristo, el Mesías, y relata su muerte a manos de Poncio Pilato. Incluso menciona la resurrección, presentándola como cumplimiento profético y origen del cristianismo. Palabras muy fuertes para un historiador judío. Demasiado fuertes, dicen algunos. Y sin embargo, todo esto aparece en un texto sorprendentemente corto, un solo párrafo, entre 127 y 176 palabras según la traducción, pero su brevedad no reduce su impacto, porque es una de las referencias no cristianas más antiguas sobre Jesús y eso la vuelve un tanto única. Josefo era judío, no era cristiano, y aún así describe a Jesús positivamente. Eso resulta llamativamente en un contexto de tensiones entre judíos y cristianos. Pero más allá de eso, el texto ofrece algo fundamental, una confirmación casi contemporánea de que Jesús habría existido. Sitúa su muerte en un marco político concreto. Menciona a Poncio Pilato, menciona a las autoridades judías, ubica el juicio y la ejecución en la Judea del siglo I. Una mirada judía, pero también romanizada desde dentro del imperio. Claro que todo esto está atravesado por una pregunta incómoda. ¿Está interlineado el texto? ¿Es auténtico? Si lo es, tenemos a un autor no cristiano llamando Mesías a Jesús, pocas décadas después de su muerte. Si no lo es, la figura histórica de Jesús queda sostenida por pruebas mucho más frágiles. Por eso, el debate histórico es tan importante. Durante siglos, los argumentos más que los favorables. Parecía demasiado conveniente, pero en el siglo XX, algunos estudiosos comenzaron a reconsiderar esa postura. Señalan, por ejemplo, que Josefo era un historiador minucioso, cuidadoso, con los hechos, poco propenso a inventar. Además, la mención de Jesús encaja con su método, registrar personajes y movimientos relevantes. También señalan que el núcleo del pasaje coincide con otros relatos antiguos y agregan que aunque la Biblia sea una fuente interesada, no significa necesariamente que todo sea ficción. Se suma, además, la existencia de manuscritos antiguos que contienen el pasaje.

linaje. Aunque hay variantes, la coherencia general sugiere un origen común. Y finalmente, el argumento más citado: Josefo no era cristiano, no tenía motivos para promover esa fe. Pero aquí aparece la grieta, claro, porque resulta extraño, muy extraño, que un judío del siglo I dijera tantas cosas buenas sobre Jesús. Y pensándolo bien, insertar un elogio en la boca de un judío en aquel entonces es exactamente lo que los primeros cristianos habrían hecho para ganar legitimidad. Los argumentos en contra son igual de fuertes. El pasaje parece insertado de manera abrupta. Su estilo no coincide con el tono crítico habitual de Josefo. Además, Josefo nunca se convirtió al cristianismo. Aceptar a Jesús como Mesías o afirmar la resurrección habría implicado una conversión, y no hay ninguna evidencia de que eso haya sido, ni una sola. Hay otro dato inquietante. Antes del siglo IV nadie cita este pasaje. Autores cristianos como Orígenes o Eusebio, que citaban a Josefo con frecuencia, no lo mencionan. Eso sugiere una posible interpolación posterior. El análisis textual refuerza esa sospecha. Hay variaciones, cambios, frases que parecen añadidas. Tal vez Josefo escribió una mención breve sobre un predicador y sus seguidores, y con el tiempo otros añadieron frases como "Él era Cristo". El debate continúa y probablemente continúe siempre, pero hay algo claro. El testimonio flaviano nos dice algo sobre Jesús, sobre sus primeras interpretaciones, sobre la mirada judía o sobre la construcción cristiana. Tal vez no importe tanto si fue escrito por Josefo o retocado por manos cristianas, porque incluso la falsificación nos señala algo. Dice que hubo una urgencia, una necesidad desesperada de que Jesús existiera también fuera del dogma, de que alguien judío, historiador, ajeno lo nombrara, real o no. Ese párrafo revela miedo, disputa por el poder. Revela que Jesús ya era un problema para Roma, para el judaísmo, para la historia. Y quizá ahí esté lo verdaderamente inquietante, no en probar si fue Mesías, si era un hombre, sino en aceptar que un hombre real, que fue incómodo y bastante marginal, desordenó tanto el mundo que todavía hoy seguimos discutiendo quién lo escribió, que todavía hoy, 2026 o 2026 años después, seguimos tratando de develar si realmente Jesús pisó esta tierra.

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1: Bueno, señores, ahí nos enganchamos hablando de si existió. Pero da para largo. Hay mucha bibliografía.
2: No, además es extraordinario pensar que el 90% de la comunidad judía de esa época era analfabeta.
1: Sí.
2: Y aparece un Jesús proveniente de un carpintero. Los carpinteros eran una clase inferior a los campesinos.
3: Mira.
2: Y aparece un Jesús así, de esos sectores, con un nivel de conocimiento de textos bíblicos y demás sorprendente en una sociedad 90% de analfabetos, ¿no?
1: Bueno, 21 horas 17 minutos, señores. Estamos en el 11-23-660-710. Tenemos muchos mensajes para recorrer. Porque soy Adriana desde Santa Cruz, Tenerife. Los escucho todas las noches aquí en medianoche. Hace me vine con dos hijas preadolescentes. Trabajaba en legislatura penal, planta permanente. No llegaba al día 15. Después de 23 años no vuelvo porque aquí tengo ahora mis nietos. Mi casa con crédito hipotecario que pago 400 euros. Ayudo a mi viejo jubilado empleado judicial. Labura mi compañero, yo me ocupo de la casa, tuve dos hijas, uno al exilio a extrañar, pero elijo resignar sentimientos y prefiero vivir, llegar a fin de mes que mis hijas si quieren comprarse algo puedo darles la guita. Gracias por la compañía a la distancia, dice Adriana.
2: ¿Desde dónde?
3: Tenerife.
1: Es eso.
4: Mi nombre es Andrea y soy de San Miguel. Hace un ratito que escuché al doctor Ahorro, que ya venía mal desde el comienzo de este enero.
1: Sí.
4: Y bueno, y hoy ya se quedaron sin trabajo un montón de gente. Así que bueno, no sé hasta dónde vamos a llegar. Que mucha gente que no tenía obra social iba a comprar a doctor Ahorro porque les salía más económico.
1: No sé, la verdad no sé, pero por eso, mientras tanto, dan discursos que te dicen y te pina está exultante y que el 2027 va a ser un año que vamos a volar por los aires. Va a haber lluvia de dólares. Hola, Marcela. Néstor Marzo nuevamente. En realidad el apellido original es Marcio, originario de Italia, pero ya sabemos cómo fue cuando los Thanos llegaban a Argentina en aquellos tiempos. Sí. Yo soy Feudale, mi tía Feudali, el hermano de él es Feudali y el otro es Feudal. Así
3: mirá,
1: que ya lo sé. Sí, somos todos parientes, dale.
5: Yo también estoy buscando hablar con mi ex, la madre de mis hijos. También yo estoy en el exterior, así que quiero volver. Pero no es cuestión de plata, porque yo estoy en el exterior. Ella está en el interior de la casa, yo en el exterior, el pasillo.
1: ¿Me hiciste creer que? Pero por favor, golpeale la puerta. Hola Marcela, me encanta el programa, me acompaña mientras cocino. Alejandra de Garín, me anoto para las entradas del cine multiplex. Buenas noches Marce, hoy escuché que el FMI aconsejó que los monotributistas y una mayor proporción de trabajadores paguen ganancias. No, que el monotributo aumente o desaparezca. Ya estaba en el paper que firmaron con el Fondo Monetario Internacional y que vamos a pagar más ganancias a aquellos autónomos, sí. Está sonando. Suena el teléfono, diría uno. 21 horas 19 minutos. Sé que está del otro lado alguien que vive en
6: Nueva Zelanda.
1: Mariano, querido, buenas noches. ¿Cómo te va, querido?
6: Hola, buenas noches, Marce.
1: Pero estás acá nomás. Estás acá a la vuelta.
6: Estoy al lado.
1: Estás al lado.
6: Estoy al lado.
1: Che, escúchame. ¿Cómo se llama el que vive en Nueva Zelanda? Nuevo zelandeño. ¿Cómo?
6: Acá se le dice coloquialmente kiwi y ellos mismos se llaman kiwis.
1: Kiwi, como la plantita, como la frutita.
6: Sí, pero hacen referencia al animal en realidad, no tanto.
1: Mirá,
6: es una fruta.
1: ¿Y pero qué? ¿Tiene una fisonomía parecida al kiwi, a la ama kiwi?
6: Pues. Es como el cuento de la gallina, que fue primero el huevo y la gallina. Bueno, yo creo, no tengo ni idea, pero no sé qué se parece. Uno.
1: Bueno,
6: es un animal endémico de acá.
1: Mirá, es como una plaguita. Sí. Bueno.
6: Sí, no se deja ver mucho, es más nocturno.
1: ¿Cuándo te fuiste de Argentina?
6: Me fui en el 2016, ya hace bastante, pasó rápido el tiempo. Y en realidad me vine, no porque estaba mal, la verdad, para ser honesto. Tampoco tiraba manteca al techo, pero me vine como parte de una aventura, la verdad. Y bueno, después viéndolo de afuera a la Argentina, me di cuenta de varias cosas, ¿no? Que la Argentina no es tan el país de mierda que nos querían vender, por un lado, y por el otro lado, cosas que yo veía como cierta normalidad, no eran tan

0: Ejemplo.
1: Y bueno,
0: ¿Qué?
1: por ejemplo, no sé, yo cuando estaba allá era para mí lo normal comprar un par de zapatillas en 6 cuotas o 3 cuotas, ¿no? Y sin embargo, venís acá con otro nivel de adquisitivo y comprás las zapatillas cuando vos querés, no tenés que estar esperando una promoción.
0: La normalización de la pobreza, digamos, ¿no? Esta cosa de vivimos 44 en un departamento para poder ahorrar plata. Esto que dicen ahora que tienen que
1: Sí.
0: trabajar más horas para poder comer sopa.
1: Exacto.
0: Ah.
1: Sí. Obviamente que no todo es color de rosa vivir afuera, porque uno te lo cuenta desde el punto de vista, acá tenés la posibilidad de comprarte un auto, tal vez ahorrando un par de semanas, un autito viejo obviamente, pero te
0: Sí,
1: sirve,
0: sí.
1: y comparado con lo que es la Argentina, a veces se hace imposible, por más
0: Sí.
1: viejo que sea el auto, ¿no?
0: Sí, 8 mil
1: Pero por
0: dólares
1: otro
0: un
1: lado,
0: auto 2012.
1: sí.
0: ¿Cuánto sale un auto 2012 allá? ¿Tenés más o menos idea?
1: 2012
0: Sí.
1: y debe andar y unos $4.000,
0: La mitad.
1: calculo yo, americanos.
0: La
1: Sí,
0: mitad. Y eso que
1: sí,
0: yo
1: sí.
0: estaba leyendo y que dice acá que Nueva Zelanda es un país caro.
1: Es caro, sí, es caro, sí. La verdad que sí. Mira, para que te des una idea, no, yo vivo con mi novia y nos mudamos solos, hasta que alquilamos una casa este año. Y estábamos compartiendo casa con otro flatmate durante 9 años. No, no nos mudamos solo porque, no porque no quisiéramos, sino porque preferimos por ahí
0: ¿Con otro qué me
1: tratar de ahorrar un
0: dijiste?
1: poquito.
0: Flatmate.
1: Flatmate,
0: Compañero de
1: perdón.
0: cuarto,
1: Compañero de
0: de
1: piso.
0: roommate.
1: De
0: Sí, está bien, está bien,
1: departamento.
0: está bien, está bien. Sí, entendí, pero no, no,
1: No,
0: no.
1: roommate es mi novia. Flatmate es
0: Es
1: amigo.
0: el departamento, está bien.
1: Claro,
0: Escúchame una cosa, y cuando vos tomás la determinación, ¿a qué te dedicas? ¿Siempre te
1: yo,
0: dedicaste
1: carpintero.
0: y siempre te dedicaste a lo mismo cuando te fuiste?
1: No, era vendedora ya, pero acá la verdad que los oficios se pagan mucho mejor de lo que se paga ahí en Argentina. Y bueno, en mis inicios en Argentina trabajé de carpintero y cuando vine acá obviamente me armé un currículum que tenía 60 años de experiencia y no me ofrecí trabajo
0: Qué bien. Claro,
1: con
0: tenés una
1: ese
0: cierta
1: coso.
0: habilidad, imagino que lo podrás haber manejado. ¿Y qué fabricás?
1: Sí.
0: ¿Qué fabricás? ¿Ves?
1: Muebles de cocina.
0: Ah, mira
1: Y
0: qué bien.
1: obviamente
0: Yo
1: la
0: necesito un
1: carpintería
0: mueble de
1: de
0: cocina
1: hoy.
0: nuevo. ¿No me lo mandás por correo electrónico?
1: Yo me estoy diseñando mi mueble de cocina para mi casa en Argentina desde hace 2 meses y todavía ni siquiera tengo las ventanas puestas en mi
0: Pará,
1: casa.
0: pará, pará, pará, pará. ¿Tenés una casa acá en Argentina?
1: Sí, media casa la estoy armando.
0: Pero ¿y para qué la
1: And
0: estás
1: now the
0: armando?
1: kids are coming back. El Clemson is coming back. Exactamente.
0: ¿Vas a volver?
1: Nadie lo. Tengo idea, tengo idea. Siempre está el tema de conversación con mi novia,
0: ¿Y
1: pero
0: la novia qué es?
1: automáticamente
0: ¿Es
1: viene acá.
0: kiwi o es argentina?
1: No, Argentina.
0: Ah, ok.
1: Argentina.
0: Ah,
1: Argentina.
0: ok. A
1: Eso no
0: ver.
1: se negocia.
0: Está bien. Si vos volvés, dejás una vida que armaste allá durante, me dijiste
2: Sí, 10 años,
0: 2016,
2: 10
0: es un
1: años.
0: montón.
1: Sí, 10 años.
0: Sí.
1: Sí. Pero bueno, siempre es un tema de conversación porque siempre decimos, ¿y qué vamos a hacer cuando volvamos? Porque vemos la situación, obviamente, de hoy por hoy del país
0: ¿Qué es lo que
1: y
0: más te
1: volver a
0: asusta
1: trabajar,
0: del
1: ¿de
0: país de
1: qué?
0: hoy? ¿Qué te asusta? Por ejemplo, ¿por qué no volverías? Para que lo escuche de Kirsten coming back.
1: Justamente la cuestión laboral y la parte salarial. Yo cuando me fui estaba de vendedor y la verdad que me sobraba un montón de dinero, pero vivía bien. O
0: Sí.
1: sea, no, me daba mis ciertos gustitos. Pero de hecho me comencé a hacer mi
0: Y eso
1: casa
0: que se
1: cuando ya
0: habían
1: estaba allá en
0: afanado un PBI,
1: Argentina.
0: boludo, en serio.
1: Sí, tal cual. Pero bueno.
0: Sí.
1: Yo la verdad, mira, el que me hizo más peronista fue la nata, la verdad, con todas las barrabasadas que decía.
0: Es
1: Pero
0: fuerte
1: bueno,
0: lo que
1: en
0: estás
1: algún
0: diciendo,
1: momento,
0: ¿eh? Sí. Es una buena
1: sí, pero
0: argumentación, pero le pasó a mucha gente. Sí.
1: no sé si tanto, mira, yo estuve el año pasado en la Argentina y yo iba con una idea de que iban a estar todos enojados y demás, y obviamente que están muy decepcionados, yo noté que están muy decepcionados,
0: Pero
1: sí,
0: no
1: también con el discurso
0: peronizados.
1: del anti, exacto, muy discurso antiperonista. Yo te tomabas un remis y sacabas el tema de conversación sin exponer mucho mi ideología o mi idea, y decían que estaban mal, pero no querían que vuelvan. ¿Quién no quiere que vuelvan? No, que no vuelvan los cucos, que no vengan los kirchneristas, que no vengan los peronistas. Decís, dale, flaco. O sea,
0: Sí, bueno,
1: tampoco.
0: funcionó el tema de la estigmatización, está bien, viste, son todos chorros menos ellos y hoy en día la ecuación no
1: Están
0: está
1: robando,
0: dando.
1: pero no.
0: Sí,
1: Un día van a
0: sí.
1: presentar la declaración jurada. Un
0: Escúchame,
1: día de esto.

0: ¿Cuánto necesita una persona para vivir en Nueva Zelanda un mes para morfetear, por ejemplo?
1: Si ya estás instalado con una casa alquilando y demás, te lo voy a decir en dólares americanos, voy a hacer la conversión rápida. Nosotros gastamos más o menos $2,000 americanos, más o menos.
0: $2,000 serían 1.430, creo que está, 1.400 por ahí. Ponele, vamos a redondear 1.400. Son 2.800 para morfar.
1: Sí.
0: Dos personas.
1: Sí. O sea, alquilando casa.
0: Ah, ok. Con sí, servicios sí, y todo. No, con los servicios, sí. Luz, gas. ¿La luz tiene subsidio?
1: Sí. Que yo, la verdad que el tema político acá mucho no estoy muy interiorizado.
0: Esas cosas hay que fijarse, porque hay muchos países que subsidian, o sea, no es inusual que se subsidie la energía. Tiene que ver con un recurso casi escaso. Entonces se subsidia por eso, ¿no?
1: Sí, también supongo que irá ligado con el tema de... Lo que sí está subsidiado es el transporte, eso sí está subsidiado.
0: Ah, qué cucas de mierda que son, chicos.
1: Sí, son re cucas. el combustible estaba subsidiado, creo que...
0: ¡No!
1: Subsidio. Tenemos el combustible bastante caro acá también.
0: ¿Cuánto sale un litro de nafta? ¿Un dólar?
1: Ya te digo, lo que pasa es que me estás matando con la conversión.
0: Claro.
1: Porque acá tenemos los dólares kiwi, que más o menos están al doble de del americano.
0: Dólar neozelandés.
1: Sí, mira, sí. El diésel está un dólar americano 50 más o menos.
0: Ah, caro, caro.
1: Sí,
0: claro, pero claro.
1: Suerte me mudé cerquita del trabajo y no tengo que usar la...
0: No es un país que produzca petróleo, Nueva Zelanda.
1: No.
0: Por
1: no,
0: eso.
1: No.
0: ¿Viste?
1: Sí, esas son las diferencias y la diferencia son los salarios.
0: Sí, claro. Pero, no te quiero comprometer, pero un salario promedio, ¿cuánto es?
1: El mínimo está en 20, creo que $25 kiwis hoy por hoy y en dólares, o sea, por hora, ¿no?
0: Sí.
1: Y serán unos $17 americanos, más o menos, 16.
0: 17 calculo, por hora. Sí. Está bien. No, sí, habría que sacar el cálculo.
1: Ahora él dice... Por el trabajo que tengo, gano un poco más.
0: 15 mangos. $15 americanos, me
2: dicen. El oyente dice que es un país caro Nueva Zelanda, pero Argentina es un país caro.
0: Sí. Bueno, estamos hablando de que 2012 un auto sale acá $8,000 y allá sale $4,000. Es más barato que acá.
2: Claro.
1: ¿Cuántas horas trabajas? Bastante. Yo cuando estuve el año pasado, sí, la verdad que me sorprendió bastante. La vez anterior que fui en el... 2018, la vez ante el año pasado, en el 2025, y sí, noté una diferencia terrible, la verdad, en los precios, sobre todo para ir a comer. Lo que es salir a comer allá, lo noté igual que acá.
0: Sí, cuando vos, acá me preguntaban cuántas horas laburás, vos sos independiente.
1: No, trabajo para una empresa en relación de dependencia y son 45 horas, pero muchas empresas son 40 horas semanales.
0: 5 por 8, 40, más o menos, sí. Tenés un poquito más. Escúchame, ¿me aguantás un cachitito que hacemos las noticias y rematamos esta historia? Porque yo te quiero preguntar qué condiciones pondrías vos para volver a la Argentina definitivamente. Pero aguantame.
1: Dale, ser hijo de Stusenegger primero.
0: 21 horas, 30 minutos, señores, noticias, vamos.
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4: Nueve y media de la noche en Buenos Aires, la temperatura 13 grados 8 décimas. Novedades en la causa Andis. El juez Ariel Hijo avanza con el peritaje de los audios de Diego Españolo, ex titular de la entidad y principal acusado. Designó al equipo técnico que deberá realizar el proceso, que quedó a cargo de la Dirección General de Investigaciones y Apoyo Tecnológico a la investigación penal del Ministerio Público Fiscal. El gobierno envió a Estados Unidos la lista de barras con antecedentes y restricciones que no podrán ir al Mundial. La nómina incluye a unas 35.000 personas con conflictos vinculados a la violencia en el fútbol, si bien la decisión del acceso quedará en manos de las autoridades estadounidenses. Se conocen detalles del estado de salud de Chiche Heldo. El periodista y conductor de radio y televisión de 82 años lleva casi dos semanas internado en la clínica y padece un virus intrahepático, una falla renal. Define su permanencia en la Copa Libertadores. Ya será con Universidad Católica de Chile, al Ceneice.

0: solo le sirve ganar.
1: En la ciudad, la temperatura 13 grados 8 décimas, humedad 85%.
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0: Bueno, che, se me extendí un poquito, pero quería hablar con Mariano. Estamos hablando con Mariano, que vive en Nueva Zelanda, para ver si The Kids Are Coming Back. Es básicamente eso. Queremos sacar una conclusión. The Kids Are Coming Back. ¿Quiénes viven acá en la República Argentina que dejaste atrás para irte a ver tu deseo en el 2016?
1: Tengo algunos parientes, no son tan cercanos, la verdad. Cuando me vine, sí estaba mi mamá viva, falleció lamentablemente hace unos años. Y fue como quiebre para decir, bueno, no es el momento de volver ahora, porque no, más allá de que estaba mi hermana, no sentía esa necesidad de.
0: ¿Tu hermana está todavía o se fue de acá de la Argentina?
1: Mi hermana ya está acá.
0: Ya está ahí.
1: Está acá. Está acá, claro, sí. Se pudo venir hace un par de años, sí.
0: Escúchame, ¿y tu señora, tu chica, tiene alguien acá?
1: Sí, ella sí, tiene su familia, tiene su madre, tiene sus hermanos, está en permanente contacto con ella y, bueno, obviamente les cuentan sus situaciones y, obviamente, como creo yo, la mayoría, por más de que uno no, por ahí muchos no lo reconocen, pasan ciertas necesidades, ¿no?
0: Como, sí, claro. Como todos. ¿Le mandan plata?
1: Y mi novia a veces ha ayudado, sí, pero yo hace unos años le hice prácticamente una casa a mi tía allá, porque se le estaba viniendo abajo la casa y...
0: O sea, te da tu ganancia para poder ayudar a tu familia.
1: Sí, sí, pero no era que me sobrara montones.
0: No, está bien.
1: Claro. Uno se imagina que por ahí afuera uno se hace millonario, pero también uno tiene que dejar muchas cosas de lado.
0: O sea, vivís, ¿no?, tranquilo, pero no tenés fortunas.
1: Exacto.
0: Te alcanza la guita.
1: Este año, sí. La verdad que sí, está poniendo mal pobre, pero sí. Imagínate que este año recién nos fuimos a mudar solos, y todo implicaba tener que comprar un montón de muebles. Sí, estuvimos viviendo con gente que por ahí no era muy muy afín a la cultura, medio chocante.
0: Sí, claro.
1: Con indio, con chino.
0: Qué difícil debe ser esa cosa de intercultural. Escúchame, te hago una pregunta última. Si alguien te dice, bueno, queremos que vuelvas a la Argentina para hacer lo mismo que estás haciendo, ¿cuáles son las condiciones que vos pondrías?
1: Para hacer lo mismo no creo, porque yo sé que por ahí los salarios no son tan buenos de este rubro. Sí, pero mínimamente y un salario más o menos, no sé, decente, que me alcance. Quiero terminar la casa primero para no tener la preocupación del alquiler, ¿no?
0: Claro.
1: Eso sería un costo menos.
0: Claro.
1: Pero sí, yo me gusta estar en un montón la Argentina.
0: Bueno, de Kids Are Coming Back. Entonces me dio la razón, de Kids Are Coming Back.
1: Sí.

0: algo así. No sé si ahora sería el momento, la verdad. El tema es que construir y muy difícil
1: reconstruir. Sí, lo que viene después de esto va a ser sí, dramático.
0: Estuvo sí. Años después del 2001, un sueldo más o menos digno, sí. Poder tener ciertas sí. Posibilidades.
1: Bueno, pero
0: el argumento en 2 años y pico, 3, está destruyendo todo.
1: Bueno, Marianito, entonces, me encantó charlar con vos. Sé que escuchás el programa a menudo, bueno, te tengo registrado porque muchas sí. veces escribís. Mándale un saludo.
0: Desde Borroni, Juan, a vos y después también al que está después.
1: Pizarro, a Galende, a Lucianito. Escúchame, sí. ¿Qué hora es allá?
0: Y ahora 12:30.
1: ¿De la noche?
0: No,
1: mediodía. Ah, no, o sea, claro, sí, yo estaba
0: hablando del
1: claro,
0: futuro,
1: yo...
0: futuro porque acá
2: claro,
0: es viernes.
2: Mira, ella es viernes. Claro.
1: Mira qué maravilla, o sea, no, vos estás en el futuro, yo sí. Estoy en el pasado.
0: Por eso, yo estoy en el futuro. Te podría dar los números de la quiniela si querés.
1: Dale, por favor. No.
0: Por privado.
1: Dale, te mando un mucho saludos a tu familia.
0: Dale.
1: Chao, mi amor.
0: Dale.
1: Hasta luego.
0: Chao.
1: Bueno, ahí estaba el neo, viviendo en Nueva Zelanda, 21-38. Interesante las cosas que cuentan.
3: Interesante, sí. Viste, de cómo se ven desde allá también.
1: Las cosas se ven igual de acá. Dale. Bueno, acá estamos, sosteniendo la vela. Así que estábamos en el futuro. Qué lindo estar hablando en el viernes a la mañana.
3: Claro.
1: ¿No? O sea, Dugan no entra porque Dugan va de noche el programa.
3: Sí.
1: O sea, él no puede escuchar a Dugan. ¿Entendés?
2: Claro.
1: Es genial.
2: Lo agarra
1: encanta.
2: De madrugada.
1: O sea, yo trabajo en el prime time.
2: Muy bueno. Bueno, se estrenó en la plataforma Netflix un documental al que venía esperando porque tuvo su paso por el cine. Es el nuevo trabajo de Lucrecia Martel, ¿no?
1: Ah, sí. Me hablaron del trabajo.
2: Sí.
1: Me dijeron que es fantástico.
2: Sí, la verdad que está muy bien. Estamos hablando de la directora de La Ciencia, de La Niña Santa, entre otros, de Sama, Nuestra Tierra, así sí. Se titula. Claro, entre tantas ficciones, pensemos que a Lucrecia Martel, entre otras cosas, el New York Times la nombró como una de las 10 realizadoras más destacadas del siglo XXI, ¿no? A ese nivel, cuando hicieron, ¿no? Como pasaron 25 años de esta etapa del siglo, dijeron, bueno, vamos a ver... directores destacados.
3: Ajá.
2: De estos primeros 25 años del siglo XXI y apareció Lucrecia Martel ahí.
3: Y yo no me imagino ese título típico de que no parece típico de Lucrecia Martel. No,
2: exactamente, porque aparte esa es su primera incursión en el documental. Ella viene de hacer muciones. Y acá, digo, no solo es su primer documental, es probablemente su obra más política. Cuenta el crimen real, el asesinato del líder indígena Javier Chocobar, de la comunidad diaguita Chuchagasta de Tucumán. Un crimen que se perdió en la fecha, ¿no? 12 de octubre del 2009, durante un conflicto territorial. El tema es que Lucrecia Martel no solo filma lo que pasó ahí, no se mete solo en la historia, que ya hubiera sido muchísimo, ¿no? Filmar un documental sobre ese tema, sino que filma 500 años de violencia colonial.
1: Claro.
2: Filma,
1: claro,
2: ¿no? Sobre todo el avasallamiento originario de 500 años.
1: Le recordamos a la gente que había una ley que estaba en espera, que la prorrogó en su momento Alberto Fernández para reconocer territorios indígenas, que nunca se puso en efecto y que nunca se realizó. La Argentina tiene millones de multas internacionales por no reconocer territorios indígenas. Pero bueno, seguimos así, hacemos escándalos cuando le reconocen emblemáticamente el volcán Nanín como territorio sagrado, pensando que se los vamos a entregar. No les preocupa que le entreguen la tierra al extranjero, pero sí le reconozcan un lugar sagrado a los pueblos originarios. Es insólito, ¿eh? Fue un escándalo.
2: Sí. Sí. Tiene lógica para algunas políticas, ¿no?
1: Sí.
2: Digo, tiene lógica.
3: Sí.
2: No vamos a coincidir con eso, pero digo, tiene su lógica.
1: Sí.
2: Ahora, la historia real es estremecedora. Javier Chocobar tenía 68 años, era miembro del Consejo de Ancianos de la comunidad y de algún modo, bueno, un terrateniente, Darío Amin, que estaba acompañado por 2 expolicías, intentan desalojar la comunidad reclamando que era parte de una propiedad privada. Bueno, un poco esto que vos decís, ¿no? No se pone en vigencia esta ley que protege que ellos estén ahí. Bueno, se generan estos conflictos. Durante un intercambio oral, ¿no? Porque esto lo vemos, todo esto desemboca en un enfrentamiento físico, un forcejeo, y Amin dispara y mata a Chocobar. El tema es que el propio asesino filmó el crimen porque él llevaba una cámara colgada en el cuello. Ese video después fue difundido por internet y se convirtió en una prueba judicial. Bueno, y lo,

0: lo que es el núcleo de esta película, porque él llevaba esa cámara para escracharlos. Y termina autoincriminándose. Claro. Obvio que en el medio del forcejeo hay escenas que, o sea, no está claro del todo, pero se escucha todo lo que se estaban, las otras personas, el ruido ambiente, todo. Ahora, hay otras escenas impactantes que son durante el juicio. Se llama Horas y Horas Oral. Y se detienen esos primeros planos, quienes no en YouTube lo van a ver, de esos rostros de los integrantes de la comunidad, aparte sentados en el fondo de la sala, ¿no? Adelante están la comunidad blanca, digamos, ¿no?
1: Sí, sí, sí.
0: ¿No? Y todo con jerarquía, bueno, abogados, representantes.
2: El norte en ese sentido tiene una...
0: No, pero es de un ismo y de xenofobia tremenda.
1: Pero es el norte y el sur.
0: Y aparte, sí. lo loco también es que en ese momento, cuando se da este juicio, en un momento empieza a ser todo tan tremendo porque no solo se habla de la situación en sí, porque ahí estaban para ver si, bueno, condenaban o no a las tres personas incriminadas. Discuten la legitimidad de su existencia histórica. Entonces, han tenido, esta gente de la comunidad ha tenido que escuchar cada barbaridad, ¿no? Que es como doblemente, que vos vas ahí sabiendo que un integrante de un nivel de violencia, ¿no? Hay entre los alegatos jurídicos, ¿no? Empiezan a aparecer otras cosas que son siglos y siglos de tradición.
1: Sí, claro.
0: Y de
1: bueno,
0: comunidades.
1: Bueno, ellos hablan del hombre blanco, porque claro. saben de lo que están diciendo. Vos sabés que uno de los temas fundamentales era la educación en los pueblos. Y durante años, y durante millones de gobiernos, que ellos tenían una capacidad intelectual menor para el aprendizaje.
2: Sí, sí, sí.
1: Y terminó resultando que los pueblos originarios, los niños, hablan su lengua natal, que no es la lengua castellana.
0: Claro.
1: Y las currículas eran en castellano. Entonces los chicos, sí, cuando iban al colegio no entendían, no eran que eran, tenían menor actual,
0: claro, no
1: sino
0: entendían
1: que no
0: entendían,
1: porque hablaban otro idioma. Cuando se terminó de descubrir eso, le empezaron a dar en idioma originario. Digo, hasta esas cosas han hecho.
2: Sí.
1: Esa criminalidad de estigmatizarlo todo.
0: Olvídate.
1: ¿No?
0: Y la lengua también es algo que tiene moral, digamos.
1: Claro,
0: ¿no?
1: Porque, bueno, digo, por eso la claro. conservan.
0: No, digo, los pueblos en general, los pueblos históricamente las conservan. Pienso, por ejemplo, en España, con la lengua, con el euskera,
1: sí, claro,
0: ¿no? Con el vasco, que
1: pero
0: fue prohibido
1: sí.
0: por Franco. Digo, la lengua tiene un poder.
1: Claro,
0: entonces,
1: sí,
0: ¿viste?
2: Enorme.
0: Entonces,
1: bueno, en sus
0: bueno,
1: casas los niños hablaban la lengua original,
0: claro,
1: nahuatl, guaraní,
0: lo que
1: entonces,
0: sea.
1: Cuando llegaban al colegio...
2: Además, es lo que decía un urbanista que fue Jorge Ardoy, decía, en Argentina hay mucha gente que no existe. Bueno, los pueblos originarios son
0: eso,
2: esa parte.
0: Y sí.
2: No existen, muchas veces no están documentados,
1: no
2: tienen olvidate, propiedades,
1: no.
2: No tienen un espacio reconocido.
1: Y cuando no, los estigmatizan y le dicen que son ladrones.
0: No, eso claro, olvídate.
1: Bueno,
0: hay una dinámica que aborda Martel, que a mí me gusta, es un documental de 2 horas, por eso digo, excede el juicio, que ella empieza a contar las historias individuales de, no de todos, pero de muchos de los integrantes de la comunidad, y cuenta cómo muchos de ellos en algún momento de sus vidas, hablando de personas que van a buscar sus... Ellos han intentado venir a Buenos Aires, ir a otras grandes ciudades, prosperar, intentar. Ahora, lo que se narra también es el sometimiento desde el prejuicio. Cuando llegan a una ciudad como Buenos Aires, las mujeres solo podían conseguir trabajos precarizados que rozaban la esclavitud, ¿no? Y los varones también poniendo el cuerpo, sacrificio. Bueno, y muchos de ellos se volvían porque no tuvieron su lugar, no tuvieron su oportunidad, no se les dado. Entonces también
2: encima
0: ahí hay
2: que
0: algo
2: es caro,
0: importante.
2: La metrópolis es cara.
0: Olvídate. Martel acompañó durante 14 años el proceso judicial con cientos y cientos de horas de material, pero bueno, filma increíble también, así que aprovecha esos paisajes de los valles calchaquíes que son una maravilla y que también, bueno, no digo, tienen como este registro de esta dualidad de ser una belleza y por otro lado de tener edades a las que se las maltrato, destrata sistemáticamente. Así que para mí es un documental, esto digo, no agobiante. En
1: 15 años
0: punto.
1: Tardó en hacerlo.
0: Y bueno, porque 14 duró el juicio.
1: Claro.
0: Y ella acompañó ese proceso durante los 14 años de juicio. Nuestra Tierra de Lucrecia Martel ya está disponible en Netflix.
1: Bueno, muy bien. 21 horas 47 minutos. Hay que adentrarse en esas historias porque son
0: sí,
1: tremendas.
0: Valiosas.
1: Tremendas. Y hablan de lo que somos, ¿eh? Hablan de lo que somos. Vamos, dale.
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3: Bueno, muy bien, programa en el día de hoy. Jorgito.
4: Bueno, vamos a decirle una cosa. No se van a ser limpito.
3: No.
4: Y es historia de un científico desordenado y nada pulcro.
3: Mira.
4: Cuyo defecto produjo un acontecimiento extraordinario para la ciencia con enormes consecuencias para la humanidad. Fíjate vos. El hombre trabajaba duro y decidió tomarse unas buenas vacaciones. Como dije, en materia de orden no eran los detalles. Muy pocos detalles. Castillos amontonados conteniendo cultivos de bacterias. Se acumulaban los carteles de lavame sucio.
3: Sí.
4: Pero ni siquiera cerró las ventanas, sencillamente se las tomó. Volvió una tarde, después de no sé cuántos días, y todo parque como lo dejó. Yo no soy un científico, así que sepan disculpar, la descripción que voy a hacer tiene defectos. Bien, ahí estaba la pila desordenada de platitos que había dejado donde cultivaba microbios. En los platillos había estafilococos, un tipo de bacteria que causa carbunclos, abscesos, neumonía y septicemia. Ahora observaba que a través de la ventana abierta había un tipo de hongo, un moho, y se instaló en un platillo. Lo cierto es que la bacteria ha crecido como lo hubiera hecho bajo normales del verano, incluso afuera del... Entonces el investigador desordenado, que era escocés y se llamaba Alexander Fleming, amaba jugar con los microbios y tenía una mente abierta a las redes, y entonces hizo una deducción. Las bacterias de estafilococos habían sido inhibidas o liquidadas. Después concluyó que la sustancia mortal para las bacterias había sido producida por el hongo al que llamó Penicillium, y que nosotros conocemos como penicilina. De mugriento nomás, por dejar los platitos abandonados y la ventana abierta, había descubierto el primer antibiótico. Pero Fleming era un bacteriólogo y no un químico, y entonces perdió rápidamente el tema.
3: Mira.
4: Estaba en otra. Él tuvo que estallar la Segunda Guerra Mundial. Ustedes no saben cuántos inventos modernos.

0: no se deben a las necesidades de la guerra, es como el costado impensado de esas ceremonias de destrucción en escala. Hay algo que saca un beneficio. Pero bueno, pasaron más de 12 años de que abandonó el tema este hombre, hasta que otros investigadores, Howard Florey y Ernest Chain, desarrollaron la primera vacuna. Los soldados dejaron de morirse rápidamente a causa de las infecciones. Imagínate, en una guerra, cualquier herida que no había cómo tratar bien, derivaba en muerte.
1: Sí, sí, claro. Sí, sí, antes de la penicilina.
0: Bueno, con esa vacuna, los soldados dejaron de morir rápidamente a causa de las infecciones y cientos de millones de personas en todo el mundo cuentan el cuento gracias a que Fleming fue de todo menos limpito. Naturalmente ganó el Premio Nobel de Medicina por su hallazgo y dicen que no hizo mucho para destacar el papel de Florey y Chain, pero también lo atribuyen a que el hombre era sequito de carácter. No era
1: mucho, cara, sí, no tiene cara, sí, de expansivo.
0: No estaba, no tenía onda.
1: No,
0: como sabemos, la
1: no tenía flow, como diría el secretario de Agricultura.
0: Como sabemos, la penicilina es eficaz para combatir la neumonía, la meningitis espinal, un tipo de gangrena, la difteria, la sífilis y la gonorrea y un amplio espectro de gérmenes. Fue superada ya por antibióticos de nueva generación, pero los médicos dicen que es como el Ford Falcon, en su momento el fierro de los antibióticos.
1: Claro.
0: ¿Qué ha pasado si Fleming no se olvidaba de poner el platillo en la incubadora, o si no se iba de vacaciones, o si el tiempo cambiaba drásticamente modificando la temperatura a que creció el hongo? El milagro de la siesta de Fleming, claro, no hubiera ocurrido o dependía de otro científico mugriento, andá a saber.
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0: Hola, Marcel, bueno, como siempre, excelente el programa. Todo, bueno, pero tiene razón. Nos inundamos, nos tapamos de mierda, porque es la única cosa con... Tal vez este tipo es lo único que nos puede inundar. Soy Isabel de Colegiales, un besote.
1: Mensajes, hola Marcela y equipo, buenas noches. Los que no entiendo es cómo el fondo le sigue prestando dinero para que se la patinen sistemáticamente. Elisa de Tablada, quiero participar, son socios, mami. Son socios.
2: No pierden.
3: Claro,
2: no pierden.
3: Las deudas no son para ser pagadas. No,
1: claro. Buenas noches, feudalísima. Desde la época he dado un paraguas con forma de billetera por la lluvia de dólares que se venía. Ahora el mismo alienado de Caputo dice que se viene el derrame. Pregunto, ¿tengo que hacer un dique de contención? Jorge desde San Juan, sufriendo el rigi y el super...
4: Y a chicos, decirle que este gobierno está instalando que todo lo amargo es remedio. Muchos se lo están creyendo. Nos va mal, pero es para ir bien. Vamos para atrás, pero es para tomar envión. Todo es amargo, es remedio. Y la gente, mucha, se la cree. Gracias.
1: Bueno, fue algo que dijo Mariano que es impresionante. Te hacen creer que es un país de mierda. Sí. Pero porque hacen políticas de mierda. Entonces termina... Pero uno tiene que empezar a evaluar eso, ¿eh? Te lo hacen creer, dijo. Y fue muy claro en eso. Hola, chicos, esto es peronista. Y sí, Alperín tiene razón. María Liliana.
5: Es hermoso el programa. Nos divierten, hasta me hacen reír. Pero por sobre todas las cosas nos informan. Y bien objetiva la crítica que hacen respecto a la vida social que estamos pasando. Lo mal que la estamos pasando. Les dejo un cariño y quiero participar por el premio de las entradas de cine. Habla María Elena de Almagro. Mi DNI termina en 658.
1: Muy bien, María Elena. Hola, chicos. No olviden a Billy Bonnie, la pesada del rock and roll. ¿De dónde salieron todos?
2: Charlie
1: García, Luis Alberto Spinetta, Papo y
2: bueno,
1: tantos
2: Charlie,
1: otros.
2: No, pero sí, te tentas, ¿eh?
1: Sí, claro, sí, es posterior. Sí, es
2: un cachito. O sea, son todos, estaban todos ahí.
1: Montonado,
2: claro, postura, porque, sí. Pero entre el 66 y el 70 explotó esa ciudad de rock. Es. Digo esto, ¿no? Lo nombré Solo Amoris, pero Pajarito Saguri,
1: sí,
2: Javier,
1: claro.
2: Martínez.
1: Pero no es que
2: ellos
1: nos olvidemos.
2: Eran parte de los
3: el barroque, el Buenos Aires.
2: Ay,
3: rock.
2: Tengo un informe sobre eso, lo voy a traer un día.
1: Tráigalo nomás. ¿Qué decía esto? A ver, tenemos
6: acá
1: mensaje.
6: Hay una confusión.
1: Sí, ¿qué pasó?
6: Milei no pertenecen al mismo. Trump lo usa a
1: Milei. Sí, para mí sí.
6: Milei es un ingenuo a
1: no
6: Trump.
1: Es ingenuo.
6: Trump es proteccionista como lo.

0: fue siempre cualquier presidente de Estados Unidos, en mayor o menor, y Milei opera para Trump, que tal vez él en su locura se cree que tiene una ideología, un pensamiento como Trump, pero no es funcional a los proyectos de Estados Unidos, especialmente accionista, de quedarse con los recursos naturales de Argentina.
1: Coincido en parte con lo que decís. Nunca me voy a olvidar de la imagen de Milei hablando con Donald Trump en una de las primeras visitas, que habían sentado a todo el staff de los Estados Unidos de un lado y del otro lado estaba el presidente de la nación. Habló Donald Trump, habló, y no tenía traductor Milei, jamás se enteró de lo que había dicho Donald Trump. Y Donald Trump dijo, bueno, no importa. Y siguió de largo.
2: La verdad. Entonces, que no importaba.
1: O sea, no importa. Yo creo que es lamentable, pero bueno, él cree que... Aló, hola Marcela, Jorge, compañía y equipo, ¿cómo están? Marce, sabes que me gusta tu risa, muy bueno el programa. Saludos cordiales de todos ustedes, soy Héctor de Zapala, Neuquén. Gracias,
3: mira,
1: mi amor.
3: Mira, a mí un cura nos dijo una vez que él era el San José, era más que un carpintero, era como un micro, tenía como un microemprendimiento, era como un artesano.
1: Es como
3: especial.
1: Mariano.
3: Y no solamente trabajaba cosas de madera, sino que construía herramientas, casas. Era algo más que el carpintero como nosotros lo vivimos. Juana, te mando un abrazo.
1: Buen abrazo, Juanita. Hola, Marcela, me gusta mucho el programa que hacen. Sigan así, los quiero. Mirta de San Miguel. Y hola, Marcela, gracias por estar. Buena vida. Ana María. Bueno, señores, se nos fue el jueves.
4: Todo muy lindo.
1: Yo tengo todavía Duro de Omar. Quiero decirles quiénes ganaron las entradas del Cine Teatro Multiplex. Cine Teatro. Ella es una antigua. Cine Multiplex. Beatriz, DNI terminado en 404, como el Peugeot. Y Agustín, DNI terminado en 526. Señores, pueden ir al cine a disfrutar. Tenemos las entradas de Multiplex. Bueno, Jorgito, gracias.
2: Gracias, Marcela. Buen fin de...
1: Buen fin.
4: Claro.
1: Gracias,
4: buen
1: Vale.
4: Fin de un placer, como siempre.
1: Gracias, Zorrito. Gracias, Pulpito. Gracias, Santiago. Mi querido, gracias.
5: Por nada.
1: Esa es la voz del hombre del informativo. ¿Saben qué? Nos vamos, nos encontramos el lunes a partir de las 20 y hasta las 22. Tengan ustedes un excelente fin de semana. Es jueves y nos vamos al fin de semana a vivir la buena vida con la plata que ganamos. ¡Adiós!
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7: Es la hora 22 en Buenos Aires, nublado, la temperatura 13 grados 8 décimas.
8: Declaró el único detenido por la desaparición de Agostina en Córdoba.
7: Miguel, el abuelo de la menor, dijo que no le cree nada a Claudio Barrelier.
9: La declaración que él da no le creemos nada, no le creemos nada. Él mintió a mi hija de primer momento, así que no le creemos nada.
10: Creemos que hay otra persona, o una o dos personas más que han actuado con él. Dijo que Agostina... se ha ido a encontrar con otra persona que ya simplemente le pagó el remis y nada más. Vemos que toda mentira, hubo una declaración del abogado de él. Sabemos mentira, sospe que cercó, pero sí, quiere seguir con la versión esa y sabemos que totalmente.
8: El fiscal Raúl Garzón confirmó que siguen trabajando para dar con Agostina.
11: La actividad de la Fiscalía y de la Policía de la Provincia continúa intensamente para dar con el paradero de Agostina. Se le están buscando con todos los recursos y además con la investigación específica, reconstruir todo lo que puede haber sucedido con ella. Eso es genérico, es lo que yo puedo hacer. Se ha recibido declaración al imputado, es un acto que ustedes acá prácticamente lo han conocido, pero ha durado algunas horas en donde esta persona prestó declaración hacia su ejercicio del derecho de defensa. Lo ha hecho extensamente, en lo que ha considerado es su posición defensiva y se incorpora a la causa.
7: El abogado del principal imputado sostuvo que la nena a la que se ve ingresando con él a la casa no es Agostina, sino la hija.
8: Jorge Sánchez del banco destacó además que elementos se secuestraron en el allanamiento a la vivienda.
12: Solamente los teléfonos celulares de la pareja de Barrelier y no sé, en ese domicilio vive Barrelier con la hija y a su vez vive un matrimonio en la parte superior que le están prestando desde enero. Entiendo que solamente los celulares de las personas que residen ahí y quiero aclarar por expreso pedido mi representado que eso no es un búnker, que no forma parte de la barra brava del instituto, que no tiene ningún vínculo con la barra porque obviamente que él también teme por su familia, por este vínculo.
7: Javier Milei cuestionó las críticas a su gestión.
8: El presidente aseguró que el país se está expandiendo como no lo hizo en los últimos 100 años.
13: Si miro el indicador que a

0: nosotros sí nos parece más relevante, que es la tendencia. El indicador mostró 3 meses seguidos de una expansión del 0,4%. Viene expandiendo a un ritmo del 5% anual. Puede haber gente que le parezca poco, que le parezca mucho, pero miren, previos, la tasa de crecimiento promedio de la Argentina fue del 1% anual.
1: En el mismo evento habló el ministro Luis Caputo, quien sostuvo que en 2027 la economía le va a ganar a la política.
2: No subestimen a los argentinos. Por algo, en octubre se ganó por 17 puntos. En ese momento también decían, no era que la gente no llegaba a fin de mes, en ese momento la gente no llegaba al 15 de mes. Y se ganó por 17 puntos. Pierdan un poco el miedo 2027 y créanme que el 2027 va a ser para mí el año de estos 4 años en el que más se va a crecer. El presidente va a ganar las elecciones cómodamente y este proceso se va a continuar.
3: Scaloni dio la lista de convocados para el Mundial.
1: Los arqueros son Martínez, Musso y Rulli.
3: Los defensores, Valerdi, Tagliafico, Montiel, Martínez, Romero, Tamendi, Lina.
1: Los mediocampistas convocados, Paredes, De Paul, Barco, Lo Celso, Palacios, Macalister y Fernández.
3: Y los delanteros, Álvarez, Messi, González, Almada, Simeone, Paz, López y Martínez.
1: Boca se juega su clasificación a octavos de la Libertadores.
3: En la Bombonera cae 1-0 ante Universidad Católica.
1: En la ciudad, la temperatura 13 grados 8 décimas, humedad 85%.
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0: Muy buenas noches, señoras, señores. Estamos dando comienzo a Esto es Todo, amigos. Ustedes saben que por las próximas dos horas las y los vamos a acompañar con cosas que ocurrieron en el día. Algunos disparates más también. Está como siempre con nosotros ella, Irene Córdoba. ¿Qué hace Córdoba? ¿Cómo estamos?
1: Ay, pero muy bien, muy bien, muy bien. La vida me sonríe.
0: ¿Se sonríe?
1: Sí, de una manera estrepitosa.
0: A mí se me caga de risa.
1: Más o menos, está muy igual.
0: Son un poco así las cosas. Acá se,
2: es una diferencia, ¿eh?
0: Fernando
2: diferencia.
0: Alonso, ¿cómo andás,
2: chaval? No, genial, genial. ¿Genial? Acá estamos, acá estamos.
0: Ah, ok, no te pasa eso, no es que te sonríe o se te da risa.
2: No, no, no, a mí me va perfecto, me va bárbaro, todo va a ir mejor. Hoy entré a un consultorio y me dicen, estamos en un cambio, me fui.
0: Sí.
2: Te lo juro.
0: ¿A vos te dijeron que vos estabas en un cambio?
2: No. Entro, me recibe, ¿no? Es un consultorio, un traumatólogo.
0: Sí.
2: Tuve que ir. Por un dolor de espalda. Entonces, ¿cómo va? Bien, bien, ¿eh? Acá en esta Argentina. Bueno, pero estamos en un cambio.
0: Uy. Ah, y dijiste.
1: ¿Diste media vuelta y te fuiste?
2: Me fui.
0: Ah. Y sí, porque.
1: Pero por ahí era una eminencia.
2: Discúlpeme, le digo, disculpe. Sí. No, no, ya me había atendido. Es un conjunto, es un grupo de columna 2.
0: Sí,
2: de
0: varios traumatólogos. Ahí al toque le tendrías que haber pedido algún opiáceo, ¿viste?
2: Algunas, no, le dije.
0: Alguna de esas cosas que tienen los traumatólogos.
2: Le alcancé a decir, la marcha atrás también es un cambio. Claro. Me miró como quien quería, le digo, me voy, chao. Me fui, pedí otra consulta.
0: Lo saludo al Pulpo Díaz, que está en la operación técnica. ¿Cómo andamos, Pulpo? Preocupado todavía, pero esperá, bueno, esperá que falta, Falta, son así las cosas. Está Cristina Chiesa y Mauro Gago con nosotros en la producción y la puesta al aire de este programa. Todavía no lo tenemos a Barra, me sigue preguntando la gente, che, ¿qué pasa con Barra Gago?
2: Ahora el lunes, pasó? El lunes.
1: ¿Por qué lo echaron?
0: No lo echamos. Lo echamos por un tiempo para que se vaya a descansar.
1: Que era necesario.
0: Que moje las patitas en el agua salada, ay, de ese tipo de cosas, ¿viste? No. Se ponga una malla, una toalla, esas cosas que hace la gente cuando... Yo me siento medio identificado con Eliseo, ¿viste? El encargado.
1: Uy.
0: Al tipo no le gusta salir de su casa y se pone un televisor enorme con un paisaje.
2: Claro.
0: Y ahí pasa las vacaciones. Me dio gracia esa escena.
2: Esa escena es buena.

0: calor que hace acá, che.
1: Mucho, ¿sí? Mucho calor.
0: Sí. Lo que pasa es que bajé ahora y entonces empezó a hacer un poco de frescor y me está agarrando la todo. Pero bueno, algunas cosas del día de hoy. Yo sabía que esto estaba pasando, lo que pasa es que no tenía la confirmación, que es que había un pliego. Ustedes saben que el gobierno está enviando pliegos de nombramientos de jueces, fiscales, etcétera. Y esto, usted, el sistema, Fer, el sistema para la selección de personal judicial, vamos a llamar así, de estos cargos, jueces, normalmente el Ejecutivo los postula, se pasa por la Comisión de Acuerdos de la Cámara del Senado y después se vota en el recinto. Pero son el acuerdo que tenga o no en la Comisión de Acuerdos es muy importante. Sí, claro. Porque adelante, y también es muy importante el envío que hace el Poder Ejecutivo. Uh-huh. Son dos filtros importante. Yo sabía que estaba pasando esto, lo que pasa es que no tenía la confirmación y hoy salió la confirmación, que es que uno de los pliegos que manda el Ejecutivo a través de Karina Milei y del Ministro de Justicia, Maíque, que es una persona elegida por la Secretaría General de la Presidencia, el Ministro de Justicia, ¿no? Uno de los pliegos tenía que ver justamente con ocupar el cargo de jueza o de juez del Tribunal Oral Criminal número 3 de La Plata, un tribunal federal. Y ahí la postulante era María Verónica Micheli, que el gobierno mandó, el firmaron, inclusive tuvo acuerdo.

0: en la Comisión de Acuerdo del Senado. Sí. Dijeron ok, pero de pronto se dieron cuenta que era la cuñada de un periodista, que es un periodista que no es bienvenido en el gobierno.
1: Y no.
0: Digamos que lo tienen montado en algún lugar. De hecho, le han hecho cosas, dicen, no sé, imberbe, no sé cuánta, digo, imbécil, cosas por el estilo, le digo. Pero hasta ahí llegaba la cosa, bueno, una mala relación que tiene algunos periodistas ejecutivos nacionales, eso no es sorprendente ni ahora ni nunca. En general, ahora está un poco más exaltado, está demasiado picante la cosa, demasiado exaltada, pero no es algo tan extravagante, tan ajeno, tan extraño. Lo que sí es extraño es lo que pasó a partir de que sea la cuñada de Halcón Adamún, que el gobierno retiró el pliego.
1: Exacto.
0: Dijeron, no, perdón, me equivoqué, no va. Entonces están todos ahora, los senadores no saben qué hacer porque votaron además. Ya votaron el acuerdo.
1: Pero vos sabés que si se votó no es tan fácil retirarlo.
0: Eso es otro de los temas que vamos a ver qué es lo que pasa.
1: Claro.
0: Pero lo interesante es lo que hace el gobierno, que es quitar. ¿Por qué? Bueno, en algún punto es... Yo creo que es grave el tema, porque esto es algo así como una persecución periodística. O sea, si vos publicás algo o decís algo que al gobierno no le gusta, el gobierno no es que va a criticarte a vos y te va a decir mandril y todas esas cosas que dice, sino que puede perjudicar a tus familiares también, que están en alguna instancia, cualquiera sea, en este caso alguien que estaba candidateándose dentro del Poder Judicial. Además parece que, vamos a decir, ficha limpia.
1: había logrado un consenso importante.
0: Porque parece que hace alguien
1: entre
0: prestigioso. Prestigioso además en el ámbito de la justicia. Entonces llama. Bueno, eso me llamó la atención. O sea, estamos en una instancia gravísima en relación.
1: Es que son malos, son malos de verdad. Esta gente es mala de verdad.
0: Sí, esto no, esto de estar afectando a familiares de un periodista porque no se sienten bien tratados por un periodista, creo que no lo vi nunca.
1: Lo único que hizo Halcón Adamón fue investigar mucho Libra, investigar mucho a Adorni.
0: Exacto, bueno, no les gustó.
1: Bueno.
0: Eso que no les guste no es el problema, el tema es que reaccionen atacando a familiares y atacando a nivel laboral, que es peor todavía.
1: Sí.
0: O si te dicen por Twitter no sé qué, bueno.
1: Tanto a los distinto, periodistas.
0: Pero acá es un ataque quitando el laburo, cortando carrera. Y eso me parece grave. Por eso lo traje, porque yo eso me lo habían contado creo que el viernes, que estaba esto dando vueltas dentro del gobierno, esta idea. Pero como no ocurría, dije, bueno, vamos a esperar a ver si pasa. Porque una cosa es que digan que va a pasar y otra cosa que pase.
1: Mira, te voy a tirar un dato sobre eso, cortito.
0: Sí, claro.
1: Ni Patricia Bullrich está de acuerdo con sacar ese nombramiento. Digo, como juez. El presidente de la Comisión de Acuerdos, ¿sabés qué dijo cuando se enteró que Patricia Bullrich estaba a favor de decir no podemos hacer este papelón? Yo respondo Karina.
0: Claro. Es una cosa de un personalismo total.
1: Total.
0: Vinculada a las decisiones de la Secretaria General de la Presidencia, ¿no? Que es de las personas dirigentes, como le quieran llamar, con peor imagen pública. Está un poquito por abajo de Adorni.
1: No.
0: Entre Adorni y Karina Milei se ganan el odio de la opinión pública, el desprecio, como lo quieran llamar, ¿no? Distancia. Bueno, pero aún así están en este mundo de las definiciones sobre quiénes van a ocupar puestos claves en el Poder Judicial. Viste que Trump se quiere hacer un billete, eso no lo puedo creer. Un billete de $250, lo mostró hoy, grandote, ¿viste? Capaz que termina pasando algo parecido acá en Argentina, ¿ves?
1: No decide.
0: Ah, no, ya la deben tener. Sí. Ya la deben tener.
1: Bueno, Menem en su momento.
0: También. Menem, sí, claro, pero eran truchos los Menem.
1: Sí, los Menem truchos. Y Costañana.
0: Todos hacíamos chistes con eso. No, capaz que ponen un león en los billetes, dicen que el león es el animal nacional, qué sé yo. Ya a esta altura del desquicio que estamos viviendo.
1: Un animal nacional.
0: Sí, puede ser. Hay un nivel de descomposición mental. Bueno, se vio eso en las intervenciones que hizo tanto el presidente como el ministro de Economía en el LATAM Economic Forum 2026. Siempre en inglés, las cosas donde van siempre. Nunca va a decir.
1: Aman ser anglosajones.
0: Jamás usar otro tipo de palabras. Bueno, ustedes escucharon recién el resumen informativo de la radio algunas de las cosas que dijo Caputo, que dijo que en los próximos 12 meses se proyecta una inflación del 20%, próximo año 20%.
1: Muy bien.
0: Sin cambios bruscos a la vista.
1: Bueno.
0: Todo el mundo le cree, ¿viste?
1: Sí.
0: Pero dice, bien, muy bien.

0: Bien, muy bien. Es un mentiroso serial porque está todo el tiempo diciendo cosas que no existen, ¿no? La realidad son los datos, dice Adam. Los datos muestran esto. No, no nos dejemos psicopatear más con lo que se escucha y lo que se ve. Hay por ciento definitivamente está mejor. Eso es un dato duro, dijo. Sí. Ah, sí, no se le movió un pelo. Están en una... Bueno, dijo, termino diciendo, este año que viene va a ser un año electoral absolutamente atípico porque la economía por primera vez se va a llevar puesta a la política y eso es lo que va a seguir pasando, ¿no? Ya auguró la reelección de Milei, etcétera. A ver, ¿cuál es el trasfondo de esto? Después Fernando va a profundizar también sobre números que dio el presidente que no tienen nada que ver con la realidad. Uno de ellos tiene que ver con los alquileres, que es realmente irritante para la gente que alquila. Debe ser una cosa muy irritante escuchar que, que el presidente dice que los alquileres bajaron el 30%.
1: Ahora después te voy a decir lo que...
2: No bajaron, ¿eh?
1: No, ahora después yo te digo los datos de lo que subieron.
2: Las despensas tampoco.
0: Pues yo te digo lo que dice el presidente.
1: El presidente de la Nación dice...
2: Pero él no alquila. No se entera de las cosas porque no alquila. Bueno.

0: se va a conocer recién la semana que viene.
1: Vamos, Ariel.
2: La voz de Spagnuolo, ¿es la voz de Spagnuolo? Bueno, va a tener que ir el ex titular de la Agencia Nacional de la Discapacidad a darse una vuelta por los tribunales y a hacer un indubitable de su voz, a hablar. A ver, diga hola, hola, hola, hola, 1, 2, 3, hola, 1, 2, 3, hola, hola, hola, hola. Y van a ir grabando la voz de Spagnuolo para luego compararla con la voz de los audios en los cuales aparece Spagnuolo, según el propio gobierno nacional, que lo echó de su cargo, básicamente, diciendo que desde Andís se cobraban coimas que en un 3% viajaban hacia la Secretaría General de la Presidencia.
1: 6 de la mañana, 50 minutos. ¿Con qué temperatura estamos?
3: 13 grados 2 décimas, Gustavo, en Buenos Aires. Humedad del 84%, viento del sector sudeste, pero apenas a 4 kilómetros por hora. Sí, está gris la mañana y va a seguir así, con cielo cubierto durante todo el día. La máxima, 16 grados.
1: Hoy es el día del folclorista argentino, ¿eh? En homenaje al padre de las chacareras, Chazarreta, ¿no?
3: Ah, Chazarreta, qué sí. Maravilla.
1: Hoy es el día del ejército argentino también. Y hoy estoy viendo acá, en el repaso, que un hecho que en su momento conmocionó y que fue uno de los hechos que inició una era de violencia política en la Argentina. Montoneros secuestra al ex presidente argentino, el general Pedro Eugenio Aramburu. Ahí hay un libro, ¿no?, que sacó, después de ver si nos está escuchando, me manda y me recuerda cómo es, Alejandro Tarruela, ¿no?, un colega historiador, que sostiene que en realidad Montoneros nunca lo secuestró a Pedro Eugenio Aramburu, ¿no? Que eso fue parte de un entramado donde habían participado, bueno, otros servicios, inteligencia, todo lo demás, ¿no? Pero bueno, fue un hecho, me acuerdo, que conmocionó, yo me acuerdo como si fuera hoy, ¿no? Y fue un hecho que conmocionó en su momento a toda la Argentina, ¿no? Sobre todo después la etapa de lo que era el diario de Montoneros, ¿no? Cuando con... me acuerdo que era una tapa, creo que anaranjada, ¿no? Dando a conocer, ¿no?, la foto esa donde lo tenían preso y cuando le dictan la sentencia de muerte a Aramburu, ¿no?
0: Fue de alguna manera la presentación pública que hizo Montoneros con el seguimiento del secuestro de,
1: claro,
0: de Aramburu.
1: Totalmente, bueno. Las dos muertes de Aramburu, el libro de Alejandro Tarruela, que lo presentó el año pasado, ¿eh? Para uno de los hechos que realmente fue uno de los más conmocionantes, bueno, iniciando una etapa de mucha violencia política en los 70 y después en los 80.
3: También está el de María O'Donnell, que presentó Montoneros.
1: Sí, que habla más sobre la organización, sí. Montoneros, ¿no? Bueno, 6:52, me dijiste con qué temperatura estamos.
3: 13.2, Gustavo, 13 grados 2 décimas, 84 el porcentaje de la humedad y el cielo que está cubierto hoy.
1: Bueno, ya volvemos en muchos temas de actualidad.
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6: 7 de la mañana en todo el país. En Capital la temperatura 13 grados 2 décimas.
9: Se postergó la indagatoria de Hugo Sigman en la causa por la compra de vacunas.
6: Desde Comodoro Py informa Gustavo Romero.
22: El empresario farmacéutico Hugo Sigman tenía que presentarse hoy a declarar en los tribunales federales de Comodoro Py, pero su indagatoria se volvió a postergar. Será exactamente en un mes, el lunes 29 de junio, de manera presencial. Comparecerá ante el juez federal Ariel Lijo para ser indagado en la causa que investiga presuntas irregularidades en la compra por parte del Estado de vacunas contra el COVID-19. La Fiscalía investiga posibles beneficios direccionados hacia determinados laboratorios y las modificaciones realizadas en la ley de vacunas. Desde Comodoro Py, Gustavo Romero, Radio 10, Siempre Noticias.
9: La ciudad adhirió al RIGI y apuesta a su propio régimen para medianas inversiones.
6: Lo dio a conocer el jefe de gobierno porteño Jorge Macri y aseguró que habrá exención de impuestos para inversiones productivas.
9: La izquierda reaviva el debate en el Congreso por la legalización de la marihuana.
6: Los diputados nacionales Miriam Breckman y Nicolás Del Caño proponen la legalización integral del uso y autocultivo del cannabis con control del Estado.
9: Explotó un cohete espacial durante una prueba de motores en Cabo Cañaveral.
6: Se trata del New Glenn en la empresa Blue Origin de Jeff Bezos y que estalló durante el encendido de la plataforma de despegue sin causar heridos.
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27: Ya hay marcha lenta a la avenida General Paz en la zona de Mataderos, Liniers, Villa Devoto, en dirección Río de la Plata. Lo mismo ocurre para desplazarse en el acceso oeste, zona de Castelar, Morón y Aedo, en Richeri, para continuar por autopista Belepiane, sentido centro porteño. Atención a los conductores, reiteramos, incidente vial en Mataderos, en avenida Coronel Cárdenas y Monte. El choque fue entre un colectivo de la línea 126 y un auto particular. 5 personas heridas. 4 trasladados al Hospital Santoyani y 1 al Piñón de Tránsito 710, Cristian Romero.
9: Cielo cubierto en Buenos Aires, para hoy se esperan 16 grados de máxima.
6: A esta hora en Capital y alrededores, 13 grados 2 décimas la temperatura, 84% la humedad.
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0: 7 de la mañana, 3 minutos para este viernes 29 de mayo del 2026.
1: Bienvenidos, Gustavo, los de las 7. Ahí estamos con 13 grados, 2 décimas de temperatura, 84 el porcentaje de la humedad, viento del sector sudeste a 10 kilómetros por hora. El cielo está cubierto. Recordemos que hoy el pronóstico indica que vamos a tener una mañana nublada y una tarde y noche con cielo mayormente cubierto y máxima de 16 grados.
0: Bueno, en un viernes con mucha información, se presentó la lista del seleccionado para este Mundial que comienza ahora, dentro de muy poquito. Todo el tema Boca y toda la actualidad nacional que trae también muchas novedades para el análisis. Así que vamos recuperando información.
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3: Bueno, información relevante para ustedes que nos están escuchando, y este es el último día hábil de mayo. Como ya sabemos, hay que prepararse para los aumentos del mes siguiente. Les digo, van a ser considerables. Transporte en el área metropolitana de Buenos Aires, hablamos de colectivos, de subtes y de peajes también incluidos, 4,6% de incremento. Último dato de inflación disponible, el 2,6% de abril, y 2 puntos adicionales. Así se va a ir. El mínimo de colectivos en CABA a 788 pesos. En los partidos del conurbano bonaerense a 1.013 pesos. El subte va a subir a 1.558 pesos el pasaje. Y los peajes en hora pico para autos van a quedar en 6.280 pesos en la Ilia. En la Perito Moreno y la 25 de mayo, y en la Ilia 2.611 pesos. Pero no queda ahí la cosa, porque sube también el agua en el AMBA para los usuarios de AISA, 3%. Hay incrementos pautados para las empresas prepagas de medicina, entre 2,6 y 3,4% las de mayor cantidad de afiliados. Colegios privados también con subas en ambos distritos, en provincia y en la ciudad, entre 4 y 5%. Para sumar, a mediados de mes va a haber un nuevo incremento en las líneas de colectivos nacionales, aquellas que cruzan la ciudad y al menos uno de los partidos del conurbano bonaerense. En ese caso, la suba va a ser de entre el 2 y el 13% según el tramo del recorrido. Vemos que el gobierno decidió aplicar un 2% de incremento al mínimo, pero un 13% para el tramo más largo, como una manera de barrer bajo la alfombra o intentar esconder que el aumento era más importante. Bueno, a partir del próximo lunes, subas que empiezan a incrementar nuevamente los gastos fijos de los hogares y que ponen en jaque al salario disponible, que en definitiva termina siendo recortado a la baja en su poder adquisitivo y termina presionando a la baja sobre el consumo, que muestra caídas y caídas mes tras mes.
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0: Vamos, Pablo Ladaga.
5: Bueno, Gato, a ver, se entregó la lista ayer, casi que en forma sorpresiva. En el momento se sabía que se entregaba entre anoche y tal vez hoy al mediodía, sí. Pero antes de que comience el partido de Boca, porque se estaba esperando por Leandro Paredes, se terminó entregando una lista. Una lista que, la verdad, está dentro de los parámetros realmente muy, pero muy normales de lo que se especulaba, ¿no? Porque muchos, tal vez como para buscar a ver cuál es la injusticia que es el gol Acuña, para mí no es tal, porque Acuña se lesiona muy seguido, vos tenés un partido más en este Mundial, son 8 en vez de 7, no suele terminar los partidos Acuña, jugando con River en este último tramo, si bien el nivel lo levantó muchísimo el huevo, pero digamos, fíjate que no termina los partidos, generalmente es cambiado, digamos, arranca, después entraba el uruguayo, o tenía que poner al pibe, o se lesionaba. Entonces, para un Mundial en donde el titular es Tagliafico, para el técnico al menos, con Barco y con Facundo Medina, que lo citó, creo que tenía solucionado. Lo de los Chelsea, si bien no tuvo hasta acá mucha actividad ni mucha trascendencia, me parece que es la devolución del chico que se quedó fuera de... del Mundial de Qatar por lesión, que había sido un gran protagonista en el proceso de Scaloni, le debía el Mundial, se lo termina compensando en este Mundial que comienza en unos días. Y después, lo que hablábamos con el Gato ayer, el Gato decía, buen día va a estar.
0: Sí, yo me jugaba.
5: Sí, viste, yo te dije, el Flaco López o Buendía, el Flaco López que termina imponiéndose, Buendía es joven, tal vez podría haberlo llevado pensando en el futuro, pero bueno, me parece que tampoco le cambia tanto la ecuación,
0: No, claro.
5: Porque tiene los delanteros que tiene, que se van

0: salvo Di María, de no mediar inconvenientes y de tenerlo a todos, o sea, el Cuti Romero si llega, sí. El Dibu si llega, de, si llega en lo físico, ¿no?
1: Claro, claro.
0: Puede casi que repetir el equipo, que terminó siendo campeón del mundo.
1: Es verdad. Uh-huh.
0: Hay este
2: ¿esto es bueno o malo?
0: Y por un lado es bueno porque se conocen de memoria, y por otro lado puede ser malo porque digamos están más allá del nivel que tienen cada uno, pero viste que el primer partido es el que te marca,
2: sí. Julián Álvarez, tú

0: este puede llegar
1: y
0: a pasar lo mismo.
1: Vos te pones a pensar en los jugadores que convocó y vos decís, ¿quién se puede imponer? Bueno, se le puede meter en el equipo Barco.
0: Nico Paz. Uh-huh.
1: Que tuvo un gran campeonato del mundo, una gran temporada. En la mitad de cancha, supongamos que no le funcione De Paul, se le puede meter Barco ahí en el medio campo. Uh-huh. Y Nico Paz, de tener algún inconveniente Messi. Tuvo una gran temporada, la verdad, el chico tuvo una gran temporada en el Como, la rompió toda. Después, qué sé yo, después tenés o Simeone se le puede meter también, que lo utilizó mucho en los últimos partidos de eliminatoria, lo utilizó mucho a Simeone Scaloni. También me parece que se puede meter en el equipo, puede ser una de las primeras variantes. Lo que pasó en Qatar, que ingresen dos jugadores y que tengan un nivel, o tres, porque fue McAllister también, que tengan ese nivel alto, alto, alto, es muy difícil que se vuelva a repetir. Claro. Es muy difícil. Por eso hay que pensar en que los que salgan a la cancha tengan y rindan al máximo. A mí me preocupa en la mitad del campo de juego, porque tenemos un De Paul, insisto, que es una incógnita. Lo que vos decís, es verdad, después se transforma, es el corazón del equipo, ojalá.
2: Es un motorcito.
1: Es un motorcito.
2: Es un motorcito.
1: Ojalá él tiene ese temperamento, esa personalidad como para imponerse más allá de la poca competencia que ha tenido todo este último tiempo. Y me preocupa McAllister también. McAllister ha tenido una floja temporada, digamos. Veremos cómo reacciona. No Enzo, Fernández ha tenido un nivel superlativo. Los dos de arriba, un nivel fantástico, tanto Lautaro como Julián. Pero me parece que esos dos del medio pueden llegar a ser claves, ¿no? Así que veremos cómo reaccionan. Y veremos lo de Paredes, ¿eh? Porque Paredes ayer se lesionó a los 3 minutos de arrancado el partido.
3: Y aguantó.
1: Cuando paraban a hidratarse, el médico trabajaba para aguantar. Veremos cómo termina. Cómo continúa, digamos. Qué tipo de lesión, si es pequeña o si se agrava con el correr de las horas, ¿no?
2: Bueno, 7:12, Ariel Sack, vamos.
4: ¿Tiene usted por ahí, Silvestre, las tapas de los diarios? Los más importantes, si quiere, La Nación, Clarín.
2: A ver, las busco.
4: ¿Me puede decir qué dicen del juicio de Cuadernos, que ayer hubo audiencia?
2: Nada, por supuesto que no.
4: Claro.
2: Están cada vez más lavadas las tapas de los diarios. Y además con me quedé obsesionado con el título de La Nación hoy.
0: Es raro.
4: A ver si la Daga lo entiende. A ver, explique.
2: Anticipan que el ingreso familiar se recupera tras un quinto mes de caída.
1: Estamos para el culo, pero vamos a estar mejor.
3: No, señor.
1: Es como la luz final del túnel, una cosa así.
2: Es una cosa de loco, realmente. Este es el acompañamiento. Después nos preguntamos, ¿no? ¿Qué acompañamiento tiene el gobierno? Bueno, acá está. Encubren, tapan, todo.
4: ¿Por qué
2: se olvidaron
4: no
2: del tema Adorni? Se olvidaron del tema Adorni y los grandes medios.
4: Sí,
2: y se olvidaron del tema Cuadernos. Ahora,
4: y no se enteraron nunca del tema Spert, de lo que estamos descubriendo y contando.
2: No, del tema Spert no.
4: Bueno, pero no aparece Cuadernos en la tapa de los diarios porque lo que está pasando en el juicio de Cuadernos va a contramano del relato oficial o de lo que pretenden instalar quienes hicieron de esta operación el caso más importante de corrupción de los últimos tiempos. Ayer hubo un testimonio importante, alguien que habitaba el edificio en el que vivía Cristina Fernández de Kirchner y su familia, el edificio de la calle Juncal y Uruguay, estamos hablando de Ignacio Laplacet, el hombre era uno de los miembros del consorcio, hay 5 pisos, no eran muchos, y le preguntaron, bueno, usted vivía ahí, usted estuvo ahí en el tiempo en el que supuestamente las cosas pasaban, ¿vio bolsos? No vi bolsos. ¿Vio entradas y salidas de dinero? No vi gente entrando y saliendo con dinero. Bueno, vio mucha cantidad de gente que entraba sistemáticamente, una vez por día, una vez por semana, una vez cada... No vi nada de eso. ¿Se cruzó con la familia Kirchner? No, ni siquiera. Dijo, no pasaba nada en este edificio. Claro, como ese testimonio va a contrarrelato de lo que quieren instalar quienes dicen que en este juicio se va a conocer una verdad revelada, no lo cuenta absolutamente nadie. Así que una audiencia más, con testimonios que van en dirección contraria a lo que pretende la Fiscalía y, por supuesto, el silencio de los medios.
2: Bueno, el próximo domingo se cumplen 76 años de la Comisión Nacional de Energía Atómica, que debería ser uno de los factores fundamentales en el desarrollo de un país como la Argentina ha sido realmente pionera en muchos temas, ¿eh?
0: Sí, sí.
2: Pionera en muchos temas. 76 años,

0: abandonada por este gobierno, quiere privatizar, regalar, entregar soberanía. Y estamos en comunicación con Carolina Comar Varela, investigadora de la Comisión Nacional de Energía Atómica, delegada general de la Junta Interna de ATE, ¿no? El momento en que hay una lucha realmente de todo el sector de los científicos y los técnicos en la defensa de esta comisión, ¿no? Carolina, buen día, ¿cómo estamos?
1: Hola, buen día, ¿cómo están?
0: Pero muy bien. Bueno, ¿cómo está el sector, no? Sabemos que están pasando por el peor momento desde la creación, prácticamente, ¿no?
1: Sí, la verdad que sí. Al menos desde que yo estoy en la comisión es el peor momento que me ha tocado vivir. Yo entré en el 2005 y sin dudas esto es el peor momento. Para los compañeros que vivieron los 90 dicen que esto se parece bastante. Así que sí, es un momento bastante complicado.
0: Atravesado por, además del tema salarial, ¿no? Por una, digamos, por una obsesión que tiene el gobierno en entregar soberanía, en este caso energética, científica, de conocimiento también, ¿no?
1: Sí, total y absolutamente. El tema salarial es algo que atraviesa todo el sector científico y casi que te diría todo el sector estatal. En eso la comisión no es una isla, es parte del mismo, el mismo golpe que está asestando el gobierno, sobre todo el Estado. Pero en particular lo que sí estamos viendo es un nivel de entrega que no tiene nombre, desde todo el gobierno de Estados Unidos, desde el freno del proyecto Karem, nuestro reactor de diseño 100% nacional, hasta la minería, hasta lo que se te ocurra. Es una cosa que nunca se ha visto.
0: Y además acá, que es un sector estratégico, digamos, para la energía, para la soberanía energética, ¿no? La privatización que se está queriendo hacer, ¿no? O el desguace de después cuesta recuperar esto, ¿no?
1: Sí, totalmente. La CONEA sufrió un desmembramiento en los 90, en el menemismo, con lo que fue la ley nuclear.
0: Sí.
1: En ese momento se generó lo que se llamaba la CONEA residual, que es lo que no se podía vender o privatizar. No terminaron de avanzar en lo que era la privatización y este gobierno viene a terminar con ese plan. Desde la ley bases que está habilitada la privatización de NASA, que es la empresa estatal que opera las centrales nucleares. Y en este momento lo que estamos viendo en la CONEA es que a partir de un procedimiento que sacaron, ya no me acuerdo si fue la semana pasada o la semana anterior, habilitan cómo tiene que ser el procedimiento para que los privados que quieran comprar cualquier activo, y en ese activo incluyen desde yacimientos, procedimientos, información, todo lo que haga, casi todo lo que compone la CONEA, habilitaron la venta, digamos, el pase, ni vean qué es lo que se quieren llevar. Entonces el nivel de entrega es total y absoluto.
0: Van a hacer este domingo un acto ustedes, ¿no? ¿Dónde?
1: Sí, este domingo vamos a hacer un acto en la puerta de la sede central. El acto tiene el aval, digamos, o el acompañamiento de ATE Capital, ATE Nacional, la Coordinación Nacional de Trabajadores de la Industria dentro de la CTA Autónoma. También de la APECONEA, la Asociación de Profesionales de la Actividad Nuclear, van a venir delegados de la PIAP, de la Planta Industrial de Agua Pesada, de NASA, de la Autoridad Regulatoria Nuclear, de Dioxitec, que es la planta que fabrica el polvo de uranio. Pero la verdad que entendemos que lo que están haciendo es hacer un acto a espalda de los trabajadores. Cuando la situación en lo salarial no da más, cuando la situación en lo presupuestario no da más, y cuando es un día en el que los trabajadores tendríamos que poder festejar nuestro día, un aniversario más de la creación de la energía atómica, encontrarnos con un acto a puertas cerradas, con un presidente que asumió hace 5 meses y todavía no dio la cara a los trabajadores, la verdad que Sí, decidimos organizarnos e ir a la puerta de la sede central a realizar un acto, a realizar nuestro acto y
0: Claro.
1: juntarnos y poder festejar los 76 años de la CONEA.
0: Muy bien. Bueno, Carolina, la verdad que es otro de los sectores que intenta desguazar y despedazar este gobierno, ¿eh? De entrega. Gracias, y que tengan un buen aniversario y un abrazo a todos los laburantes de ese sector estratégico para la transformación del país, ¿eh? Muchas gracias.
1: Muchas gracias, Gato.
0: Carolina Comar Varela, investigadora de la Comisión, delegada de la Junta Interna de ATE. A las 7 de la mañana, 20 minutos. En nuestros oyentes, ¿en qué andan?
2: Bueno, muchísimos amigos, Gustavo. Uy, la cantidad que están participando en este
0: Qué
2: viernes de
0: bien, viernes
2: sorteo,
0: de regalo de mañana silvestre.
2: Sí,
0: ¿eh?
2: Todos los que manden a este WhatsApp, el 11-23-660-710, están participando por la cena para cuatro personas, gracias a los amigos de Bodegón Parque, allí en frente a la plaza de Villa del Parque. Ellos están en Marcos Sastre, 3258. Puede ser tuya, dale que estás participando. Y después, muchísimos que opinan. Mira qué lindo mensaje desde Las Grutas. Alberto escribe: les podrían mandar un saludo muy especial al grupo Aquelarre Solidario. Ayer este grupo, Aquelarre Solidario, nos cuenta Alberto, entregó un eco Doppler vascular para el servicio de pacientes crónicos del Hospital Violeta Villalobos de Las Grutas. Allí está la imagen del grupo
0: que
2: hicieron la acción solidaria.
0: Bueno.
2: Gracias, Alberto. Felicitaciones para todos ellos. Nos necesitamos entre todos. Y mira, para el hospital Villalobos de Las Grutas y esto que es tan, pero tan importante. María de Vicente López dice: Gustavo, también hay que recordar 29 de mayo, Cordobazo, la Pueblada en Córdoba, año 1969, recuerda hoy María de Vicente López. Nora Eugenia, a propósito de la cantidad de aumentos que Juan puntualizaba respecto del primero de junio, dice: bueno, acá en Salta el boleto urbano de colectivo, Juan, está en 1.499 pesos, ¿eh? Salta con 8 grados, nos cuenta Nora, le mandamos un beso enorme. Susana de Caseros: son mi compañía, me gusta esto, Susana. Abro mi kiosco, Gustavo, 5:30, y los escucho todos los días.
0: Muy
2: bueno,
0: bien.
2: Susana, a ver que cuente cómo vienen las ventas
0: las
2: y todo
0: ventas,
2: lo demás.
0: Sí.
2: A ver, ¿qué se vende, Susana? Cuente. María de Vicente López: yo me acordaba del cordobazo, ya lo dijimos. Nos mandan un abrazo pirata. Nos mandan un abrazo, viste, los piratas están como locos. Jaime, de General Roca, Río Negro. Buen
3: Jaime,
2: programa.
3: Querido.
2: Que tengan buen fin de semana. Abrazo pirata. Jaime, que sigue de festejo, por supuesto. Adriana, de Mercedes, dice: Gustavo, a propósito de lo que hablábamos de las comidas, de salir, de lo lindo que son los bodegones. Dice: sí, vos sabés, dice Adriana, el sábado pasado fuimos a almorzar a un bodegón ahí en la calle Brasil, frente a Parque Lezama. Mis dos nietas, mi hijo, mi esposo y yo, 5. ¿Sabés cuánto nos salió? 2 platos de pasta, 3 platos de vacío, bebida sencilla, sin postre, 197 mil pesos. Así es imposible, dice Adriana. Es casi la mitad de mi jubilación. Claro, cuando haces la comparación.
0: Y sí.
2: Se lleva, ¿no? Uh-huh. Muchísimo. Abrazo grande, Adriana querida. Luis dice: los estoy escuchando desde Campo Viera, en Misiones, tomando unos mates con mi mamá. Dice Luisito, dice: no sé por qué le escracha a la mamá, dice: mi mamá de 64 años.
0: Bueno, ¿qué tiene que ver? La madre,
2: impecable,
0: ahí.
2: Mamá.
3: Es
2: le mandamos
3: joven,
2: un beso.
0: Luis, ¿cómo?
2: A seguir tomando mate. Graciela de Villa Madero: los escucho todos los días, soy jubilada. Gracias por acompañarnos en estos momentos difíciles. Nos hacemos todos compañía, Gustavo. María de Colegiales: deportivamente hablando, Pablo, ayer, dice María de Colegiales, es interesante el punto de María,
3: deportivamente hablando.
2: Dice: ayer, qué día para el tenis argentino,
0: sí,
2: los hermanos Cerúndolo,
0: sí,
2: dice, uno de ellos le ganó,
0: sí,
2: al número uno, ¿no? A Sinner, dice María.
3: Fui toda la mañana indicando eso.
0: Muy bien, la verdad que un gran triunfo a Cerúndolo, ¿eh?
2: Muy bien, ahí Yannick Sinner.
3: ¿Viste lo que no dijo el hermano? Estaban jugando, viste, sí, los dos, sí, hermanos al mismo tiempo en una cancha, pero el hermano sabía que estaba jugando el otro con número uno del mundo. Entonces dijo la familia, le dijo: mirá, vamos a ver primero a él, y cuando lo liquide Sinner, que lo va a liquidar rápido, nos cruzamos de cancha.
2: Imposible.
3: Y yo estaba jugando y veía que no venía. Digo, ¿qué está pasando? O sea, algo está pasando porque no vienen.
0: Mirá.
3: Está peleando. Y bueno, después se termina enterando que terminó ganando el partido.
0: Qué bueno. 7:24, ya volvemos.
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19: 7:30 de la mañana en todo el país. En Capital la temperatura 13 grados 2 décimas.
20: La provincia de Buenos Aires intimó a Mercado Libre por cláusulas abusivas en sus contratos.
19: La empresa tiene 5 días para responder y en caso de no hacerlo podría recibir una sanción de hasta 1.815 millones de pesos.
20: El gobierno busca derogar la ley de etiquetado frontal.
19: La licenciada en Ciencias Políticas Florencia Lapreave advirtió sobre el avance del lobby de las grandes alimenticias para eliminar los octógonos negros.
21: Todas las familias argentinas en modo supervivencia, golpe tras golpe, tener un plato de comida en la mesa cuesta y las iniciativas del gobierno van hacia seguir, digamos, retrocediendo, por ejemplo, en este caso, lo que tiene que ver con una cuestión que es de información. Una medida que tiene que ver, por un lado, con la libertad de poder elegir con información y por el otro con prevenir problemas de salud, proteger la salud de la población, va para atrás. Sobre todo diría también de los chicos y de las chicas, es para toda la población, pero también hay un foco puesto en la ley que tiene que ver con proteger a la población más vulnerable, que son niños, niñas y adolescentes.
20: Habilitan hoy la primera parte del puente La Bruna.
19: Duplicará la capacidad vehicular, conectando mejor la zona de Núñez, Ciudad Universitaria y el Parque de la Innovación.
20: La ampliación obligó a que las calles Sudahondo y Camposalles cambien de sentido.
19: Putin redobla la ofensiva en Ucrania en medio del desgaste de la guerra.
20: Mientras se estancan los avances militares y crece el malestar interno en Rusia, el Kremlin apuesta a intensificar los ataques sobre territorio ucraniano para sostener la presión en el conflicto.
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22: Atención automovilistas, choque en autopista Buenos Aires-La Plata, kilómetro 8 en dirección a Puerto Madero. Hay reducción de calzada y hay demora allí para circular, reitero, hacia el centro porteño. Por otra parte, ahora incidente vial. Esto ocurre en el ramal Pilar de Panamericana, kilómetro 49, sentido a Pilar. Hay demora en la avenida General Paz a conectar con Lugones. Está lenta la autopista del oeste entre Morón y la zona de Ciudadela. En cuanto a los servicios, el Belgrano Sur operando con retraso. Central de Tránsito 710, Cristian Romero.
19: Cielo cubierto en la ciudad de Buenos Aires, se espera para hoy una máxima estimada en 16 grados.
20: 13 grados, 2 décimas la actual, humedad 84%.
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0: Estamos así nosotros también, ¿eh? Como dice María Elena Walsh con el achis, ¿eh? Achis, el momento María Elena Walsh, el mañana silvestre. ¿Eh?
1: Nuestra María Elena, Gustavo, de todos los días, mientras es época de resfrío, si no ayuda el clima, y acá está con su canción del estornudo, María Elena Walsh en su espacio. Esto es Desde Canciones para Mirar, del año 1964.
0: A las 7:34, ¿con qué temperatura recordamos?
1: 13 grados 2 décimas, se mantiene en 13.2 la temperatura, 84 el porcentaje de la humedad, algo de viento del sector sudeste a 10 kilómetros por hora. El cielo sigue cubierto, le recordamos a los oyentes que va a estar mayormente nublado el día con máxima de 16 grados.
0: Nuestro momento de memoria activa.
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0: 29 de mayo de 1976, los diarios de ese día, en plena dictadura militar, decían: Clarín, hablará hoy Videla en el Día del Ejército. Darán apoyo crediticio a la industria. Acuerdo nuclear entre la Unión Soviética y Estados Unidos. La AFA decidió que el juvenil no vaya a Tolón. El diario La Opinión. Procuran atenuar los efectos de la crisis. Viaja hoy a Ginebra el general Liendo para la asamblea de la OIT. Se activa otra vez el plan nuclear. Mirá, recién estábamos hablando de eso. A 76 años, mirá. Se activa otra vez el plan nuclear, decían. El diario La Nación, la reunión de la OEA en Chile, veda en el microcentro, viajará a Santiago el 7 Henry Kissinger, con un bono industrial se financiaron créditos, bueno, no había acuerdo nuclear de Washington con Moscú, y el diario Crónica, que en tapa ponía el velatorio de Ringo Bonavena, con el título Lo llora su pueblo. Dramático instante, doña Dominga ve por primera vez los restos de su hijo. Esto decían los diarios un 29 de mayo de 1976, a 50 años del último golpe militar.
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0: Qué nublado que está, ¿eh?
1: Está muy cubierto el cielo. Bueno, de hecho, mira acá, me encanta el mensaje de Nati.
2: Habrá vendido el sol.
1: Y por ahí, pero justamente, mira, Nati dice, ay, por favor, nos robaron el amanecer, son 7:30 y no amanece, dice Nati, que nos manda un abrazo. Bueno, de por sí, si tuviésemos suerte, Gustavo, el sol aparecería 7:30 de la mañana, amanecería, pero está muy nublado y va a continuar así el día.
0: Bueno, para nuestros viernes musicales.
1: ¿Quién viene hoy, Gustavo?
0: Que muchos de los que han pasado se llevaron premios en los Carlos Gardel.
1: Sí,
0: así
1: señor,
0: que atenti, con nuestros viernes musicales. Hoy viene Luciana Yuri.
1: Divina, Luciana.
0: Con toda la polenta, la fuerza de Luciana Yuri, que este año se plantó en Cosquín, Y después tuvo mucha polémica, pero ahí la muchacha se plantó, dijo lo suyo, como hay que decirlo, y bueno, con una gran carrera, con la polenta que tiene, viene a los viernes musicales Luciana Yuri hoy. 7:38, vamos a un ping-pong rápido. Juan.
3: Bueno, Gato, hay datos que realmente son muy elocuentes sobre lo que sucede con la economía real, con la economía productiva, y entre otros se suma la información de la Unión Industrial Argentina. Nosotros ya te veníamos contando que había relevamientos privados que marcaban un abril de caída después del rebote de marzo que había salido a festejar el gobierno. Bueno, ayer la UIA se suma en ese sentido con su informe sobre la producción industrial. Marca caída interanual del 0,7% y en términos mensuales, sin estacionalidad, una caída también respecto de marzo, en este caso del 0,4%. Además, los indicadores que va siguiendo la UIA hacer su predictivo de la dinámica de la actividad en el mes de abril, que atañen a distintos sectores, son realmente muy malos. En términos mensuales, por ejemplo, revelan una caída en los despachos de cemento, de la producción de autos, ya te lo habíamos contado, de la actividad metalmecánica, de el consumo de energía eléctrica en grandes usuarios industriales, de la producción láctea y de la faena vacuna, es decir, muy transversal los malos números. Y a eso podemos sumar lo que les contaba hace un rato. Para el mes de mayo, todavía no terminó, pero hay alertas muy importantes y entre otras el número que siguen muy de cerca en el equipo económico bonaerense, que es la dinámica de la recaudación y sobre todo de los impuestos más ligados al consumo, como es el caso de ingresos brutos. Ayer un funcionario muy importante del equipo Kicillof me decía, ojo porque puede haber una caída de 2 dígitos en la recaudación en términos reales en el mes de mayo si se mantiene en estos últimos días la tendencia que venimos registrando. Un dato muy fuerte que te lo adelantamos y seguramente se va a conocer durante la semana que viene.
0: Vamos, Pablo.
2: Bueno, Gatito, a ver, antes vamos a seguir con Boca, obviamente, en un ratito, porque fue dura la caída, es un fracaso fuerte. Desde el año 94 que Boca no quedaba eliminado en primera fase, en fase de grupos de la Copa Libertadores de América. Así que fíjate lo que cala hondo esta eliminación de Boca, que su rival será O'Higgins, equipo que terminó segundo detrás del San Pablo en la Sudamericana. Y esta tarde, hoy, mejor dicho, se va a hacer el sorteo de cómo va el cuadro. Y bueno, y por ejemplo, del ganador de Boca O'Higgins, con quién va y cuándo se podrían llegar a cruzar Boca y River. Me parece que ese es el único atractivo que tiene el sorteo de la Copa Sudamericana de hoy, ¿no? O sea, en qué momento, si van por cuadros distintos y solamente será una hipotética final, o se pueden cruzar más temprano, ¿no? Así que ese es el morbo y la atención que va a estar centralizada en el sorteo de hoy. Boca le adelanta todo, Gato, esto, Porque si Boca pensaba en el ciclo de Úbeda terminado, una clasificación, ir a buscar un técnico mundialista, todo eso se terminó porque el 22 ya estará jugando contra O'Higgins, el 22 o el 23 ya estará jugando el partido de ida, que es primero de local, juega en la Bombonera, después cierra la llave de visitante. Y arranca el campeonato. O sea que Boca necesita un técnico lo antes posible. Pero no me quiero olvidar porque son las 7:42 y ya Vale va a estar con sus mensajes recibiendo a... No, estamos bien, porque...
1: Muy bien.
2: Muy bien, Vale, muy bien. Es el alma de los oyentes. A pesar de todo. Que ganó Tigre ayer, che.
1: Sí.
2: Ganó Tigre y
1: no
2: se
1: sabe
2: metió...
1: cómo está el hielero.
2: Ahí está el hielero de Becker. Le mandamos un abrazo gigante porque tenía que ganar. Ganó.
1: No, pero te está pidiendo grito. Dice acá, dice, buen día familia querida, ganó Tigre.
2: Ganó Tigre, ganó el matador.
4: Ah, bueno, se podía.
1: Está para el hielo, de ver.
4: Se podía, porque Tigre y River suenan igual, pero nunca quisiste ser el de River.
2: Estás muy excitado.
4: Se podía. Se podía. Ganó Tigre, ganó River, no. Suena igual, señores.
2: Hoy cambiaste las pilas.
3: Te motivó la conferencia, claro, de Utrecht.
2: Bueno, ganó Tigre, ganó 2-0 Tigre, entró segundo, pero que entró, va al repechaje y solamente los dos sobrevivientes de equipos argentinos de la Copa Sudamericana, ¿no? River y Tigre. Bajaron Lanús y baja también Boca a la Copa Sudamericana. Pero ganó Tigre, así que felicitamos a todos los hinchas de Tigre, el matador, que sigue con vida en el campeonato internacional. Y otro datito, Gato, después vas a de Boca y de la selección argentina. Les quiero que opinen, ¿eh?
1: Sí, claro.
2: ¿Por qué no están
4: y opinando? Que se conecten porque viene la bomba. Vas a ver el próximo técnico de Boca en un rato.
2: No, yo creo que no sé, pero sí, yo coincido, lo dije el otro día en mi canal de YouTube, y el ruso Sieniski en algún momento se tienen que cruzar, y tal vez se adelanten los tiempos. Tiene contrato hasta fin de año con Belgrano de Córdoba, pero el otro día, o ayer o antes de ayer, Luis Fartim, el presidente de Belgrano, puso en duda la continuidad del ruso Sieniski a partir del próximo año, no ahora. Pero bueno, le queda un poco tiempo. Yo creo que si es el técnico que tiene que salir a buscar, es Sieniski. Es un técnico que me parece que encuaja en toda la línea que necesita Boca en este momento. Que nadie, ningún hincha de Boca lo va a cuestionar, digamos.
4: Lo dijo.
3: No, estamos para cuestionar a nadie.
2: Fuerte. ¿Te gusta a vos?
3: No.
2: Ya arrancamos mal.
4: A mí me preocupa, claro.
2: ¿Por qué te sorprende?
3: No sé, es una buena pregunta.
2: Es una buena pregunta, estás golpeado.
4: Aferrate una ilusión. Aferrate una ilusión.
2: Bueno, y el otro dato es que Racing postergó.
0: Pero da una opinión también.
2: Claro, da una opinión.
0: Da una opinión. No, acá hay un sector de C5N que está esperando la crítica de la daga sobre Boca.
2: ¿Un sector de C5N? Sí. Bueno, no, yo creo que es un fracaso absoluto. Lo de Boca es un fracaso.
0: Ahí va Mariano.
2: No, lo de Boca es un fracaso absoluto. Creo que amerita a que Boca rápidamente, no tiene que dejar pasar mucho tiempo, de hacer una profunda cirugía de jugadores que ya no tienen que continuar en Boca, que el ciclo está cumplido. Pero ciclo no porque hayan jugado bien o mal, porque no han jugado. Entonces me parece que se termina ese ciclo. El técnico ya lo había dicho, lo había adelantado, que más allá de lo que pasaba con la Católica dejaba de ser el entrenador de Boca, más aún con un escenario de derrota. La idea de Boca era, obviamente, estaba todo sobre una hipotética clasificación para ir a buscar entrenador. Se adelantan todos los tiempos, absolutamente todo, no puede.

0: De demorarse, no puede esperar a nadie, tiene que ir a buscar a quien esté disponible. Y bueno, y que a Riquelme le queda una bala. Le queda una bala de cara a las elecciones del año que viene todavía. Le queda una.
1: ¿Le queda?
0: Sí, yo creo, sí, le queda una próxima Copa Libertadores de América de entrar.
2: Claro.
0: Pero yo creo que los equipos grandes, Boca, River fundamentalmente, tienen, como se dice habitualmente, ¿viste?, el inodoro en la cocina. Vos, para ganar América, salí campeón del fútbol argentino. No entrar cuarto, quinto, claro, tercero, y después querés ganar. No, la Copa, claro, Argentina, bueno, te quedaste en cuarto, claro, de final, y querés ganar la Copa Libertadores de América, sí, que es el escenario más difícil. Claro. Acostumbrate a salir campeón primero.
1: Claro.
0: Volvé a salir campeón. Ganá el campeonato argentino.
1: Está bien.
0: Y después, una vez que seas campeón, andá con el aura de campeón para competir en la fase internacional.
1: Acá proponen algunos como técnico de Boca al Turco Mohamed. No le pesa la presión. Descomprime.
0: Turco Mohamed siempre suena cada vez que Boca busca un entrenador, sonó con
1: Tiene
0: Gago.
1: Que buscar un entrenador con una personalidad muy fuerte.
3: Sí.
1: Que se imponga en el vestuario y que se imponga a Román Riquelme.
0: Y después hay una cosa, después hay algo que me parece fuerte. Que.
1: El catarí que no habla hoy, está mudo.
0: En un cruce con Luchala.
1: ¿Qué le pasa? ¿Quién es? Bueno, y sí, bueno.
0: ¿Qué dice?
1: El problema es quién elige al técnico, tiene razón también.
0: ¿Y cómo quién lo va a elegir? El presidente, que es una ironía, digamos, de lo que dice, todos los presidentes eligen al entrenador. ¿Qué pavada está preguntando? Después que no le guste el presidente,
1: el
0: no
1: consejo
0: le gusta
1: del...
0: que elige el presidente, otra historia, pero...
1: ¿El consejo del mate sigue existiendo o no?
0: Y eso es una cercanía a la falta de respeto, digamos, pero no existe más. O sea, se fue Serna, se fue Bermúdez.
3: Quedó Delgado, ¿no?
0: Quedó el Chelo Delgado en la fútbol. Pero bueno, yo creo que esto, insisto, era lo que yo... Boca juega un partido diferente al resto. Boca sabe que no solamente la parte futbolística, juega también la parte política. Y los tiempos se la cortan, esto es una realidad. Boca no puede permitirse estar 3 años y pico sin ser campeón.
3: Y hay dos o tres fuerzas.
0: Y te digo una cosa, Boca, al hincha de Boca que hoy está golpeado, Boca a la Sudamericana la tiene que ganar, ¿eh?
1: Ahora sí.
0: No es que no le sirve. Viste que ustedes me cargaban a mí, la Copa de Sudamérica. River y Boca ahora agarrado los pantalones
1: está
0: de la Copa Sudamericana.
1: Bueno,
0: ganala. Salí campeón. No solamente que la única.
4: Ayer alguien decía que estaba escrito, Pablo, el destino y que habrá una final.
1: En eso que vos muy bien decís recién, muy bien decís, me gusta porque hoy no te enojás y estás objetivo. Me encanta.
0: Hoy
1: me
0: sí.
1: Encanta. Entonces, en esto que muy bien decís vos, que no pueden no salir del torneo local campeones, después dicen, pero me queda la Copa Libertadores, y subestiman. Ahora no pueden ya decir, ahora me queda la Sudamericana. Relacionado a lo mismo.
0: No, obviamente. Pero vos tenés que ganar,
1: Ahora sí, claro.
0: ¿Sabés por qué? Porque.
1: Pero ahora para la situación interna de Boca.
0: Que Boca y River,
1: para la situación política de Boca tiene que ganar.
0: Totalmente, porque vos es lo que te
1: queda muy
0: ayer.
1: Debilitado Román Riquelme si no entra a la Sudamericana.
0: Riquelme sabe que juega ese juego, los medios juegan ese juego y todos sabemos que hasta la opinión juega ese juego. Digamos, si cualquier equipo que pierda, las responsabilidades pasan por determinados sectores. Cuando pierde Boca es Riquelme, eso está así y él lo tiene que aceptar. Y sabe que tiene que doblegar esfuerzo sobre la situación. Después hay, digamos, que Boca y River lleven 3 años sin ser campeón, Boca un poco más, me parece que es un despropósito, que en algún lugar está la falla, uh-huh. Digamos, se lesionan, viven lesionados, viven en una camilla, jugadores que antes jugaban con el deseo de irse a jugar a Europa, hoy si se van a Europa o no se van a Europa, cobran contratos europeos ya en el fútbol argentino. Uh-huh. Pero bueno, tiene que barajar y dar de nuevo. Y la conducción, yo coincido contigo, que la conducción técnica tiene que ser un técnico que tome decisiones. Para mí el técnico es un 20% de lo que puede proponer un equipo dentro de la cancha.
3: Hay puestos donde necesita reforzar con jerarquía, Boca, creo. Si queremos pelear campeonato, hay un marcador de punta derecho, falta un central.
0: La jerarquía es lo que en estos partidos
3: algún delantero de jerarquía
0: te llevan al éxito, digamos. Pero cuando vos no tenés jerarquía, está sonado. Boca tiene que ir a buscar a Villa, tiene que ir a buscar un 9 de jerarquía, tiene que ir a buscar un lateral derecho, un arquero de jerarquía. O sea, no es fácil, ¿eh? Boca mirá, con esto cierro.
1: Sí.
0: Boca y River, con lo que les pasó, si tenían pensado gastar en el mercado de pases 20 millones de dólares cada uno, ahora van a tener

0: 50 o 60.
1: Claro, dice. Se tienen que reforzar mucho. Bueno, a ver, hay un tema que lo venimos comentando en este programa y que hace no solamente a la atención en los bancos, sino que ver cómo cada vez los bancos, las sucursales bancarias tienen menos personal.
2: Sí.
1: Cierran las cajas, meten los cajeros automáticos para todo, te tenés que plantar frente a una máquina para hacer todo. Te tiene que venir el pobre que está ahí como
2: de seguridad
1: a auxiliarte. Y además, yo esto lo había comentado creo que a principio de año, porque me lo habían contado en las sucursales ahí en Saavedra, hay despidos en muchos bancos, ¿no?
2: Sí.
1: Está pasando, y ayer hubo una denuncia muy fuerte de despidos injustificados en el banco Superville. Estamos en comunicación con Martín Aiello, secretario general de la Comisión Interna del Banco Superville, integrante de la bancaria a nivel nacional. ¿Qué tal, Martín? Buen día.
3: Un gusto estar con ustedes.
1: Bueno,
3: que
1: gracias.
3: Den la publicidad a conocer este tema. Como bien decías, es un tema que a nosotros nos viene ocupando desde hace muchos meses y en las últimas semanas se ha agravado porque el banco, en forma cruel, despiadada, ha tomado la decisión de despedir personas sin justificación, con una trayectoria, en algunos casos, intachable, de muchos años, que han dejado parte de su vida para que los bancos ganen dinero. Describíamos también ayer que hay casos puntuales también de compañeras con hijos discapacitados. Y bueno, esta crueldad, por eso nosotros la denunciamos. Si bien lo que vos decías con respecto al avance tecnológico, eso está sucediendo, y nosotros, como trabajadores y como usuarios del sistema financiero, no podemos negarnos porque facilita mucho la cuestión, los bancos se exceden y hay un maltrato tanto a los clientes, en el caso de los jubilados, en el caso de las personas que no tienen acceso a la tecnología, quedan prisioneros. El avance tecnológico tiene que estar al servicio de las personas y con la inclusión de los trabajadores, con la inclusión de los clientes. Por eso ayer hacíamos mención a que antes que ser creyente estamos llamados a ser humanos. Nunca más oportuna la encíclica de León XIV de la semana pasada para lo que está sucediendo en el sistema financiero y en el país, porque nosotros no disociamos lo que nos pasa a los trabajadores bancarios con lo que le está pasando a la población.
1: ¿Y esto está ocurriendo solo en el Superville o hay otros bancos que también están despidiendo personal de la misma forma?
3: No, están en otros bancos, por eso nuestro secretario general Palazzo, que es un compañero que de proba trayectoria y compromiso con los trabajadores, la semana pasada hubo medida de fuerza a nivel nacional.
1: Sí.
3: Por la bancaria, con Palazzo al frente, con el Banco Hipotecario, con el Banco Central. Esto es un goteo que sucede. Nosotros, como Comisión Gremial Interna de Superville, nos hemos manifestado y estamos actuando frente a nuestro banco, pero la bancaria, con Palazzo al frente, lo está haciendo en otros bancos.
2: Ahí, en el caso del banco, Martín, ¿de cuántas personas estamos hablando ahora y, si se quiere, en el lapso de los últimos 2 años que se han perdido?
3: Podríamos remontarnos esto comenzó este año, agravado este año.
2: Ajá.
3: Van 600 despidos encubiertos porque el banco lo llama retiros voluntarios y en algunos casos también puntuales hubo acuerdos y un beneficio para el trabajador que por ahí le faltaron un par de años para jubilarse y prefirió acogerse a un retiro con algo más que lo que marca la ley, pero de los 600 después, en estas últimas semanas, ya directamente fueron a buscar con una lista, como le dicen ellos, listas negras, y le puedo asegurar que detrás de cada persona hay una familia, hay mamás o papás con dificultades, en algunos casos en ciudades chicas del interior del país, donde no hay posibilidades de reinsertarse laboralmente. Es una época que, como decíamos recién, no la podemos disociar de lo que le está pasando. Los bancos se contagian, los empresarios son parte del poder concentrado que se está beneficiando con muchas políticas de este gobierno, y nosotros nos manifestamos. Por eso exhortamos a la autoridad del banco que tienen que tienen que prevalecer la parte humana, porque total. Los bancos no tienen dificultades de dinero,
1: no, estamos hablando claro, de un almacenero justamente.
3: O de
1: son
3: una
1: uno de los que son de los sectores que más ganan en la Argentina. Estamos en la época de la crueldad y repiten todos, realmente. Martín, gracias, gracias por visibilizar esto y bueno, acá estamos acompañándolos. Fuerte abrazo,
3: gracias.
1: Bueno,
3: un gusto, gracias.
1: Un abrazo. Martín Aiello, secretario general de la Comisión Interna del Banco Superville, integrante de la bancaria a nivel nacional. Crueldad por todas partes en la Argentina de Milei.
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0: se arma la galleta de las 8.
1: La última información con Cristian Romero. Vamos, Cristian.
2: Gustavo, atención a los conductores, se choca en el ramal Pilar de Panamericana, kilómetro 49, en dirección a Pilar, hay importante demora allí en el sector, incidente vial ahora sobre la General Paz a la altura de Puente Superí, en dirección a la avenida Lugones, tránsito lento en la General Paz en la zona de Liniers en ambas manos, más floja la hora pico en esta jornada en cuanto a retrasos. Ya habilitada Buenos Aires La Plata en el kilómetro 8, quedó el paso habilitado luego de un incidente, sí cargada en la zona del sur para conectar con la 25 de mayo, y en cuanto a los servicios, el ferrocarril Belgrano Sur operando con demora, Gustavo.
1: Muchas gracias.
2: Hasta luego.
1: Vamos arriba. Los de las 8. Hoy tengo que cuidar la voz, estoy ahí en el límite, superando ya un resfrío, pero hay que cuidar la voz. Estoy muy bien, pero la voz, qué sé yo,
3: cascada,
1: ahí. Está cascadita, así que hay que cuidarla, vamos.
3: Por supuesto, le damos la bienvenida a los de las 8, contándoles que estamos con 13 grados 2 décimas de temperatura en Buenos Aires, la humedad del 84%, algo de viento del sudeste a 10 kilómetros por hora. El cielo muy cubierto, va a seguir así, nublado con 16 de máxima.
1: Hay hoy viernes 29 de mayo, hay ñoqui.
3: Hay ñoqui, sí, acá la gente ya se está preparando, me encantan los oyentes, porque bueno, el primero que saltó a la mañana, Jorge Perino de Once, dice, hoy hay que entrarle a los ñoquis con boloñesa, buena idea de Jorge.
1: Bueno, caseritos,
3: Sí, señor.
1: Desde las 6 hasta las 10 de la mañana, esto es Mañana Silvestre.
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5: 8 de la mañana, 2 minutos en todo el país. En Capital la temperatura 13 grados 2 décimas.
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6: Sigue la intensa búsqueda de Agostina, la adolescente desaparecida en Córdoba.
5: El informe del enviado especial de Radio 10, Rian Lombardía.
7: Continúa la investigación para descubrir el paradero de Agostina Vega, la joven de 14 años que lleva casi una semana desaparecida. Claudio Barrelier, el único detenido de la causa, y su abogado, Jorge Sánchez del Bianco, continúan sosteniendo que el video en el que se lo ve entrando a su casa con una chica es su hija de 11 años y no Agostina. En cambio, Miguel, el abuelo de la adolescente, afirma que la del video es su nieta. A favor de la versión de la familia está en el testimonio de Ariel, el remisero que trasladó a la joven hacia la vivienda de Barrelier y que asegura que la dejó con él. Y que las antenas telefónicas confirman que la joven estuvo al menos 10, siempre noticias.
6: Javier Milei retoma su agenda en la Casa Rosada.
5: Amplía Paula Larruz.
8: A las 10 el presidente se reunirá con el empresario británico Maurice Ostro. Según trascendió, el inglés, cuyos intereses se basan en la comercialización de piedras, estaría interesado en invertir en centros digitales, para lo cual querría adherirse al llamado Super Rigi. A las 11 recibirá a miembros del Poder Legislativo norteamericano. El encuentro se da en medio del fuerte alineamiento político y diplomático con el gobierno de Donald Trump. En tanto, el mediodía mantendrá una reunión con representantes de la Cámara de Especialidades Medicinales. Paula Larruz, Radio 10, siempre noticias.
6: Axel Kicillof encabezará hoy el cierre del primer Congreso bonaerense de Trabajo en Mar del Plata.
5: El encuentro bajo el lema Por una Construcción Federal del Mundo del Trabajo reunirá a sindicatos, cámaras empresarias, cooperativas y funcionarios provinciales.
6: Con la lista ya completa, la selección entrena en Ezeiza.
5: Lionel Scaloni no dio sorpresas y la gran mayoría de los convocados ya están disponibles para las prácticas.
6: Argentina jugará dos amistosos previo al Mundial el sábado 6 de junio contra Honduras y el martes 9 ante Islandia.
4: El tiempo.
9: Jornada de viernes en el AMBA mayormente nublado con una máxima de 16-17 grados y hacia la noche muy fresco con 12 grados. Entramos al fin de semana el sábado con neblina y una mínima de 11. Una máxima de 17 hacia la tarde ya con un cielo parcialmente nublado y el domingo mañana fría en el final de mayo con una mínima de 9, una máxima de 17 y el cielo que estará parcialmente nublado.
5: A esta hora en Capital y alrededores, la temperatura 13 grados 2 décimas, la humedad 84%.
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No importa, vos tirás, pero muy buenos días, gente. ¿Cómo le va, señora? ¿Cómo le va, señor? Realmente un día espectacular, ¿eh? No, está nublado.

Día de los ñoquis, qué lindo, ¿eh? Hoy es el día de los ñoquis, ¿cómo le va? ¿Qué era? El día de los ñoquis, es... Sí, señora, el día de los ñoquis, ¿a quién se lo va a dedicar? ¿A quién se lo dedicaría, eh? ¿A quién se lo dedicaría? Hoy 29 es... Es el día de los ñoquis. ¿A quién se lo van a dedicar? A ver.

Tira, señora, tira. Hoy 29 es el día de los ñoquis. ¿En quién estás pensando? ¿En quién estás pensando cuando decís ñoqui, no? En tanta gente, ¿no? Dicen algunos. ¿En quién estás pensando vos, Claudia, que me estás mandando un mensaje de temprano? A ver, Claudia, ¿en quién estás pensando? Un saludo a la gente de Valle María también, ¿eh? A la gente de Libertador San Martín también. Un saludo a toda la gente que nos está escuchando de diferentes puntos del departamento Diamante. A Blanca, qué grande Blanca, siempre conectándose de protestante también. Al amigo ahí dice Spassen Cooper, pero está en Alvear. Está en Alvear, nos estaba escuchando desde Alvear, que sí nos pone muy contento, che, nos pone muy contento a todos. ¿Cómo está usted, Nora? ¿Bien? ¿Cómo, qué dice el presidente? Vamos bien, no hay que preocuparse, dijo Cuto, No hay que preocuparse, dice, estamos más que bien. ¿Para qué nos vamos a preocupar, Y bueno, y Macri coquetea con una candidatura presidencial para el 2027, Macri sueña ser candidato a presidente, Sueña ser candidato a presidente. Eso puede ser, Realmente puede ser que sea candidato a presidente. ¿Lo votarías a Macri? ¿Lo votarías a Macri? Y muchos dicen que sí, ¿no? Muchos dicen, yo a Macri lo voto una y dos veces. Otro dice, pero ni loco, yo a Macri... Otro dice, ni loco, ¿cómo lo voy a votar a Macri? No, ni loco, ¿cómo lo voy a votar? Pero bueno, hay gente que dice que sí, Lo votaría, la verdad que es la manera de poder seguir cambiando este país, dicen algunos. ¿Vos creés? ¿Dejás a Milei y lo tomás a Macri? Bueno, Laura dice... Acá realmente tiene que volver el peronismo, dice Laura. ¿Tiene que venir el peronismo? ¿Vos decís? Bueno, ahora vamos a hablar de todo eso. Vamos rápido a los títulos y ya volvemos. Recuerden que hoy es 29, Hoy el día de los ñoquis. ¿En quién estás pensando? Bomberos fueron a diputados a advertir por fondos que no se están transfiriendo. Preocupados los bomberos voluntarios de la provincia de Entre Ríos, que dice, che, hay fondos que no se están dando. Ojo con eso, dicen los bomberos, que no nos tomen el pelo. Hay fondos que realmente no se están dando

Los bomberos voluntarios de la provincia de Entre Ríos. Declaró Claudio Barrelier, uno de los detenidos, ¿no? Por la desaparición de Agostina Córdoba, ¿eh? Bueno, ahí está este señor. Vieron esta chica de 14 años que desapareció. Es una niña, ¿no? Una niña de 14 años que desapareció ahí en Córdoba, ¿no? Que desapareció, Agostina desapareció y bueno, la están buscando. Hay un solo detenido que parece que era el novio de la madre. Aumentan las tarifas del peaje Zárate Brazo Largo. Che, ¿vieron? Están cara, ¿eh? Están cara. Paré ahí un rato porque me sonaba el teléfono. Dije, ¿qué está pasando? Están cara las tarifas de los peajes. Estaba mirando. Sin telepase vale 10 mil pesos, che. 10 mil pesos vale. Qué bárbaro, ¿eh? Qué bárbaro. Estaba mirando lo que paga de peaje un camión sin telepase. 84 mil pesos paga un camión. 84 mil pesos paga un camión para pasar ahí el puente Zárate Brazo Largo. 84 lucas, mamita, qué grande. Pero un auto 9.400 pesos para pasar ahí el Zárate Brazo Largo. Si tenés el telepase te sale la mitad. La justicia ordenó peritar los audios de Diego Españolo con la corrupción, con el tema de la corrupción de Andes. Se van a peritar a ver si la voz es de él o no es de él. El gobierno de la provincia de Entre Ríos para solucionar el conflicto laboral de Granja Tres Arroyos, interviene, ¿eh? El gobierno de Entre Ríos interviene para solucionar el conflicto entonces de la Granja Tres Arroyos ahí en Concepción del Uruguay, que dejaría 1.000 personas sin trabajo. El gobierno está preocupado por eso, el gobierno de Rogerio Frigerio. Frigerio inauguró el Mirador Tec. Apuesta a convertir a Entre Ríos en un polo tecnológico nacional. Apuesta a convertirse a Entre Ríos en un polo tecnológico nacional. Eso dice. Qué bueno, ¿eh? Qué bueno. Bien por la provincia de Entre Ríos, ¿no? Qué bárbaro. Qué bárbaro. Qué bárbaro. Que acá me están mandando fotos nuevamente de gente que no tiene medicamento, ¿eh? Gente que no tiene medicamento, qué bárbaro. Qué bárbaro. Qué cantidad de gente, qué cantidad de gente que no tiene medicamento, ¿no? Qué bárbaro. Uno lo pone mal esto, ¿eh? Porque dice, che, que la gente no pueda comprar un medicamento es una locura. Reforma provisional, me dicen traidora, dice Domínguez, ¿no? La senadora del PJ que votó a favor de la reforma, ¿no? ¿O qué hizo para que la reforma entre? Me dicen traidora, pero yo no voy a votar nada que perjudique a los trabajadores o a los jubilados. Se defendió Domínguez del PJ, ¿eh? Yo no voy a votar nada, ¿eh? Pero bueno. Realmente la gente dice, no, es una cara rota esa mujer, es una cara rota, dice, qué bárbaro. Vieron los 26 de Lionel Scaloni, la lista confirmada para el Mundial. Los amantes del fútbol, después lo vamos a estar nombrando. Ahí el que más conozco es a Messi, ¿no? A Messi y al Dibu Martínez, después vamos a estar nombrando a todos los jugadores. Papelón en Boca, ¿no? Cayó de local con la U Católica y quedó eliminado de la Libertadores. Perdió contra los chilenos y los de Boca están totalmente enojados, ¿eh? Totalmente enojados. No lo pueden creer que haya perdido Boquita y encima de local. No, no, encima de local. Es una locura, me dicen acá, una locura. Y bueno, la cantidad de gente que vio la nota que hicimos ayer con Gustavo Vergara, ¿no?
Si no hacemos la reforma ahora, la caja de jubilaciones puede explotar en pocos años, ¿eh? Advirtió el senador Gustavo Vergara, ¿eh? Gustavo Vergara, veremos qué pasa, Gustavo, ¿no? Veremos a ver qué va a votar, ¿no? A ver qué va a votar, ¿no? ¿Qué va a votar Gustavo Vergara? Bueno, y él dice que si no se hace la reforma de la caja, puede explotar en pocos años. Eso advirtió el senador Gustavo Vergara.

Acá ya me están pidiendo, por favor, luces nuevas en la ciudad. Hay barrios que están totalmente a oscuras, dice. Totalmente a oscuras. Suben las asignaciones familiares, la AUH, nuevos montos y rangos salariales. Suben un 2,58% las asignaciones familiares. ¿Qué pasan? Por ejemplo, la asignación universal por embarazo pasan a cobrar 145 mil pesos. 145 mil pesos la asignación por embarazo. Con hijos con discapacidad pasan a cobrar 471 mil pesos. 471 mil pesos la asignación por nacimiento. 84.478 pesos. Mucho dinero, Mucho dinero. No alcanza para nada, pero bueno. ¿Qué va a ser mucho dinero? ¿Qué va a ser mucho dinero si no alcanza para nada? Aquellos grupos familiares que entre 1.600.000 pesos y 1.800.000 son esos montos, esas son las asignaciones, han aumentado, y bueno, para aquellos que tienen hijos y están cobrando estas asignaciones van a estar contentos porque hubo un aumento.

Y bueno, hoy, ¿cómo está el tiempo? Y bueno, las nubes dominan el fin de semana, comenzando este viernes, aunque habrá algunas mejoras, dice. Puede hacer que haya algunas mejoras, pero veremos a ver qué pasa. Y el gobierno confirmó el bono de 70 mil pesos, ¿eh? Hasta ahora el bono de 70 mil pesos no lo va a cambiar, ¿eh? No lo va a cambiar, para nada a este bono. El decreto señala que el bono tendrá carácter extraordinario, no remunerativo, ¿eh? Aumentan también las jubilaciones por el índice de inflación, dijo el gobierno nacional, el 2,58% también, ¿eh? Hoy digamos que no es mucho tampoco lo que cobran los jubilados, ¿no?

0: Y bueno, la gente de ACME realiza un congreso extraordinario en Rosario del Tala. Van a definir la lucha, ¿eh? Veremos a ver qué va a hacer la gente de ACMER, los docentes, contra la reforma previsional, ¿no? ¿Qué va a pasar ahí? ¿Cómo te va, Claudia? Bueno, vamos a escucharlo al gobernador 2 segundos. Ayer estuvo inaugurando, ¿no? Este polo tecnológico en la provincia de Entre Ríos también, ¿no? En el Mirador Tec, ¿no? Tenemos un enorme potencial, dijo el gobernador Rogerio Frigerio. Bueno, espero que no sea un lugar de ñoquis, ¿no? El polo tecnológico. Espero que no sea, porque después nos quejamos de otras gestiones. Y bueno, escuchemos lo que decía el gobernador.
1: Un paso más para conseguir ese lugar que quiero para mi provincia, porque yo estoy seguro que podemos dar mucho más y que podemos, ¿por qué no?, aspirar a ser líderes en la industria del conocimiento en la Argentina.
2: ¿Algún ejemplo para qué sirve la señora que está en su casa mirando, doña Rosa, háblele, para qué sirve este centro?
1: Bueno, este es un centro para que todos aquellos que tengan una idea y que tengan algún conocimiento precisamente vinculado a lo tecnológico, vengan acá, se junten, se formen, que trabajen en conjunto con otros jóvenes también, o no tanto, que tengan una misma idea y tengan también el coraje y la determinación de llevar esa idea adelante y la transformen en una empresa, y que esa empresa dé trabajo de calidad y mejore, en definitiva, el nivel de vida de los entrerrianos. Para eso estamos acá, para trabajar precisamente para ese objetivo.
2: Gobernador, hay presentes, están presentes justamente autoridades, decanos de la Universidad Tecnológica Regional Paraná, más que convocados.
1: Sí, porque precisamente este polo tecnológico lo que hace es juntar emprendedores, empresas, y también, por supuesto, a la academia, a todas las universidades. Tenemos muchas y de gran calidad para que trabajen todos en el mismo ecosistema. Esa es la idea que teníamos hace poco más de un año y que la plasmamos, por suerte, y que hoy es una realidad. Tenemos todas las oficinas alquiladas por distintas empresas, tenemos gente trabajando en ideas innovativas. Tenemos esto ahora, la cantera, que sumamos al emprendimiento, así que estamos muy contentos, muy satisfechos y, como dije al principio, con mucha gente que nos ayuda para lograr ese objetivo de ser verdaderamente el centro del conocimiento en la Argentina.
2: Bueno, muchos pasos también en materia tecnológica, robótica, inteligencia artificial, ¿no está detrás de Entre Ríos?
1: No, nosotros tenemos un enorme potencial, es lo que siempre intento plantear, que tenemos que aspirar a mucho más, que damos para mucho más, que tenemos que creérnoslas más, y por supuesto tenemos que tener un Estado que trabaje precisamente para generar condiciones para que ese talento entrerriano se desarrolle, se transforme en definitiva en lo más importante que digo siempre, que es empleo de calidad.
2: ¿Y hay una madrina elegida? Coméntenos.
1: Bueno, acá tenemos a nuestra madrina, que hasta tiene un libro, es Silvia. Es una personalidad precisamente en la industria del conocimiento en la Argentina, la conozco hace muchísimos años. Tenemos la suerte de que esté acá también formando parte de esto que fue una idea en su momento, una idea que algunos tildaban un poco loca y que hoy es una realidad que nos llena de orgullo, así que aprovechamos para agradecerle el madrinazgo a Silvia.
2: Bueno, señora Silvia Torres, bienvenida a Paraná, engalanando este corte de cintas y presente aquí. Felicitaciones.
3: Muchas gracias. Estoy muy emocionada y muy feliz porque comparto cada palabra del gobernador Rogelio, que es esto: la Argentina se hace grande con los ciudadanos que crean valor. Emprender es crear un valor que antes no existía, y lo podés crear creando una empresa, haciendo crecer una empresa en lo público, con una ONG, y esta provincia tiene todo para hacerlo.
2: A despertar talentos.
3: Absolutamente, así que estoy muy feliz y muy emocionada de que me hayan elegido como madrina, y desde ya estoy colaborando en el Mirador Tec acá con mi amigo Carlos Palotti, y van a contar conmigo para que este sueño se siga haciendo realidad.
2: Felicitaciones. Vamos con la vicegobernadora Elisa Albani también engalanando este corte de cintas. Estamos en el Centro Cultural La Vieja Usina, Mirador Tec, en este laboratorio.
4: La verdad que este lugar, recuperar este lugar, es importantísimo, obviamente, poner en valor, dejar algunos elementos que fueron usados en aquella época, crea el ambiente ideal para aquellas personas que tengan realmente el talento y la capacidad y una idea que puedan congeniar con otro grupo de gente para luego después hacer emprendimientos y generar empleos. Es lo ideal, es lo que apuntamos, a generar empleo y a que aquellos talentosos y aquellos que a lo mejor no se saben talentosos, pero aquí pueden llegar a potenciar lo que aún no conocen, que pueden llegar a el día de mañana tener una hermosa empresa. Es hermoso este lugar, es muy bello, los animo a que vengan, a que lo visiten, a que se informen, porque necesitamos eso, que la gente se capacite para generar empleo luego.
2: Muchísimas gracias, vicegobernadora Elisa Albani. Bueno, de esta manera ha quedado...
0: Ahí está entonces, ¿no? Todos hablando de este polo tecnológico, ¿no? Vamos a escuchar otra palabra más de la gente ahí en Paraná, de qué se trata, ¿no?
5: Afortunadamente totalmente lleno de gente. Yo los quiero invitar a cualquiera de los habitantes de la zona que vengan un día. Tenemos visitas guiadas, pueden ver el movimiento que hay, chico, grande, mediano, gente totalmente haciendo networking, juntándose. Bueno, en ese estadio queremos que jueguen los mejores. Entonces, primero van a pasar por acá, se van a entrenar, van a prepararse, van a juntar con otros, van a generar networking, y una vez que ya tengan un cuadrito de fútbol mejor armado, entonces le vamos a invitar a formar parte del resto del equipo del Mirador Tec.
2: Director, ¿quién puede venir? ¿Desde qué edad? ¿Quién puede asistir? Invítenos.
5: Bueno, pueden venir cualquiera, desde los 10, 12 años hasta los 90. Perdón, yo tengo 72 y soy un emprendedor de todo los días. Cualquiera puede ser emprendedor en cualquier época de su vida, no hay problema. Vengan, anímense a emprender nuevos proyectos y a soñar, que es posible.
2: Bueno, clarísimo el mensaje.
0: Bueno, ahí estaba, ¿no? Dando conferencia de prensa en el día de ayer, ¿no? Lo que dice el presidente, ¿eh? Qué bárbaro. Perdón, el gobernador, el presidente le mandé.

0: ¿Qué dice Nora? Acá estamos con Silvia. Dice: la verdad que estoy contento. Dice: estoy contento de poder llegar a fin de mes. Mirá vos, ¿hay alguien que puede llegar a fin de mes en este país? Hay alguien que puede llegar a fin de mes, me pone contento. Ahí recién me preguntaban cuánto es el aumento a los jubilados. Las jubilaciones van a subir un 2,58%. 2,58% el haber mínimo, ¿no? Pasa a 403.378 sin el bono, ¿no? Sin el bono. Con el bono, la jubilación va a pasar a ser de 473.318. 170.000. Y la PUAN pasa a ser de 322.000 más los 70.000 pesos, ¿no? Esa es la PUAN. Esa es la PUAN. Las prestaciones básicas universal, 184.000. Y bueno, ahí está, ¿no? La jubilación máxima va a ser de 2.713.000. Bueno, esos son los números que van a estar cobrando en este mes de junio. Recuerda que en junio ya se cobra también el aguinaldo, ¿eh? Van a estar contentos los jubilados que se cobran el aguinaldo. Un saludo enorme, un saludo enorme para vos, Estela, y a toda la gente de Valle María, que nos pone contento que nos esté escuchando, Estela, Realmente nos pone feliz que los oyentes nos estén escuchando de diferentes puntos y digan, che, quiero opinar. Y bueno, para eso es este programa, ¿no? Para que la gente opine. Acá me dicen, ¿y vos querés que viva un jubilado con 473 mil pesos? En realidad 403 porque el bono es totalmente falso. Y no, hoy un jubilado no puede vivir con eso. Te estoy diciendo que me están pidiendo a ver si le consigo medicamento. Eso quiere decir que no pueden ni siquiera comprar un medicamento, ¿no? Mirá, la situación que vivimos. Escuchá esto.
1: Hola Alejandrito, buen día. ¿Cómo te va, hermano? Qué día fiero, en serio, está nublado, pero ya va a salir el sol. Te estaba escuchando que decir que Macri sueña con ser presidente para el 27. ¿Quién lo va a votar, Alejandro? Si acabó la Argentina como lo que está haciendo Milei ahora. Se llenó de plata él y el círculo de él y el pueblo se cagó de hambre hasta que lo sacó. Y ahora va a pasar lo mismo con Milei. Votar a Macri va a ser lo mismo que votar a Milei ahora. No, Alejandrito. Espero que el pueblo argentino despierte y vote a cualquier otro, menos a ninguno de todos. Mirá, malandra, ratero, porque se han llevado todo entre Macri y Milei, mira. Ojalá venga alguien nuevo, Alejandro.
0: Ojalá que venga alguien nuevo, dice el amigo. Bueno, pero pasa que no hay, ¿eh? Por lo menos yo no veo. Si alguien de ustedes ve que tiene posibilidades de ser presidente o algo, yo no lo veo. Realmente yo no lo veo, ¿eh? Pero bueno, acá me dicen, fíjate lo que está haciendo el gobierno provincial con el tema de las jubilaciones, dice, se nos matan de risa, dice, estos tipos no les importa nada, lo único que hacen es reírse, reírse y reírse de nosotros, dice acá. Bueno, los políticos, vos decís que lo único que hacen es reírse de nosotros. Bueno, puede ser, qué sé yo. ¿Qué más dice? Raúl dice, te estoy escuchando y es todo mentira lo que dicen estos tipos. Nos viven mintiendo en la cara, dice. Lo único que quieren hacer es llenar y llenar, llenarse la billetera y nosotros cada vez más pobres, dice. Cada vez más pobres. Cada vez más pobre, dice. Vos decís que estamos cada vez más pobres, che. será la es real esto, estamos cada vez más pobres, ¿no? Y bueno, vieron ahí en Paraná, también cerró una empresa, ¿no? Cerró una empresa de aberturas, ¿no? 90 personas, ¿no? Quedarían sin trabajo en el parque industrial, escuchemos.
2: Muchos empleados que ya recibieron sus cese de actividades. Yo, por ejemplo, no he recibido nada por ninguna carta. He mandado carta documento con el abogado y no he tenido respuesta alguna. A mí me deben lo que es aguinaldo, me deben lo que es febrero y marzo. Eso me deben de sueldo y aguinaldo.
3: ¿Y vos estás con licencia?
2: Con licencia hasta el 1 de junio ahora.
3: ¿Cuál es el motivo de la licencia?
2: La licencia era es que veníamos a trabajar y no cobramos. Necesitamos la plata para poder gastar el combustible, pero no teníamos lo suficiente para venir.
3: ¿Qué respuesta han tenido por parte de la empresa?
2: No tengo ninguna respuesta yo de la empresa.
4: A mí es parecido a lo de él, tanto el aguinaldo como el sueldo en mi caso desde marzo y abril. Y también lo mismo, mandamos carta de documento y no tuve respuesta por parte de nadie de la fábrica.
3: ¿Han solicitado ayuda o, en este caso, asesoramiento al sindicato?
4: No tuvimos respuesta a eso tampoco. Ya la verdad el sindicato se borró, no tuvimos nada de parte de ellos.
3: ¿Cómo se llama el sindicato?
4: USIMRA.
3: ¿Y desde la dirección de trabajo se ha intervenido?
4: Sí, tuvimos intervención, pero la fábrica tampoco se presentó allá, los abogados.
3: ¿Hubo una audiencia?
4: Una mediación,
3: Una audiencia.
4: exactamente, sí. En el caso mío era por el tema del despido, que a mí no me llegó la carta de despido y estamos en eso también.
3: ¿Y el resto de los trabajadores cuántos son y en qué situación están?
2: Tengo entendido que hay muchos trabajadores que recibieron su carta, que serán alrededor de 25, y nosotros lo que encontramos en esta situación, somos en total, somos, si no me equivoco, 5 empleados, 5 o 6 empleados más que estamos en esta situación que en la que estoy yo.
3: Que no se les ha notificado.
2: Que no se le ha notificado porque están por licencia y no se le ha notificado nada para poder por lo menos empezar a cobrar lo que es el fondo de desempleo o algo para poder afrontar la situación. Yo en esta fábrica en los últimos 2 años tuve de jefe de personal. No se me abonó nunca nada correspondiente a eso, solo unas monedas por compensación económica. Y tuve alrededor de 7 años encargado de carga que tampoco se me abonó.
3: ¿La planta ahora está funcionando?
2: En este momento no hay actividad. Sé que hay guardia mínima a la mañana, a la tarde y a la noche, nada más.
3: Y respecto de estos 25 que recibieron la notificación, ¿sabés cómo fue esa notificación? ¿Si hubo algún arreglo?
2: En teoría, ellos quieren esperar, supuestamente, por lo que tengo entendido, es cobrar la ley 247, que es el 50% de la indemnización.
3: Bueno, ¿y ustedes qué es lo que están esperando o qué es lo que van a esperar?
4: Y yo, que se me abone únicamente lo que me deben, nada más. Yo no quiero otra cosa. Los meses que trabajé y el medio aguinaldo, que como corresponde.
3: ¿Cuántos años de trabajo de antigüedad?
4: Yo tengo 12 años de antigüedad y el último año estuve como sereno nocturno acá.
3: En tu caso, ¿cuántos?
2: Sí, alrededor también 12 años.
0: 12 años de antigüedad, una fábrica de aberturas que en Paraná, que cierra. Este audio es de Canal 11 de Paraná, no es nuestro, ¿eh? Otra fábrica que cierra, ¿no? Otra fábrica que realmente cierra en la provincia de Entre Ríos, ¿no? Quieran o no, eso realmente no, nos conmueve y perjudica mucho, ¿no? A todos, ¿no? Vuelvo a decir, cuando se queda alguien sin laburo, no es solamente esa persona, no le compra al almacenero, no le compra al del kiosco. Realmente mucha gente quedándose sin trabajo, ¿no? Quedándose sin trabajo en nuestro país. Ojalá que le encuentren la vuelta, ¿no? Le encuentren la vuelta. El gobierno, según Caputo, esto va a mejorar, va a arrancar. Y bueno, hay que tener esperanza, dice que esto va a ir mejorando, ¿no? Ojalá sea así. Ojalá que sea de esta manera. Muchos dicen, sí, hay que solamente tener esperanza, dice. Con esperanza vamos a andar bien, dice. No, no esperanza al lugar, ¿no? Sino vamos a tener esperanza, dice. Bueno, esperemos a ver qué va a pasar y que realmente la situación económica que están viviendo un montón de personas, ¿no? Un montón de personas, ¿no? Como decía Caputo ayer, y bueno, y sí, hay gente que se está quedando sin trabajo, pero no, hay que ponerse en el lugar, ¿no? De la gente que se queda sin trabajo, ¿no? Yo creo que hay que ser un poco más responsable, ¿no? Los que tienen el poder, ¿no? Los que tienen el poder de comunicar o de hablar, los políticos estoy hablando, ¿no? Ser más responsable cuando hablan de todo esto. Pero bueno, ¿qué más dice usted, Claudia? ¿Todo bien? Yo más que bien. Contento, dicen acá. Sí, estamos contentos, che, estamos contentos. Felices. ¿Qué vamos a decir? Estamos más que contentos, felices acá, esperando a ver qué va a suceder con la economía de nuestro país, porque todos la pasamos igual, todos la estamos pasando igual, señora, No crea que esto es fácil, No crean que esto es fácil y que no pasa nada, venimos bien, dicen algunos. Pero bueno, la pelea es de todo, La pelea acá es de todo. Todos tratamos de salir adelante, ¿no? Pero bueno, acá dice Caputo, es otro mentiroso más, ¿no? Caputo es otro mentiroso más. ¿Qué podés esperar de ese tipo? Dice. Es un mentiroso que realmente lo único que hace es hundir al país, dice. Vos decís que lo único que hace es hundir al país. Pero bueno. Ojalá que no. Ojalá que no sea de esa manera, ¿no? Ojalá que, como decís vos, ¿no? Que Caputo se equivoque en algunas cosas y realmente esto empiece a cambiar, ¿no? Es lo que queremos, ¿no? Es lo que queremos. ¿Qué hace, Luis? ¿Cómo anda usted? ¿Todo bien? Yo más que bien, che. Yo más que bien. Contento, dicen acá. Bueno, estamos contentos, che. Estamos todos felices, dice. Estamos más que felices, dice Nora acá. Yo sigo apostando a este gobierno que va a ir mejorando de a poco. Hay que tener fe, dice. Hay que esperar. Estuvimos tantos años con el kirchnerismo. Ahora hay que esperar un poco. Solamente eso, dice. Tenemos que tener fe, dice. Tenemos que tener fe que esto va a ir mejorando y van a ir cambiando las cosas. Bueno, por eso digo, hay gente que tiene fe, hay que respetar. Hay que respetar. Y la gente que tiene fe, como dicen acá, otro te dicen, ¿qué fe puede tener con este gobierno? Y bueno, hay gente que sí tiene fe, gente que tiene fe y que esto va a ir mejorando, que esto va a ir cambiando, y eso nos pone en alerta también por decir, che, mire, si esta gente que dice que va a cambiar es verdad, que va a cambiar, que esto va a mejorar. Pero bueno, acá dice, ayer lo escuchaba Caputo y la verdad que no lo puedo creer lo que dice este tipo, ¿no? Está totalmente fuera de la realidad, dice. Es un tipo que no le importa lo que está pasando y la situación que vive el país es cada vez más compleja, pero a ellos no les importa nada, ¿no? Dicen acá dice que cómo pueden apoyar a este gobierno, ¿no? ¿Cómo pueden apoyar a este gobierno de delincuentes, ¿no? De delincuentes, dice. Pasá la parte a donde Caputo habla del tema de la gente. Bueno, ayer lo pasamos un rato a Caputo cuando hablaba del tema de la gente que se queda sin laburo. Pero si quiere lo pasamos ahí un ratito más. A ver, escuchen esto, esta parte que da la explicación Caputo. Después te puede gustar o no. A ver lo que decía, ¿no?
5: La inflación vuelve a estar a la baja, ¿no? 2,6 en abril, en mayo se espera una inflación un poco más baja aún. Retomamos este sendero. Más importante, las expectativas de inflación, tanto del REM como del mercado mismo, están totalmente ancladas. Para los próximos 12 meses se espera una inflación en el entorno al 20%, es decir, no se espera ningún cimbronazo de ningún tipo. La variación en la canasta básica alimentaria fue de tan solo 1,1 en abril y es la más baja desde agosto del año pasado. Más datos. Récord de exportaciones de bienes en abril, casi 9.000 millones de dólares. Se está hablando de que vamos a llegar este año a los probablemente 100 mil millones de dólares. Récord. Siempre me olvido de apretar. Récord de exportaciones.
0: Bueno, ayer decía récord de exportaciones, récord de esto, récord de lo otro, ¿no? Decía Caputo. Pero mientras tanto, ¿qué dice mucha gente? Mientras tanto, ¿nosotros qué dice? ¿Qué hacemos nosotros? Dice. Mientras nosotros, ¿cómo hacemos para sobrevivir? Dice mucha gente, ¿no? Estamos cada vez peor mientras ellos dicen estar bien, dice. Bueno, mucha gente eso es lo que no entiende, ¿no? Eso es lo que muchos dicen, che, pero este tipo no está diciendo que estamos bien y realmente la situación que estamos viviendo no es de la mejor, dice. ¿Qué nos viene a decir, no? Eso es lo que dice mucha gente, ¿no? ¿Qué está pasando en nuestro país? Porque según los economistas dice que venimos bien, que estamos bien, pero otros te dicen, no es tan así tampoco, ¿no? Otros te dicen, esperemos que esto cambie un poquito, ¿no? Que cambie un poco y que vaya mejorando. Y otros te dicen, pero ¿hasta cuándo tengo que esperar yo? ¿Hasta cuándo? ¿Hasta cuándo? Y tienen razón. Y tienen razón. Muchos dicen, ¿hasta cuándo tengo que esperar yo? Realmente es así. A ver, escucho este audio y vuelvo.

0: Bueno, ahí estaba escuchando un audio, bien, la gente enojada, ¿no? Dice, vos estás pasando a Caputo mientras nosotros no tenemos para comer, este tipo es impresentable, me dice. El gobierno está cada vez peor y se nos ríe encima en la cara, ¿no? Vamos a decir sobre el tema de la Granja Tres Arroyos, Granja Tres Arroyos, que va a intervenir el gobierno de la provincia. A ver qué dice Troncoso sobre la intervención de la provincia de Entre Ríos sobre la Granja de Tres Arroyos en Concepción del Uruguay.
1: La tensión que se está suscitando en la ciudad de Concepción del Uruguay, en lo que es Granja Tres Arroyos, por algún incumplimiento en los pagos, se han suscitado medidas de fuerzas de parte de las entidades gremiales. La Secretaría de Trabajo convocó audiencia de oficio, eso forma parte de sus facultades y sus competencias. No hubo petición de partes, la instruimos nosotros de oficios. La idea es volver a acercar las partes para ir por un cronograma de pagos seguros y que sea prudente y posible el cumplimiento del pago. Estamos asistiendo del Ministerio de Desarrollo Humano a las familias con alimentos, porque así lo dispuso el gobernador, así que también estamos presentes en ese sentido. Bueno, y desde ya, hablando con el Ministerio de Desarrollo Económico, con las autoridades empresariales, desde trabajo con las entidades sindicales, obviamente en off también, para intentar llegar a un punto de acuerdo. Así que bueno, creemos que nuevamente vamos a poder encauzar este tema que es muy sensible. El gobernador ha sido muy claro, si bien es un tema entre privados, ¿no?, en una relación de trabajo en el sector privado, entre dos colectivos, si lo analizás desde lo gremial, dos sindicatos y la empresa, termina siendo una cuestión de Estado, ¿no?, porque hay 900 puestos de trabajo involucrados, y bueno, y el gobernador entiende que tenemos que estar ahí presentes y al pie del cañón para intentar acercar a las partes, instar a la composición colectiva laboral, y bueno, y esperemos, insisto, que lleguemos a buen puerto nuevamente. Estamos con una mesa de trabajo interministerial donde también está TER y está ENERSA, viendo cómo podemos abordar esta conflictividad. Así que esto es muy importante. En segundo lugar, abordamos el anuncio de que estamos culminando con el decreto que de alguna manera regula los concursos en la administración pública, que era una deuda pendiente de muchísimos años. Hoy vamos a contar con parámetros objetivos para el ingreso al Estado y para ocupar plantas permanentes y cargos jerárquicos dentro del escalafón.
0: Bueno, ahí estaba, ¿no? Es que grande, Troncoso. Vamos a ver qué pasa, ¿no? ¿Qué va a hacer Troncoso si van a ayudar con comida por ahora, ¿no? Que no es mucho, pero bueno. Acá dice, somos pobres porque vivimos en un país pobre. Que sea rico en recursos no significa que no haya pobreza. Lamentablemente está mal distribuida la poca riqueza que hay. Bueno, sí, algunos son pobres y algunos no están pobres, ¿no? Esa también es la realidad. 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Acá dice, somos ricos, dice. ¿Quién dice que somos pobres? Es pobre el que no quiere trabajar. El que trabaja en este país no es pobre. Nadie se muere de hambre, solamente hay que trabajar. Dejen de decir que somos un país pobre o que somos pobres. Si no, miren a los costados, los países de Sudamérica, de América y de África. Eso sí es ser pobre. Argentina es un país rico de muchas oportunidades. Pasa que lo han acostumbrado a que estar sentado y que las oportunidades le vengan a golpear las manos. Aguante Milei, dice. Vamos a la tanda, 2 minutos y volvemos.
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No estoy bien empapado en el tema que cuál van a ser las calles. Bueno, por acá recién algunos vecinos de Belgrano, de barrio Belgrano, me decían, che, pero ¿cómo van a ser? ¿A dónde? ¿Qué cuadra van a faltar? La verdad que no tengo ni idea. A ver si la semana que viene le podemos hacer una nota al intendente, vamos a estar hablando de eso. Pero te digo la verdad, no tengo ni idea. Acá me dice en Strobel, pase, pase. Acá me estaban hablando de Strobel, sobre la situación que está viviendo Strobel, la falta de luz que hay ahí en Strobel. Bueno, lo hablamos con el intendente, lo hablamos. Tome asiento nomás, amigo. Ahí estamos, ya estamos con José Mustafá en unos segundos, presidente de la UCR. Ya vamos a estar hablando de todo un poco, de política, lo que pasó ayer. Ramírez, ayer recuerdan que estuvo el senador Gustavo Vergara con nosotros acá hablando en vivo y bueno, ahora lo vamos a tener a José Mustafá también hablando acá con nosotros. Pero bueno, sí hay un montón de cosas que hay que corregir, dicen acá. De verdad, hay un montón de cosas que hay que corregir, hay que mejorar y esa es la realidad, ¿no? Esa es la realidad que estamos viendo. Yo les dejo un tema. 2 segundos, acomodo acá un tema de la cámara y después seguimos enseguida con la nota con José Mustafa.

0: Seguimos acá en la 93.3. Estamos con José Mustafá, presidente de la UCR, que ya está acá con nosotros. Muy buen día, José, ¿cómo le va?
1: Hola, Alejandro, buen día. Bueno, gracias por la invitación. Bueno, un saludo a toda la gente que te está escuchando en este momento.
0: Bueno, la verdad que José nos pone contento la visita. Y bueno, ayer estuviste recorriendo el departamento Diamante y uno de los lugares fue Ramiro, Libertador, San Martín, donde estuvo el gobernador tanto de Santa Fe, Puyaro, como el gobernador de la provincia de Entre Ríos, Rogerio Frigerio. Comentanos un poquito qué es lo que viviste y lo que sentiste vos con esta apertura de ambas provincias.
1: Bueno, en primer lugar fui acompañándolo, sí. Fui invitado y acompañándolo a Lenny Coranda, sí. Al evento este de la firma del convenio de hermandad entre la localidad de Las Toscas y Libertador San Martín, sí, de Entre Ríos. La verdad que cuando uno ve esas cosas, ve una proyección de futuro, sí, ve las alianzas estas tan necesarias, interregionales, esa visión directamente de compartir un futuro, de compartir valores y de ayudarse.
0: Claro.
1: Esas cosas son fundamentales. También vi que acá en el Consejo Deliberante también se trató un tema muy parecido, buscando la hermandad con otra localidad de Italia. Yo creo que esas cosas ayudan mucho para tener una visión estratégica más clara, abrir la visión de las cosas. Entonces, todo eso va siempre colaborando y en el caso este se plasmó la realidad. Sí. O sea, estuvimos ahí, bueno, estuvo el gobernador, Rogelio Frigerio, estuvo el gobernador de Santa Fe, sí, también Maximiliano Puyaro. Fue la verdad que un acto lindo y uno ahí se da cuenta de las potencialidades y que muchas veces las potencialidades y el desarrollo no dependen de factores externos, dependen de nosotros.
0: Claro.
1: Entonces ahí donde creo que uno tiene que ponerse un poquito la visión clara de cómo son las cosas y ponerse al hombro las situaciones porque se sale de las crisis, se sale de los problemas trabajando.
0: Y te vi que intercambiaste algunas palabras con Puyaro, ¿no?
1: Sí.
0: ¿De qué charlaron esos minutos?
1: Indudablemente la oportunidad de estar conversando con un dirigente a nivel nacional,
0: sí,
1: fue muy importante.
0: Sí.
1: Intercambiar opiniones, palabras. Tuvimos una charla fluida con el gobernador de Santa Fe, donde obviamente entre radicales,
0: claro,
1: tenemos cosas para hablar,
0: claro,
1: para debatir, para entender visiones. Ellos desde la provincia de Santa Fe tienen un trabajo muy bueno hecho, territorial,
0: sí,
1: y la verdad que ellos son gobierno, con lo cual tienen una visión de las cosas mucho más estratégica y a uno le gusta muchas veces poder tener de primera mano,
0: claro,
1: la visión de esa gente, porque te ayuda mucho a entender lo que estás viviendo todos los días. Entonces, para mí fue una experiencia muy linda de estar compartiendo un rato, unas palabras, tener un diálogo fluido con Maximiliano Puyaro, al cual le agradecí enormemente haberse tomado su tiempo para poder atenderme a mí, que soy nada más y nada menos que un simple militante del radicalismo acá de Diamante.
0: Sí, digamos que sos un representante, sos el presidente de la UCR a nivel local de la ciudad de Diamante, es concejal, y él como radical, como recién lo decía, es importante también ir formando y saber a dónde está cada uno ubicado. Seguro él, como un dirigente a nivel nacional, también saber quién tiene en cada localidad, ¿no?
1: Ni hablar. Y aparte eso, ese intercambio te hace ver un poco cosas que a lo mejor no pasan por tu nariz.
0: Sí.
1: Entonces ahí te empieza a indicar por dónde van las cosas.
0: Claro.
1: Porque hay una cosa muy difícil en la política que es leer la realidad.
0: Sí, sí.
1: Y esa
0: creo que le faltan los políticos, vamos.
1: Bueno,
0: a muchos, ¿no?
1: Tocamos el tema central,
0: sí,
1: creo.
0: Entonces,
1: sí, leer la realidad es clave y que un dirigente nacional te ayude a ver la realidad mejor es clave.
0: No, y José, también que estemos hablando del departamento Diamante, eso te da esperanza que Diamante tiene mucho potencial. Tenemos ríos, tenemos todo. Si las ciudades acá, a 15 kilómetros, a 5 minutos en auto, la otra a 20 minutos de auto, que pertenece al departamento, están creciendo de esta manera, nosotros tenemos toda la esperanza que Diamante también pueda algún día despegar, ¿no?
1: Las potencialidades,
0: sí,
1: están todas.
0: Sí.
1: Entonces, no tenemos que dormirnos y tampoco tenemos que quedarnos esperando. Hay que salir a trabajar y a buscar las oportunidades, porque están a la vuelta de la esquina. Y acá Te repito, sí. De los problemas se salen trabajando. Claro. Y yo creo que en el radicalismo lo que hoy en este momento tenemos son equipo de gente dispuesta a trabajar, como se mostró claramente en Villa Elisa, sí. Donde hubo un equipo grande de trabajo que prácticamente está timoneando gran parte del gobierno provincial.
0: No, por supuesto. Y como decís vos, las oportunidades no hay que esperarlas sentado en un escritorio, sino también hay que salirla a buscar, ¿no?
1: Por supuesto, Alejandro. Por supuesto.
0: José, dentro de poco van a estar reunidos nuevamente la gente de la UCR, ¿no? Creo que es la semana que viene. ¿Qué nos podés comentar de eso?
1: Bueno, el sábado 6, el Congreso Partidario va a ser en Villaguay, sí. Donde se va a analizar cómo va a ser el futuro del radicalismo frente a las elecciones del año que viene. Sí. Yo he estado charlando con mucha gente del partido, de distintos lugares de la provincia. Viajo permanentemente, con lo cual estoy muy en contacto con todos y indudablemente se espera un debate interesante. Sí. Y creo que eso es muy bueno porque va a permitir llevar la realidad de cada territorio. Claro. Y esto se está dando porque indudablemente el radicalismo tiene hoy una virtud o una fortaleza que es el manejo territorial. Tiene muchos intendentes con gestiones muy buenas. Y tiene también un problema que es un poco la falta de liderazgo de dirigentes a nivel provincial que estén llevando la bandera fuertemente. Entonces creo que en ese caminar estamos. Entonces creo que bajo esa situación se va a armar un debate donde va a prevalecer, a mi criterio, la situación territorial, la situación de cada uno de los gobiernos locales del radicalismo, donde indudablemente van a tener una impronta y necesidades que van a tener que amalgamarse de alguna forma en un contexto provincial. Y creo que ese debate va a ser muy bueno, muy enriquecedor. Vamos a encontrarnos con una situación que a mi criterio no se ha dado en los últimos congresos partidarios y entonces creo que va a haber un episodio muy interesante del radicalismo el próximo sábado en Villaguay. A raíz de eso, nosotros la semana que viene desde el partido vamos a llamar a reunión durante la semana, exactamente, para que la mesa del partido a nivel local, con militantes, con afiliados, con amigos, vamos a hacer una reunión grande y amplia para debatir un poco la realidad local, cómo manejarnos, qué llevar desde el radicalismo diamantino al debate de este congreso partidario.
0: Llevar la voz de los correligionarios de acá.
1: Sí, señor. Entonces, para lo cual, ya desde ahora, mucha gente seguramente te va a estar escuchando, le va a llegar la invitación. La idea es, aproximadamente, seguramente va a ser el próximo martes, a la tardecita noche, en el comité. Sí. Vamos a hacer una reunión grande, ampliada, va a venir gente del comité departamental, del comité ciudad, y vamos a invitar al resto de los afiliados y amigos, como te decía, a que participen de este debate, para que entonces después se encuentren de alguna forma el mensaje de todos alineados en el mensaje que llevemos desde Diamante al Congreso Partidario. La idea es debatir y encontrarnos y charlar, porque eso a los radicales nos gusta mucho debatir, nos gusta pelearnos entre nosotros. Y es bueno, es saludable, es parte de la democracia y es fortaleza de eso, debatir las cosas.
0: No, sí, y tener actividad. Vi también que había unas actividades ahí en el comité, que se empiecen a hacer algunas actividades y que estén cerca de la gente, José, también, ¿no? También abren el comité para aquellos que tampoco no son afiliados, son afiliados a otro partido, pero también quieren escuchar las voces de ustedes. ¿Tienen la oportunidad de poder escuchar a todos?
1: Sí, sí, por supuesto. Las reuniones nuestras no son, a no ser que sea una reunión de un tema muy rápido y una cuestión, siempre tratamos de hacerla abierta. En la medida que más personas se expongan, mejor son las conclusiones. Acá, yo no soy una persona que considere que en política hay que hablar permanentemente en primera persona. Los dirigentes tienen que llevar el consenso de los afiliados y tienen que ser la voz de los afiliados. Y me parece que en ese sentido estamos trabajando con Lénico para tratar de sumar a la mayor cantidad de gente y escuchar a todos, más escuchar que hablar.
0: Y José, también tuviste unas reuniones hace unos días.
1: Sí, hace unos días fui a escuchar, estuvimos gestionando la llegada a Diamante de Gastón Bañat. Sí. Pues estábamos muy preocupados todos nuestros afiliados, amigos, todos. Sí. Preocupados por toda la situación de la caja de jubilaciones provincial, ¿no
0: es cierto? Entonces, el tema. Ayer estuvimos con el senador Vergara.
1: Un tema hiper delicado. Sí. Indudablemente, yo me acuerdo cuando era concejal, gestión 2015-2019, se hablaba en ese momento de la gravedad del problema. Indudablemente todas estas cuestiones financieras, en la medida que pasa el tiempo, la gravedad se torna en una bola de nieve. Indudablemente eso, por eso quisimos ir a escuchar de primera persona cuál era el proyecto, a qué refería, porque indudablemente la gente está sensibilizada y es lógico, porque estamos en un momento en el cual el país está empobrecido y ni hablar los jubilados. Entonces hay que ser muy claro, muy correcto, ir a escuchar y entender de qué se está tratando el tema, con lo cual la idea de escucharlo a Gastón fue justamente de primera persona saber en qué consiste estas modificaciones. Estuvimos viendo un poco el contexto, indudablemente estas modificaciones hablan del proyecto, eso entra a Cámara, en Cámara indudablemente va a pasar por las comisiones respectivas, se va a tratar, se va a debatir y posiblemente se modifique en muchos aspectos, con lo cual va a distar también de lo que finalmente se apruebe. Pero en términos generales, creo que hay unas cosas que para mí me dieron un poco más de tranquilidad, que es que el 82% móvil no se toca, que el ingreso de los jubilados no se va a tocar, y lo que se pretende es darle la proyección necesaria para salir de esta coyuntura que nos explicaba claramente, que es, en primer lugar, siendo que necesita la caja 4 activos por cada jubilado, hoy tiene 1,8 activos por cada jubilado. Entonces eso es grave. Sí. Y en segundo lugar, una cosa que se está dando a nivel mundial, que es la ampliación de la vida media de todas las personas. O sea, hoy la esperanza de vida está llegando a los 90 años y eso es muy bueno porque habla de la salud, habla de la calidad de vida, habla de un montón de cosas, pero eso justamente termina de complementar el problema que tiene la caja. Entonces, indudablemente, hay que hacer transformaciones para que el sistema siga siendo sustentable, funcione, pero indudablemente eso hay que hacerlo en un formato que no afecte directamente a los jubilados, porque indudablemente hoy están en una situación crítica y no hay que agravarla todavía. Entonces, ahí yo creo que está el tema, me parece clave, y me parece que el proyecto tiende a que justamente la situación se vaya normalizando a la medida que vaya pasando el tiempo. De acá a 20 años, hablaba Gastón, una normalización, con lo cual esto es paulatino, y por ahí me dio un poco más de tranquilidad. Por eso, informarnos.
0: Te gustó la explicación. Sí, ayer me comentaba el senador Vergara que ayer había hablado con Puyaro. Puyaro también hizo una reforma y, bueno, que costó en Santa Fe, pero con el tiempo fue mejorando. Y bueno, quizás acá pase eso. Pasa que la situación económica, José, es complicada, la gente tiene miedo, es el 82% móvil, si se baja al 65%, que no es que se va a bajar, pero dicen a no tomar los 10 años y tomar 20 años, eso hace bajar el sueldo del jubilado. Bueno, hay un montón, por eso hoy está en dos comisiones, puede ser que se sumen otras más y quizás puede haber algunas modificaciones, ¿no? Eso,
1: indudablemente,
0: el debate se tiene que dar.
1: Debate hay que darlo. A nosotros nos pareció que era muy importante saber de primera mano de qué se trataba, o al menos en primera instancia como proyecto ingresado a la legislatura, por eso nos fuimos a escuchar, nos informamos, y obviamente, indudablemente, esto es un problema que hay que atacarlo. Entonces, patear los problemas para más adelante no le sirve a nadie, menos a los jubilados, porque del día de mañana encontrarse con un problema más grave va a ser responsabilidad de los que tuvieron en la mano esta situación, lo pudieron resolver y no lo hicieron. Esto no es de hoy, viene de años donde no se resolvió, se pateó la pelota para más adelante y llegamos hoy con la pelota embarrada para ver quién la agarra. Y alguien la agarró, y eso hay que tomar en este momento la realidad y decir cómo son las cosas. Este gobernador, más allá de la situación que se está viviendo y todo eso, tomó el problema para resolverlo, y me parece que eso es muy loable y realmente habla de responsabilidad.
0: Complicado, polémico también hoy hablar de esto, porque la gente está muy enfurecida. Ayer, por ejemplo, yo hablé con algunos Te vuelvo a repetir, Vergara, porque fue el último que vino a sentarse donde estás vos y las redes sociales explotaron diciéndole de todo, ¿no? Yo le
1: Claro,
0: decía, porque la
1: lógicamente.
0: gente está muy
1: Y es
0: enojada,
1: lógico.
0: ¿se entiende? Bueno, él dice, igual yo voy a ir a, esta semana se reúne con la gente de ACMER, dice, yo voy a tener que ir a hablar con la gente de ACMER, lo mismo el diputado Aranda, le pasa lo mismo, y la gente quiere algo claro, es un momento difícil, pero bueno. Como decís vos, como lo dicen otros dirigentes, la reforma se tiene que dar, ¿no? Porque está en un
1: Sí,
0: momento crítico.
1: pero no se tiene que dar a costa, digamos, de sacrificar más el
0: Ay, claro.
1: bolsillo de los
0: Claro.
1: jubilados que están pasando un muy mal momento, y yo creo que ese es un poco el formato en el cual hay que trabajar, en el
0: Se tiene que
1: formato.
0: dar, pero sin, como decís vos, sin sacarle del bolsillo al trabajador ni al jubilado. Por eso el debate.
1: Exactamente, de hecho, gran parte de la solución que daba en ese momento Bañate, las explicaciones técnicas pasan por cambiar, por ejemplo, la forma de las jubilaciones especiales, los regímenes especiales, transformarlos que, bueno, se puedan jubilar a los 45, 50 años, pero que sigan aportando hasta una edad
0: Exacto.
1: que corresponda para que entonces el sistema se siga alimentando, porque si no, indudablemente las cosas empiezan a
0: Claro,
1: agravarse.
0: ¿no?
1: Pero entonces, yo creo que lo que tenemos que tener en claro es que hay un debate que hay que darlo. Patear la pelota no sirve, hay
0: Sí.
1: que darlo, hay que discutir y llegar a lo mejor que se pueda para darle vida a un sistema solidario que nos sirvió durante muchos años y que lo necesitamos.
0: Claro.
1: Entonces no podemos desentender, digamos, el gobierno no se puede desentender y lo que está haciendo muy bien es no patear la pelota, porque indudablemente muchos gobiernos anteriores lo patearon, yo te repito, me acuerdo en ese momento. Gobierno Nacional de Mauricio Macri, una
0: Sí.
1: partida mensual para atacar el problema de la caja todos los meses para poder resolver ese grave problema que tenía la provincia, pero indudablemente pasaron los años, estamos a casi 10 años de eso, y no se resolvió, se pateó la pelota, y indudablemente, ¿qué vamos a esperar? Y eso lo entiendo a Gastón cuando nos explicaba, no se puede esperar a que la cosa sea más grave o la situación más grave para poder resolverla. Y me parece que el debate hay que darlo y hay que enfrentarlo, hay que ser responsable y responsable desde todo punto de vista,
0: Claro.
1: responsable por la situación de la caja y responsable también por la situación de los jubilados.
0: José, ¿qué análisis estás haciendo de todas estas reuniones que has tenido, de también con tu trabajo? ¿Cómo lo ves hoy al país? Estuvo en unos meses complicados, que fue enero, febrero, marzo. Bueno, ahora en las últimas mediciones bajó un poco la inflación, pero sigue el tema de la falta del trabajo, algunas pymes están muy complicadas. ¿Qué análisis hace de esta situación que se está viviendo?
1: Mira, Alejandro, esto en términos totalmente
0: Sí, sí,
1: personales,
0: sí.
1: yo creo que se está saliendo digamos, estos cambios que está teniendo la economía y el formato del país hacen de que, bueno, mucha gente quede vulnerable en esta situación,
0: Sí.
1: muchas empresas, muchas pymes, y eso está provocando caída directamente de la actividad económica.
0: Claro.
1: Vemos empresas cerrarse todos los días, pymes, que a lo mejor sí puede ser, y mucha gente me dice, sí, José, pero eran empresas que no eran eficientes, bueno, pero uno en ese contexto lo que tiene que tener en claro es que en el medio de todo esto está la gente. Entonces,
0: Claro.
1: este cambio, esta transición en la economía se tiene que dar acompañando y sobre todo a las pymes. Yo creo que esa es la misión, porque justamente lo peor que nos puede pasar es una concentración económica y la caída de las pymes. Las pymes son, sobre todo a nosotros en el
0: Claro.
1: interior, son la fuente de
0: Sí.
1: trabajo más importante.
0: Sí,
1: Se
0: sí.
1: nos caen las pymes y se nos cae el trabajo
0: Sí.
1: genuino, el trabajo real, el trabajo que genera riqueza. Entonces, defender a las pymes para nosotros tiene que ser una
0: Claro.
1: bandera solemne, clave, defenderlos todos los días. Entonces, eso es lo que yo estoy viendo, una transición que está siendo muy compleja, donde deja muchos excluidos, me recuerda cuando era chico la década
0: Sí.
1: del 90, y eso me parece que en un esquema de este tipo, el Estado no debe estar ausente, no debe estar ausente, un Estado presente es clave para acompañar a la reconversión de aquellas empresas que necesiten cambiar su esquema de trabajo para poder ser eficiente y adaptarse a estos nuevos cambios, ¿no es cierto?
0: Claro.
1: O sea, estas cosas solas no se hacen.
0: Claro.
1: La economía sola no se maneja.
0: Claro.
1: Por más que haya muchos esquemas económicos que sí te digan vayan por un modelo de este tipo, hoy yo creo, y lo defiendo firmemente, la mano del Estado tiene que estar presente acompañando para que esta transición no sea a costa del hambre de la gente.
0: No, no, por supuesto. El gobierno nacional como el provincial también ha sacado el tema de RIGI, RINI acá, que también impulsa, pero como que no llega mucho a las pymes, ¿no?
1: Claro, exactamente. Yo creo que hay todo un tema, un debate para dar de sí. Este tema. Hoy ve las tasas de interés, todavía siguen muy altas, el acceso al crédito, el consumo, la caída del consumo muy alta. Entonces, indudablemente todas estas cosas están afectándonos a todo, a todos. Entonces, indudablemente necesitamos más Estado presente y eso no lo dudo. Yo hace unos días estuve trabajando en Buenos Aires, donde veía que algunos hospitales de la Ciudad Autónoma de Buenos Aires atienden en este momento a los jubilados sin necesidad de ir con una orden o con un turno.
0: Sí.
1: Eso nos hace ver un poco de que la situación amerita una atención especial de estas cosas.
0: Claro.
1: O sea, no podemos dejar todo que se vaya dando solo, sino que el Estado tiene que estar presente, y un Estado presente siempre resuelve las cosas a favor de la gente.
0: Sí, sí, tiene que haber una política de Estado, no solo económico, lo que muchos le piden a este gobierno, ¿no? Por más que haya corregido un poco el tema inflacionario, la economía, también las políticas de salud universitaria, que siempre la hablamos cuando venís vos, ¿no? De la última vez que viniste ahora hubo otra marcha universitaria, y siempre hablamos, sin educación y educación pública es difícil desconstruir un país, ¿no?
1: Mejorar la economía y humanizar la política.
0: Sí.
1: Las dos cosas, humanizarnos,
0: claro.
1: Sensibilizarnos, porque me parece, y esto siempre lo debato, hay una palabra que está detrás de la política siempre, que es la solidaridad.
0: Sí.
1: Entonces, si no tenemos ese principio de solidaridad, se nos complica. Entonces, tenemos que fortalecer ese sentido de la solidaridad para que entonces tengamos como eje central al ser humano y mejorar la calidad de vida, como obviamente teniendo en cuenta todos los patrones económicos que se corrigieron, y en eso yo no estoy total en ningún momento de acuerdo, no voy a plantear eso, pero sí centrarse en el ser humano para mejorar la calidad de vida de las personas.
0: Para ahí una de las últimas, para ir cerrando, provincia y a nivel local, ¿cómo está de parte del radicalismo? Ahora te lo pregunto como dirigente, como presidente de la UCR, ¿cómo lo ves? ¿Cómo puede aportar la UCR?
1: Yo creo que la UCR hoy tiene, como pasó en Villaguay, mucho para aportar, mucho territorio a nivel provincial, y al local tenemos dos concejales trabajando en este momento, con lo cual yo creo que acá hay un camino por recorrer, indudablemente bastante extenso. Hay mucho para debatir internamente en lo local, para transitar más fortalecidos y poder llevar todo el mensaje de la Unión Cívica Radical y la visión que tiene el partido dentro de los estamentos de gobierno. Yo creo que ahí hay un debate lindo, debate positivo, porque la idea es trabajar para mejorar las cosas, y en términos provinciales de la misma forma.
0: Para cerrar, mensaje, José, que bueno, recuerdo que esta semana decías se van a estar reuniendo en el comité posiblemente el martes a la tarde, pero un mensaje en general al ciudadano.
1: Y que no pierda la esperanza.
0: Sí.
1: Porque vienen tiempos de debates, en esos tiempos de debates hay que participar, y porque de la participación surgen las grandes cosas. O sea, nosotros no nos vamos a queremos que estén en contacto con mucha gente, y la gente también, no tampoco quedarse con esa imagen, como te dije la última vez que vine, de la política mala.
0: Claro.
1: Porque no todos somos malos, no toda la gente que está en la política es mala. Hay mucha gente trabajando de buena fe, poniendo lo mejor que tiene, y a lo mejor muchas veces esas manchas oscuras terminan en oscureciendo el cielo y no dejan ver lo que hace un montón de gente por el bien de la sociedad.
0: José, gracias por venir.
1: Por favor, gracias a vos.
0: Nosotros volvemos en 2 minutos, gente. En 2 minutos estamos nuevamente aquí en la 93.3. Ya volvemos.

0: Bueno, gente, bueno, estuvimos hablando ahí con José Mustafa. No sé qué le pareció a ustedes la nota, linda nota. A mí me pareció linda nota. No sé qué dicen ustedes, señora. No sé qué dicen ustedes. Linda nota, no le gustó nada. ¿Qué dicen? A mí me gustó. Me gustó. Algunos dicen, pero la UCR, ¿qué aporte puede hacer? Y bueno, sigue siendo un partido centenario que le gusta. Se está formando el peronismo. También tiene lo suyo, ¿no? Pero bueno, después va la opinión de todos ustedes, si les gusta o no les gusta, y si esto va a seguir, y esto no puede, si sigue o no sigue, y bueno, qué sé yo. Realmente la situación la va a elegir usted, doña Rosa, la va a seguir usted, don Carlos, usted, don Augusto, sobre la situación que hoy vive el país, ¿no? Ojalá que sea lo mejor, ¿no? Ojalá que sea lo mejor para todos, ¿no? Ojalá que sea de esa manera, ¿o no? Yo creo, yo quiero que sea lo mejor para usted, señora. Que los políticos hablen, que construyan. Y bueno, si el radicalismo se tiene que volver, y si el peronismo tiene que encontrar la vuelta y salir adelante, y yo creo que tenemos que andar bien. Yo creo que tenemos que andar bien. Creo que tenemos que la situación que estamos viviendo, necesitamos de todo, aunque no te guste, aunque no te guste el peronismo, el radicalismo. Yo creo que se merecen toda una oportunidad, ¿o no? ¿O no, señora? ¿O no, señor? Yo creo que sí. Yo creo que todos tienen derecho a hablar. Después de usted, doña Rosa, y después de usted, don Carlos, va a elegir si están de acuerdo o no con lo que dice el radicalismo o con lo que dice el peronismo. Esa es una realidad, ¿no? Esa es una realidad. ¿Cómo te va, Silvia? Dice, el radicalismo se unió a Milei. Dice, así para mí el radicalismo murió. Bueno, son opiniones respetables. Acá dice, para mí el radicalismo murió. Pero son opiniones. Para otros dicen, no, el radicalismo realmente es lo mejor que pudo haber pasado. Fue el que trajo la democracia a nuestro país. Y mirá cómo estamos ahora, dice. Yo no lo puedo creer, dice. Bueno, yo no lo puedo creer. Cada vez tenemos menos para comer. Es una situación realmente muy, muy triste. ¿Qué hace, Silvia? ¿Cómo le va a usted? Yo creo que los políticos, de una vez por todas, tienen que empezar a dar la cara y decir, esto no puede seguir. Tienen que empezar a pensar en la gente, dice, esto no va más, esto no va más, dice, con un gobierno que no piensa en el laburante, en el trabajador. Esto va para atrás, eso lo tienen que entender, dice, esto va para atrás, dice. ¿Cómo te va, Luis? Buen día para vos también, buen día. Hoy es el día de los ñoquis, che, hoy el día de los ñoquis. No sé qué dicen ustedes, cómo lo ven, ¿A quién llamarán, a quién estarán como ñoqui? Hay varios, ¿no? Hay varios que dicen, quiero ser ñoqui del Estado y estar cobrando todo lo que cobran, dice, ¿no? Y a muchos dicen sí, ¿no? Quiero ser ñoqui del Estado y estar cobrando todo eso. Muchos quieren cobrar, ¿no? Mucha plata. Esto, claro. Entonces yo quiero ser ñoqui, me dicen acá. Ojalá pudiera ser ñoqui del Estado, me dicen acá. No, hay que laburar, gente, hay que laburar. Dice, lo único que se salvan en esta vida son los ñoquis, dice. Y acá me nombran un par de ñoquis, ¿no? Acá me nombran un par de ñoquis. Está lindo hoy para comer ñoqui, ¿no? Estaría lindo, ¿eh? Está lindo para comer un par de ñoquis. ¿Qué haces? ¿Cómo andan ustedes? Acá el país no va a cambiar, dice. ¿Saben por qué no va a cambiar? Porque esto está cada vez peor. Te llamo del otro teléfono, amigo. Te llamo del otro teléfono. Vamos a cortarle acá. Te llamo del otro teléfono. A ver, te llamo yo. Vamos, que yo te llamo. A ver, yo te llamo. A ver, vamos a ver si lo podemos llamar al amigo Maxi. Porque me está llamando, pero de este teléfono vamos a llamarte. Vamos a llamarlo de este teléfono. Porque el otro anda mal. No sé por qué. ¿Cómo anda Maxi? Buen día.
1: Buen día, ¿cómo van?
0: Todo bien, acá estamos. Ahí estábamos hablando con el presidente de la UCR. Bueno, si quiere activar la UCR, está bien, ¿no?
1: Y viste que yo te decía que había habido movimiento, yo pasé un día y estaba abierto el comité, ahí en calle Urquiza, ¿viste?
0: Sí.
1: Mirá, falta, o sea, falta el radicalismo como partido tradicional, ¿no es cierto? Y falta el peronismo, o sea, hay candidatos en el peronismo, hay gente dentro del peronismo. Por ahí pegarse una renovada, ¿viste? En el radicalismo también van a tener que sumarse los radicales. El tema es eso del radicalismo que siempre se alió, ¿viste? Por ejemplo, ahora hay gente de radicalismo en el gobierno, pero que fue por otro lado. Que fue por otro lado. El peronismo sí, también lo ha hecho, ojo, el peronismo siempre lo ha hecho, se han armado grupos aparte y todo, y sabemos eso a nivel nacional, provincial y acá también. Pero lo bueno sería que las ideologías, ya que son partidos fuertes, se junten, ¿viste? Entonces vos tenés una unidad partidaria de distintas ideas, pero concentradas en un partido tradicional que la gente todavía vota esos partidos. Por eso los candidatos que han sido del radicalismo o del peronismo, que han ido por afuera, como se le dice, tienen sus seguidores, pero no llegás a llenar una urna, por decir así como se dice. Entonces conviene armar los partidos, armar la ideología dentro de un partido. Está buena la idea. Yo viste que yo te decía cómo el radicalismo no se junta. Como para tener otra alternativa, no yo en el caso mío, pero otras personas que tengan otra alternativa, que no siempre sea la parte del kirchnerismo, del otro peronismo que
0: Bueno,
1: sabemos
0: pero el
1: que están
0: radicalismo,
1: divididos
0: Maxi, después del
1: y que
0: radicalismo
1: los radicales.
0: se termina uniendo, o sea, con el PRO o con nosotros, ese es el tema también, ¿no?
1: Por eso te digo, para que no tenga eso, que el radicalismo sea fuerte. Si el viejo Alfonsín se llega a despertar, le prende fuego a todo. Porque dice, no es lo que veníamos tratando de hacer cuando volvió la democracia, ¿viste? ¿Me entendés? Esto hoy no tiene nada
0: Alfonsín dijo
1: de
0: cualquier cosa, pero nunca unido a Macri. ¿Te acordás que el propio Alfonsín lo dijo, eh?
1: Vos fijate una cosa. La ideología del radicalismo no tiene nada que ver con lo que fue el gobierno de Macri, ni este gobierno. Es más, este gobierno a los radicales no los quieren, porque siguen teniendo, los radicales de cuna, siguen teniendo su ideología como fue fundado el partido. ¿Me entendés? El peronismo siempre fue un poco más que sí, bueno, tenemos la ideología de Juan Domingo, pero nos unimos con fulano. Está bien, cada cual tiene su juego en la mesa, como yo digo, en las cartas, ¿viste? Cada uno juega su carta, pero el radicalismo siempre fue de dos líneas, era la coordinadora, y los que los más viejos se han de acordar, y la otra era la línea nacional. Y siempre se peleaba entre esos dos, ¿viste? Y estaba incluido Franja Morada, ¿me entendés? La parte de la juventud. Acá existió la Franja Morada Caniamante con los estudiantes universitarios. Te estoy hablando de la década del 80, mediados de los 90. Pero después, cuando empezaron a hacer esas tipo alianza, que ya fue con De la Rúa, una alianza, porque había Chacho Álvarez, sabemos que venía de. ¿Cómo es? Del otro, de otro partido. ¿Te acordás que fue el vicepresidente que después renunció? no me acuerdo cómo era, de
0: No, no
1: dónde
0: me
1: venía.
0: acuerdo cómo era, sí.
1: Hubo gente del socialismo que se incorporó a esos gobiernos. Ya de ahí arrancó, por supuesto, en ciudades, en otras ciudades, más en la zona de provincia de Buenos Aires, ya había existía esas alianzas. En el norte existieron siempre esas alianzas. Viste lo que fue el gobierno de los ADI, ¿te acordás? En esa época, que ellos no eran ni del peronismo ni nada, eran toda una mezcla. Pero en el grueso no se conocía eso. En algunas localidades, por ejemplo, siempre como te digo, localidades chicas, bueno, Valle María tuvo el intendente Acerbol, que era radical, el viste, de los radicales de antes. Tuvo, no sé si tuvo dos o tres intendencias, no me acuerdo bien. Pero otras localidades tenían intendentes o presidente de junta de gobierno que eran mezclados con otro, o sea, para poder ganar se aliaban con otro, porque cuando son localidades chicas necesitan juntar más gente posible. Todo lo que hace política, sí, pero localidades chicas es más difícil. Pero yo digo, la verdadera ideología no la podés dejar nunca. Yo por eso le digo a los radicales, júntense, pero con la ideología radical, no con la ideología liberal ahora, porque está este loco.
0: Claro.
1: Este loco en el buen sentido lo digo, ¿viste? Así como que fuera un amigo, ¿viste? que está Milei ahora. Milei, lo que habla de libertad es mentira. Acá no, o sea, no habla de libertad como se debe hablar de libertad, valga la redundancia. ¿Me entendés? Libertad es una cosa. Libertinaje, como decían los otros cuando empezó la democracia, que iba a ser un libertinaje, que es distinto a lo que es la libertad. Pero esto no es libertad, esto es libertad para el libre comercio, para engordar la billetera de los que más tienen. Ya lo sabemos a eso. Han cerrado negocios que no les dicen, ah, bueno, que cierren si no les conviene. Y lógico, si no les conviene va a cerrar, pero están cerrando negocios y están quedando gente afuera sin laburo. O sea, cuando te toca, ahí recién te das cuenta. Mientras no te toque, no hay problema. Pero cuando te toca, te das cuenta. Ahí en Paraná cerró una Casa Mengui, que era 50 años, es una metalúrgica inmensa, en Calle Brón, estaba en ese lugar desde siempre. Ellos tenían todo lo que hace para hacer rejas, lo que te podía imaginar, una de las tantas ventas, ¿no es cierto? Y todo lo que es fierro, caño, todo lo que tenga que ver con planchuelas, todo tenían ellos. Bulones, todo, porque vos querías hacer una reja, iba allá, te cortaban la reja de la medida, todo, vos cargabas las cosas, venía y la armabas a la. Y estaba cerrando. Porque no le conviene. No le conviene porque la gente no está comprando y se siente en eso, ¿me entendés? Se siente muchísimo cuando tenés un negocio de ese estilo que no es de lo principal, que es la comida. Hoy priorizás la comida para tu familia. ¿Me
0: Claro.
1: entendés? Entonces, por eso yo entiendo a la persona que le va bien en un negocio de venta de comida, o de un almacén, un supermercadito, o algo chico que le va bien. ¿Por qué? Porque la gente prioriza eso. Dice, no, iba a hacer una reja, dejala la reja después, más adelante la veo. ¿Qué hago? No sé, pongo unos palos, que puedo conseguir unas maderas, y después lo haré. Ahora no puedo, ahora tengo que darle de comer a mi familia. Y hay algunos que van a andar bien ahora en esta época. ¿Me entendés? ¿Por qué? Porque se priorizan ciertas cosas. Por ejemplo, la venta de zapatos. Yo estuve el otro día en una zapatería grande acá de Diamante y no había la gente que había siempre. Que había, te estoy hablando de hace menos de un año atrás, ¿eh? O sea, ahora se puso mucho más jodida la cosa.
0: Ay, me dice
1: Pero hace un año atrás, yo fui.
0: a zapaterías que acá la tomaban como zapaterías de primera calidad. Ahora ve a la zapatería con ofertas más baratas que los negocios de los comerciantes extranjeros que tenemos acá, ¿no? Y vos decías, no, voy a comprar a esta marca acá en Diamante, que es conocida, y vos lo ves que ahora están con ofertas más baratas que los comercios, como que le están buscando la vuelta porque no venden mucho, ¿no?
1: Pero es lógico, por eso digo, pero uno prioriza otras cosas, la comida. Por eso hay negocios que le está yendo. Vamos a hablar en criollo, decía mi abuelo. En estas situaciones, no es que le está yendo, están tirando manteca al techo, como decían los viejos, que se van a llenar de oro. Están sobreviviendo a un nivel un poquito más alto que el que le compra. ¿Por qué? Porque la gente prioriza, pero en vez de comprarte, cuando iba a la panadería, Una docena de facturas porque hoy es viernes en la tarde y vienen los chicos, los nietos a casa. No te compran una, te compran más pan y te compran un dulce de leche con una manteca. Y antes te compraban pastelitos, ¿viste? O te compran tres pastelitos, los cortan al medio, porque lo he visto. Pero no quiere decir que uno que está mal lo que está haciendo. Uno está guardando el mango porque lo necesita. Más en esta, en estos días, ahora recién empieza el cronograma la semana que viene. Más en estos días, ¿qué hace? ¿Me entendés? Tener fideo. Fideo se está vendiendo, las fábricas de fideo están haciendo buena plata, porque el fideo se está vendiendo a dos manos. Ya estuve en tres negocios, que pero por casualidad, ¿eh? Y en Chile, ¿cómo te vendemos los fideos? Oh, dice, vuelan. ¿Viste? Dice, todos los fideos, dice, ¿eh? El sopero, el fideo, el mostachol, el espagueti, todos vuelan. ¿Por qué? Porque la gente está priorizando ciertas cosas y está llegando a fin de mes, no tiene un mango, compra, ¿me entendés? Y las marcas que no se compraban, se están comprando, que
0: Claro.
1: son las marcas que no son tan populares. ¿Por qué? Porque se priorizan. Ahora, llegan al principio de mes y mucha gente piensa como yo, dice, ¿cómo no me voy a poder comer un asado? ¿Me entendés? Y voy y me compro un asado si recién cobré. Y después, bueno, después veo qué hago. Pero me voy a comer un buen asado porque el argentino es así. Nosotros somos así. ¿Me entendés? Me compro un asado y me compro 7, 8 cervezas, me las tomo y está en todo su derecho la persona de hacerlo porque para eso labura. A eso voy yo.
0: Sí,
1: Está en todo su derecho de hacerlo porque trabaja. ¿Me entendés? El tipo que labura se lo merece. Se merece comer el asado, el pollo o la sopa si le gusta. ¿Me entendés? Como a mí. Pero se lo merece porque trabaja. Ahora, si el gobierno no está viendo eso de las cosas que se priorizan, está muy errado, ¿viste? Recién estaba viendo un video donde Milei decía que si subía un impuesto se cortaba un brazo. ¿Viste? Antes en campaña.
0: sí.
1: Y viste, vos le decías a una persona que confía todavía en este gobierno y te dice, bueno, pero eso era para hacer campaña. ¿Me entendés? Y yo no digo que Cristina no dijo cosas en campaña para ganar y todo. Y por ahí piensan de que yo voy a salir a defender lo indefendible, ¿no? También se hacen promesas en campaña. Eso es como, ya el dicho está, promesa de campaña.
0: Bueno, pero
1: ¿Sabés qué?
0: hoy todas las promesas y acá a nivel provincial hoy está el debate de la reforma previsional, ¿viste? Estuvimos con la diputada Silvina, dijo lo que ella pensaba, ayer lo tuvimos al senador Vergara diciendo que él dice que es necesario esta reforma previsional. ¿Y qué va a pasar, no? Porque la duda es, vos que sos jubilado, el que se está por jubilar, están todos pensando, encima que cobro poco, voy a cobrar menos.
1: No, no, nosotros ya, yo me, o sea, me lo puse en la cabeza ya que va a bajar, nosotros vamos a cobrar mucho menos en lo que hace jubilado y en los trabajadores también van a cobrar mucho menos. Los que están en
0: Claro.
1: planta, se va a cobrar mucho menos de lo que se cobraba. ¿Me entendés? Porque no va a haber aumento de nada hasta
0: No, y
1: que
0: cuando se
1: no cambie
0: jubilen.
1: la idea, no le cambie la cabeza.
0: No, y cuando se
1: Hoy está
0: jubilen.
1: todo.
0: Y cuando se jubilen, máximo por Maxi, como vos o alguien que se jubila a los 45, 50 y tenga que aportar, seguir aportando, y que no se va a jubilar con los últimos 10 años, sino con los últimos 20 años, le va a bajar un montón, ¿eh?
1: Pero por supuesto, pero hasta que no cambie la cabeza de la dirigencia política de la que esté, ¿me entendés? Que ellos sí pueden cobrar un buen salario y el pueblo no. Así vamos a seguir. Va para los míos también, ¿eh? Va para los que yo voté, los que yo, capaz que voy a votar alguno porque se va a meter en alguno en la lista, ¿viste? Va para eso también. Vos fijate la diferencia que hay en diamante nomás. En diamante con la parte política, que yo siempre, alguno pues se puede enojar, no me calienta, lo que se está cobrando, lo que están cobrando de un salario, a lo que se está cobrando un empleado de diamante. ¿Me entendés? Yo siempre digo, antes el Consejo Deliberante no cobraba. Los concejales no cobraban, eran ad honorem. Yo no te digo que sean ad honorem ahora, estamos en otro siglo, ¿viste? Pero vos tenés que tener un salario acorde a la ciudad. Entonces, vos decís, No, porque tienen otra función. No me importa que tenga otra función o no, porque yo también siempre tuve dos o tres laburos y me la rebusqué. Está perfecto. Pero lo que cobra, lo que te. Por más que me digan a mí que no es cierto, que sé yo, está cobrando más que un empleado de 8 horas en un lugar o un empleado público. Porque hay empleados públicos, por más que tengan 20 años, 15 años de laburo, no cobran lo que cobra un concejal. Por decirte, me parece a mí que hay que ponerse a tono con eso, ¿viste? Yo no te digo que no cobren, ¿está bien? Lo vuelvo a repetir, antes no se cobraba, pero ahora bueno, tomo de ejemplo eso, tomo eso, como los diputados. Un diputado, un senador no puede estar cobrando lo que está cobrando hoy en la provincia. A mí que me perdone que le toco el bolsillo, como soy un ciudadano más. Y me indigna eso porque el empleado no cobra eso. Más allá de la responsabilidad, sí. O sea, es como si te gusta la aceituna, te tenés que bancar carozo, ¿viste? Como dicen. Y bueno, loco, si vos fuiste candidato y ganaste, vos no podés pretender tener nada más ir a cobrar sin presentar proyecto ni nada. Y si te bajan el salario, porque vos tenías una actividad antes, y si tenías esa actividad, quiere decir de que la priorizaste lo otro. Entonces vos tenés que hacer tus cálculos. Yo digo que un diputado, un senador no puede cobrar más que un empleado de carrera, como pasa acá que yo digo en el municipio. Tendría que cobrar lo mismo. Un empleado de carrera con, no sé si estará, capaz que están equiparados, yo hablo por lo que dice la CASU, ¿viste? Porque hay mucha gente enojada y no se anima a decirlo. ¿Me entendés? No sé, no, porque si tengo amigos, yo también tengo amigos, y si tengo que.

0: o que tenga una platita más por el viaje, desarraigo, todo eso que encuentro, el del tema del desarraigo, porque hoy podés viajar. Y es más, los diputados, los senadores nacionales también tienen el desarraigo todavía, eso nunca lo sacaron, ¿eh?
1: No,
0: tanto
1: no.
0: Milei que dijo que iba a limpiar, no sacaron nada de eso.
1: Los viajes en avión, o sea, los viajes en avión que tienen, bueno, todo.
0: Vos sos diputado de Santa Cruz y estás acá, vos cobras el desarraigo en Buenos Aires.
1: Sí, sí,
0: ¿qué
1: sí.
0: Desarraigo? Si ya estás cobrando una, o estás cobrando bien.
1: No, y estás está viviendo acá y encima, no, es una locura todo lo que, y al docente no se lo quieren pagar, viste, le pagan chau.
0: Pero escúchame, le pagan el traslado. El otro día me desayuné con esto. Hay una docente que no llega a los kilómetros mínimos, ¿viste? Por sí. Un kilómetro de diferencia. ¿Me entendés?
1: Sí.
0: Si, claro. son 15 kilómetros, por decirle, o 30 kilómetros, tiene 29. Claro. Entonces no le pagan el traslado. O sea, la diferencia no hace a que no le podés pagar un traslado. Si está haciendo 30 kilómetros para ir a dar clase. Pero ojo, que lo que te pagan de viaje.
1: Sí, no es nada.
0: No te alcanza.
1: Ni para
0: dos días.
1: Sí, para una semana. Para una semana de viaje te alcanza.
0: Y si te alcanza. ¿Viste? Por eso depende de dónde va.
1: Claro.
0: Porque por ahí vos decís, 15 kilómetros, pero capaz que son 15 kilómetros metidos para adentro en la tierra. Y vos te van en tu auto, pinchá una goma, reventá una goma. ¿Me entendés? Y ya está, perdiste. Lo que vale la cubierta hoy, ya está, la perdiste. Pero está la otra que te dicen, y bueno, hubiera estudiado otra cosa, que es la bronca que a mí me da, pero ¿por qué yo tengo que estudiar otra cosa si mi vocación es esa? Esas discusiones las he tenido pila de veces. Pues yo le digo, me rompo la cabeza acá dentro del taller, me los dedos, ahora con frío, medio resfriado, estoy tirado abajo por ahí afuera. Ah, bueno, pero es lo que vos elegiste. Le digo, pero ¿y por qué yo no puedo laburar lo que me gusta? Porque yo tengo que laburar, que ya me pasó en la administración pública. Yo no tendría que, ¿por qué haber estado en la administración pública? Pero justo el 2001 fue un despelote, ¿sabés cómo fue?
1: Claro.
0: Y no había laburo, estábamos igual que ahora. Estábamos igual. Y más, en el 2002, cuando yo me casé, compraba 3 pancitos. En una panadería que había en calle Razo, y yo vivía en la otra cuadra, íbamos 2 y comprábamos 3 pancitos, que siempre nos acordamos, ¿te acordás? Le digo a mi mujer cuando comprábamos 3 pancitos, y comíamos fideo y guiso al mediodía, guiso a la noche, y yo le decía ahora, yo no quiero volver a eso, y estamos hablando del 2002, 2003, después recién cuando arrancó el gobierno... De Néstor, ahí más o menos se acomodó. Pero ¿por qué yo tengo que comer 3 pancitos si yo estaba trabajando? Y eso que yo estaba laburando en una empresa colectiva a la tarde. Yo trabajaba a la mañana en la colonia y a la tarde en una empresa colectiva. O sea, yo pasaba de largo, ¿me entendés?
1: Sí.
0: Y volvía a las 11 de la noche y me levantaba a las 6:30 de la mañana para ir a la colonia. Yo ese esfuerzo... La gente no, o sea, yo tampoco me fijo el esfuerzo del vecino, pero cuando te lo cuentan vos decís, mirá vos, y yo lo hice eso, lo hice un año, no daba más, había adelgazado, lo tendría que hacer ahora para adelgazar un poco, viste, pero había adelgazado como 15 kilos, porque no, iba y corría, iba y venía, pero yo no quiero eso que vuelva, yo no quiero que vuelvan esas cosas, yo quiero que todos la pasemos bien. Por eso yo siempre digo, no me importa si está Milei ahora y toda esta gente que está. Si van a hacer las cosas bien, yo espero que hagan las cosas bien. Cuando dice, vos no querés que le vaya bien, yo quiero que le vaya bien porque a mí me sirve. A mí me conviene que le vaya bien a este gobierno. ¿Me entendés? Yo a todos se lo digo, yo no lo voté, pero ojalá le vaya bien porque a mí me sirve. Me sirve en el taller, me sirve en la música, ¿me entendés? Si todo más o menos se acomoda, me sirve que no me toquen la jubilación, me sirve, pero así hay, por eso te digo, hay gente que realmente le va bien por la parte de nosotros, de la clase nuestra, de la pobre, que le va bien. ¿Por qué? Porque la gente prioriza hoy el tema de la comida, un poco el tema de la vestimenta, porque hace frío, necesita comprar una campera, algo, va a ir a comprar.

0: la gente hoy prioriza mucho el tema de la comida, que es la base principal de todo. Entonces, hay negocios que le va bien y yo me alegro que le vaya bien. Ojalá nos vaya bien a todos.
1: Claro.
0: Sí, sin haber yo votado este gobierno. Pero ojalá le vaya bien. Yo le digo a la gente que siempre te hablo, de la gente del campo, que nos reunimos y por ahí charlamos. Dice, no, vos como oposición, me decía el otro día uno. Dice, ¿qué opinás? Estábamos en el tablón comiendo en una fiesta. Le digo, y yo opino que ojalá le vaya bien. Me dice, pero si vos sos oposición, pero si le va bien, le digo, a mí también me va bien. A mí me sirve, le digo, porque voy a tener más laburo, porque va a haber más plata dando vuelta. A mí me sirve. A mí, al comerciante, a todos les sirve. Por eso, por ahí, hay gente que piensa de otra forma, que tiene mi forma de pensar políticamente y piensa de otra forma. ¿Me entendés? Y dice, ojalá se hunda el gobierno. Yo no quiero que se hunda porque va a ser un despelote peor todavía. Pero acomoden un poco las cosas. Para nosotros, que nos acomoden un poco a nosotros. Ya sabemos que la clase política está acomodada. Por eso te digo, ya se están dando los cargos de vuelta. Ya se están hablando. ¿Viste que yo te digo que nosotros estamos en una campaña continua?
1: Sí, sí, no. Y ahora le queda poco tiempo. Si en octubre ya tienen que definir quién van a hacer en cada, quién va a estar en cada lugar para salir a hacer campaña más fuerte. Por eso después del Mundial se viene con todo esto.
0: Pero es lógico. Por eso te digo, nosotros vivimos una campaña continua, porque ya suben y ya están pensando en las próximas elecciones cómo se van a acomodar. ¿Qué es lo que pudre la manzana? ¿Me entendés? No es una manzana prohibida, podrida. Eso se pudre todo, porque ya están haciendo política para las próximas sin priorizar lo que tienen que hacer. Están juntando guita, puede ser legal o ilegal, porque se hizo de la ilegalidad, sale a cada rato, que después acomoda las cosas, que no, que fue, que un préstamo, que qué sé yo, bueno, nunca se llega a saber qué pasó, pero priorizan todo eso antes de priorizar las necesidades básicas del pueblo. Las necesidades básicas, ¿me entendés? Ayer uno viene y me dice, yo en vez de haber comprado un camión como el que compró la municipalidad ahora, yo hubiera arreglado las calles, pondría más gente a limpiar
1: los cordones, cuneta, sí.
0: Que por ahí nos pasa el barrendero. Digo, mirá, yo no estoy en el municipio, pero un camión adentro del municipio siempre es necesario. Digo, yo no lo voté en el gobierno, no voy a salir a defenderlo. Pero si tuvieron la posibilidad de comprarlo para mejorar la calidad de vida de los diamantinos, está bien. Ahora, si vos me decís que el camión lo van a dejar parado, no lo van a usar porque no lo quieren ensuciar, bueno, es otra cosa. O lo van a usar para otra cosa. Pero mientras sirva para el bienestar nuestro de los diamantinos, pues está perfecto. Viste que hay distintas opiniones.
1: Sí, no, por supuesto.
0: Por eso te dicen, ¿para qué comprarlo un camión? Digo, yo creo de que la gente que está para en ese lugar que se necesita, lo compraron. Por eso se compró el camión. No sé cómo fue el tema, no me interesa tampoco cómo, de dónde sacaron la guita, todo eso no me importa. Pero el camión está en un vehículo más al municipio. ¿Me entendés? Después piensan que sí, porque es más gasto de combustible, que las patentes, que el seguro. Y bueno, para poder ponerlo en la calle necesita tener todo eso. Si no, yo también puteo contra el seguro, contra las patentes, porque al final, bueno, vos sos gestor igual que yo, sabemos cómo es la situación. Vos comprás el auto, lo pagás 30 millones de pesos y resulta que el auto la mitad es del Estado. ¿Viste? O sea, ¿por qué no pones el otro 15 el Estado? ¿Me entendés? O sea, para hacerlo de derecho. Sabemos que el porcentaje que se lleva el Estado en tantos años de pagar las patentes, se lleva el auto entero. ¿Me entendés? En 15, 20 años, el auto no, ya el Estado te sacó la plata del valor del auto, suponiendo, ¿no es cierto?, que esté todo en condiciones. Entonces, yo puteo contra eso, ¿viste? Yo digo, las patentes son caras, el seguro que estás pagando, está bien, le pagás a una compañía privada, pero esa compañía privada, cuando te pasa algo, tiene que hacerse responsable y muchas veces hay que buscar un abogado para que te solucione el problema. No en mi caso, que me ha pasado y me lo ha solucionado directamente la persona del seguro, pero porque han sido choques chicos. pero choques grandes, después empezás con esto, con el otro, perdés el auto. Pero vos pusiste 30 palos para comprar un auto y la mitad se lo lleva el Estado. Y las patentes, ni hablar.
1: No, ni
0: Porque
1: hablar
0: el
1: la
0: Estado te
1: patente.
0: está sacando el tema. O sea, no sos dueño del auto. Y si te llegan a encontrar algo que sabés, yo que soy verificador con título y todo, verificador vehicular, una marquita en un número, ya el Estado tiene la facultad de agarrártelo al auto, secuestrártelo hasta que se solucione el problema. O sea, siempre el que lleva la perder es el que pone la plata. Pero de ahí sale la guita para pagarle a los políticos.
1: A los
0: Entonces,
1: funcionarios, a los ñoquis. Yo decía, ¿no?, que
0: claro.
1: hicieron una bueno, un nuevo edificio tecnológico ahí al lado del Pato Sirirí, ¿no?, en Paraná. Espero que no se llene de ñoquis, ¿no? Porque ya me he enterado de gente de Diamante que va a trabajar ahí a distancia y con sueldo de 3 o 4 millones, ¿no? Y la verdad que a mí ahí eso me da bronca, ¿no? Me da bronca porque también este gobierno está haciendo eso, ¿no?
0: Tienen que, mirá, para cambiar, hay que cambiar de raíz, o sea,
1: Pero ¿cómo
0: de abajo.
1: cambia? Porque la gente votó porque el peronismo hacía eso. Y uno se vuelve a enterar, che, están hacia... Ayer le mandé mensaje a un funcionario, yo de Frigerio. Le digo, hermano, están hirviendo ahí, me están en, justo me encontré con una persona que me dicen que personas acá de Diamante ya tienen contrato en el coso tecnológico por 4 millones de pesos. La verdad que es una vergüenza, le digo, si es así. Y bueno, eso se va a ver, hay que ver por qué se lo dieron. Pero hermano, le digo, así no crecemos más, le digo. Y después le decimos por qué la caja de jubilaciones de la provincia de Entre Ríos no funciona. Si tiene que alimentar a un montón de vagos. Pasan los gobiernos y siguen siendo igual, le digo. Y te da bronca eso.
0: Exactamente. Pero a mí me ha pasado de ir a ciertos lugares de la provincia cuando yo estaba en función y encontrar gente que está para no hacer nada. ¿Me entendés? Está porque está ahí. Nada más. No, no
1: Claro.
0: cumple ninguna función, ni siquiera una función de decir, llevo café, llevo mate, le digo a la gente de a qué oficina tiene que ir. Y están. Están porque volvemos a lo mismo que yo te digo a veces de los gremios, porque son parte del gremio y tienen prioridad y no, nadie los puede tocar, o están acomodados por algún político ahí adentro para que por ahí si surge algo, ellos tengan que ser vocero. En la jerga nuestra es alcahuete, ¿viste? Pero en la parte oficial sería vocero, ¿viste? Hasta que eso no se termine en todos lados de la función pública, de la administración pública, pasan esas cosas. Siempre hay y siempre va a haber gente dispuesta. ¿Me entendés? O sea, yo no serviría para eso, bueno, no me gusta estar tanto sin hacer nada. Algo tengo
1: Claro.
0: que hacer. Que sea que me den un vehículo para manejar.
1: Sí.
0: Porque no, no, no,
1: No, y
0: no.
1: también
0: No estaría.
1: somos hipócritas, ¿no? Porque el doble discurso que tenemos también, ¿no? Porque hay un montón de gente que habla de la corrupción, que habla de esto y del otro, y después te enterás que ellos mismos tienen esos contratos, es decir, nos toman por estúpidos, ¿no? Y después salen con otro discurso, ¿no? Tienen un contrato que tienen que estar a la mañana en Paraná y están acá.
0: Sí, igual que los asesores. Yo soy enemigo, para los míos también, ¿eh? Yo soy enemigo de esos asesores. ¿Qué tanto va a necesitar un asesor? Uno, dos podés tener, pero tener 10, 8, 10 asesores, dejate joder. ¿Para qué querés tanta gente? Ahí es donde se va la guita, yo te lo dije la otra vez. Ahí es donde se pierde la plata del Estado. En esas cosas, en esos contratitos que pasan de largo, ¿viste? Que va para los míos también, ¿eh? Ojo, si no modifican esas cosas, la gente, viste que cada vez va menos gente a votar, que yo siempre jodo con que hay que ir a votar porque es un deber cívico, aunque se vote a cualquiera, porque no es lo mismo el 60%, el 70% de un padrón que un 100 o un 89% de padrón. No es lo mismo. Vos podés votar, hacer anular el voto, podés votar en blanco, tenés muchas opciones. Para lo más fácil es votar en blanco. Pero fue un voto. Entonces vos contás que la gente fue a votar y ese voto en blanco es un enojo con todas las boletas que había, con todos los candidatos que tenía arriba de la mesa. ¿Me entendés? En el caso de ahora, las boletas estas también se puede hacer el voto en blanco. y no estás de acuerdo con ninguno de los que está ahí en la lista. Así debe ser. Por eso hay que ir a votar. Eso de la multa y todo eso es un cuento, mentira. Pero te puede llegar un papelito que no fuiste a votar. Pero hay que ir a votar. Por eso yo les digo a todos, vayan a votar. Ah, pero voy, ¿a quién voto? Y votar en blanco si no querés votar a ninguno. Hacelo. Pero andá a votar. Entonces sabemos de que fue un 89% del padrón a votar, pero tuvimos votos en blanco un montón. Entonces ahí cada ideología, cada partido, cada se tiene que sentar a analizar y decir, che, hubo mucho voto en blanco, ninguno votó ni lo mío, ni lo del enfrente. Acá hay que ver algo. Y la gente que no va a votar pasa desapercibida. ¿Viste? En cambio, el voto en blanco es un voto de emergencia para la política. Yo lo tomo de esa forma, como diciendo, che, mirá, algo está pasando porque la gente está votando en blanco, no votó a ninguno. No es lo mismo que no ir a votar. Entonces vos no vas a votar, no fueron a votar. Hay que ir a votar. Hay que ir a votar y hacerle ver con el voto de que no lo querés a ninguno de los que está. Por supuesto que siempre va a haber un ganador. Siempre va a haber. Pero eso, yo he estado de fiscal general, he estado de fiscal en un montón de unidades y todo. Y siempre lo analicé a eso. Yo decía, el voto en blanco, claro. Y después me puse a hurguetear un poco en mi internet, que para eso lo uso. Y es cierto, había uno que te explicaba bien el tema del voto en blanco. El voto en blanco es un voto castigo. No ir a votar es castigarlo. Porque vos decís, ah, yo castigo y no voy a votar. No, el voto en blanco es un voto castigo. Tenés mil opciones dentro del voto en blanco, del que no está decidido, del que no le gusta a ninguno, del que le gusta a uno y el otro también, y entonces dice, no voy a votar a ninguno de los dos. ¿Me entendés? Pero la mayoría es un voto castigo, porque dice, no quiero a ninguno de los que está. Vos suponete que gane un voto en blanco en una urna. ¿Qué hace? ¿Qué hacen? ¿Qué hacen los dirigentes de cada partido? Es jodido, ¿eh? No es fácil, ¿eh? Yo se lo planteé una vez a uno hace muchos años, charlando a un dirigente partidario. No, dice, nunca se va a dar. Pero digo, ¿se puede llegar a dar eso? Porque estábamos justo estudiando en la escuela, yo iba al secundario de noche, y estábamos estudiando justo el tema de ese de los votos y qué sé yo, en educación cívica que se estudiaba, y discutíamos sobre eso, nos daba un profesor que había sido también había estado en la política. Y yo después lo planteé en una mesa sentado con gente de partidaria. No, ese no se puede dar nunca, y sí se da. No sé si se ha dado en algún momento. Pero hay que tener cuidado cuando pasan estas situaciones como ahora, que la que hay mucha gente que se arrepintió de haber votado a este gobierno, y mucha gente del otro lado, del peronismo, que tampoco está de acuerdo con ciertos candidatos.
1: Claro.
0: Puede llegar a pasar.
1: Sí, no.
0: Claro. Hay que tener en cuenta todo.
1: Sí, sí, yo te vuelvo a decir, yo no sé si hoy Milei se vuelve a votar, no lo vuelven a votar más, si vos decís que no. Pero yo no sé, hoy el peronismo no tiene nada y la gente no sé si no lo vuelven a votar, y los que no lo quieren a Milei votarán en blanco, no votarán, pero no tienen otra opción, ¿eh?
0: Es que la gente, es más, viste que siempre yo tomo el ejemplo de las personas que charlamos, que yo charlo, y dice, más vale malo conocido que bueno por conocer. Te lo dicen así, crudo. Y vos decís, otra vez van a votar. Y sí, ¿a quién va a votar? Dice, a la yegua, te dicen por Cristina. ¿Viste? Lo primero que te dicen, a la yegua. Y ahí engancha la conversación. Yo le digo, ¿y cómo estabas con la yegua? No, porque el hijo del campo, que es un yuyito, que qué sé yo. Pero ¿cómo estaba económicamente? Y no, estábamos mejor que ahora, te dicen. Mejor que ahora, ¿eh? Ojo, no te estoy diciendo que estaban. Pero estaba mejor que ahora. Le digo, a uno le decía yo, vos cambiaste la máquina, compraste máquina y todo en esa época. Sí, dice, pero viste cómo fue, que empezamos a pagar y después, que pero está bien, pero vos mejoraste tu calidad de laburo en ese momento. Hoy no la podés hacer, yo tampoco lo puedo hacer hoy. ¿Me entendés? Tampoco era que al tipo laburante le regalaban las cosas. Sabemos que al laburante nunca le regalaron nada. Te regalaron al que no hace nada, que es uno de los enojos míos con el kirchnerismo, de los temas de los planes sin laburar, que ya lo hemos charlado de eso, a mí no me gusta eso. Vos, si recibís algo del Estado, tenés que al Estado devolvérselo en obras, en lo que sea. Eso sería lo ideal. Te vas a laburar, hoy vas a laburar una escuela, a limpiar, a pintar la escuela, pero vos estás cobrando. No me vengan con el tema que no puedo, que para eso existía, porque ahora no sé qué va a pasar con discapacidad, pero existía la parte de discapacidad, donde vos podías ir y sacar una pensión por discapacidad, que hoy va a estar, está re difícil, porque sabemos cómo viene la mano, pero vos lo podías hacer. Entonces no, preferían cobrar un plan de jefe y jefa de hogar y no asistir a ningún lado. Yo lo hubiera obligado. Bueno, vos, 3 veces seguidas que no venís, se te cae el plan. Claro. Pero por cuestiones políticas y electorales.
1: Bueno, pero todos no siempre acusan a ese grupo pequeño que no mueve mucho el amperímetro. Y los ñoquis que te estoy nombrando, que siguen en la política, que siguen los partidos de contratos millonarios y que no van a laburar y que no hacen nada. ¿Qué hacemos con eso? Porque cambian los partidos y parece que siguen igual.
0: Afuera.
1: Bueno, pero nadie apunta contra eso. Siempre apuntan contra los más débiles.
0: No, pará. Yo te digo una cosa. Los planes bien dados a gente que realmente lo necesita, y otra cosa es al que se hace loco.
1: Bueno, pero siempre apuntamos a eso, ¿no? Y el porcentaje del gasto es un 0,01%, y de los ñoquis que hay en el Estado es el 3 o 4%.
0: Y bueno, ahí hay que ajustar, la idea es ajustar en todos lados para que sea parejo.
1: Todo. Pero ¿por qué no se ajusta y siguen creando ñoquis? Hoy justo que 29, ¿no? Hoy es 29, mirá.
0: ¿Y por qué? Vos, cuando por ahí le toque a quien le toque, cuando vos sos candidato o estás en la función que te eligió el pueblo, vos tenés que pagar eso. Y lo tenés que pagar con un montón de cosas. No es nada novedoso eso. Entonces, vienen y te dicen, che, este muchacho te ayudó en tal cosa, esta señorita te ayudó en la otra. Por eso te digo de la cantidad de asesores. ¿Me entendés? Por eso te digo la cantidad de asesores. ¿Por qué tantos asesores va a tener un diputado, un senador, tanto dando vuelta alrededor de una sola persona? Vos no podés. Si vos fuiste elegido, es porque tenés capacidad. ¿Me entendés? Entonces, si tenés capacidad, vos vas a tratar de resolver los problemas o tenés que votar una ley y te vas a sentar en tu despacho y vas a decir, pará. Tengo que votar esto, tengo que votar el otro, tengo que hacer un plan, qué decir para convencer, para poder votar tal ley. Eso lo tiene que pensar cada uno. No tiene que venir un tipo a decirte en el oído o un tipo, hablo yo en general, pero va a venir un asesor varón o un asesor mujer del otro lado diciéndote lo que tenés que hacer. Para eso te eligió el pueblo. No te eligió para que tenga 5 asesores, 8 asesores, 10 asesores. También se canaliza por ahí la falta de guita. Por ahí, por los planes, por todo se va. Siempre se va yendo. ¿Y quién caga? Juan Pueblo, como siempre. Cagás vos, cago yo, el vecino. Siempre pasa lo mismo. Y tenés gente alrededor de un solo tipo que vos decís no puede ser. Porque es diputado, porque es senador. Por eso yo te digo, hay que poner el ponerse frío y saber a quién se va a votar, a quién va a votar, no solamente por una ideología.
1: Claro, pero pasa que votá a quien voté, después terminas haciendo lo mismo.
0: Exactamente, terminas haciendo lo mismo. Lo mismo que venían criticando al gobierno anterior, los mismos que venían criticando al gobierno anterior, hoy están callados la boca porque votaron a esta gente que está hoy, por ejemplo, de senadores y diputados que tenemos, ¿me entendés? Se puede llegar a enojar alguien conmigo que venga y lo charlamos, pero a mí no me gusta eso, porque ojalá si yo tuviera la posibilidad de ser asesor, y no sé, mirá, hoy, tal vez no, porque no me gusta, pero hay muchos chicos, jóvenes, que están sin laburo y todo, y le dicen, che, vamos de asesor, ¿qué tenés que hacer? Vos tenés que llevar café, vamos. Pero como tu viejo militó en tal cosa, tu viejo fue, o tu hermano, que sea, vení, te metemos. Y no es así. O sea, lo siento mucho si alguno se sienta herido por eso, pero no es de esa forma. No es un trabajo genuino tampoco. trabajo genuino es laburo constante. De eso se trata, trabajo verdadero. Estas son trabajos ocasionales que la política te los brinda, que está mal que la política te los brinde. ¿Me entendés? Para eso se enseña, para eso todavía las escuelas enseñan, y hay escuelas especiales para poder salir con un oficio todavía, que gracias todavía tenemos, por ejemplo, acá la técnica, que puede salir con un oficio. Pero claro, yo hoy a mis 53 años tampoco voy a cambiar de idea, pero yo veo que hay gente de mi edad que todavía sigue andando en la política, y los conozco de los 14, 15 años, y todavía siguen andando en la política dando vueltas. Estaban en un lado, estaban en el otro, se fueron con fulano, volvieron. No me importa a mí, cada cual hace lo que quiere, porque la persona puede cambiar de idea, de religión, de lo que sea. Dijo Francella en El secreto de sus ojos. Lo que no puede cambiar es la pasión, es lo único. Pero después puede cambiar de lo que sea, de sexo puede cambiar. Pero no puede cambiar la pasión, que eso es aparte, ¿viste? El tipo que es de Boca va a ser de Boca toda la vida hasta que se muera, y el que es de River va a ser de River toda la vida, y el de Estudiantes, ¿viste? Pero la pasión no la puede cambiar. Pero después, la religión, el partido político, todo puede cambiar. Porque es circunstancial. Es al día, al momento. Por eso hay tanta gente del peronismo que se volcó para el lado de Frigerio ahora, que Frigerio no tiene partido. Si él venía del peronismo. No tiene un partido. El viejo Frigerio era del peronismo. De una rama del peronismo. Sí. Y bueno, sale de ahí y ahora no quiere tocar el tema de dónde viene él, ¿viste?
1: Sí, igual no importa. Porque... igual no importa de dónde venga. El tema es que gobierne bien, ¿no? El tema es que si vienen el peronismo radicales, siguen haciendo lo mismo, ¿no? Siguen con contratos, siguen contratando gente, siguen haciendo gastos que no tienen que hacer. Eso es lo que a uno le da bronca, ¿no? Que después vienen con una reforma, con esto, con el otro, porque hay que ahorrar plata, porque está por quebrar. Pero sigue gente viviendo de la política de arriba, ¿no?
0: Claro, claro. Acá hay que, o sea, es difícil cortar de golpe. Es lo que está haciendo este presidente. Está cortando mal, porque está cortando al quien no tiene que cortar. La clase política es la que tiene que cortar un poco. Bajarse los humos, ¿me entendés? Ser es intocable que son. Tienen que bajarse los humos, y son parte del pueblo. El pueblo en general, te digo yo, de la Argentina. Son habitantes de la Argentina. Ellos piensan de que están en un pedestal allá arriba y que nos van a pisotear todo.
1: Pero bueno, porque tenemos un país que no tiene memoria. Porque a esto lo que están haciendo no le dicen nada. Hay gente que está juzgada. De Ulibarri, ¿quién habla hoy de Ulibarri? Nadie. Y está juzgado, nadie. Está condenado. Y nadie habla, nadie habla de eso. Ninguno de los políticos... que le hicieron tanto mal a la provincia, al país, no habla nadie tampoco,
0: Bueno, pero vos fijate, a él lo condenan después de, o sea, se arma todo el circo, porque fue más circo, porque fue un gobernador y qué sé yo, se arma todo y él está juzgado y condenado. Ahora, él no está en función, no estaba en función. Ahora el caso de Adorni, que está en función, que está tan mirado, ¿por qué el presidente no dice correte hasta que se solucione y después volvé? Entonces también te deja esa espina de decir ¿por qué a esto sí, a Cristina, que supuestamente está mal juzgada, porque todavía no le faltan un montón de cosas y qué sé yo, pero ella está listo, está fuera de juego políticamente Cristina, porque el tema era ese, ¿viste? Proscribirla para que no sea candidata, está fuera. Pero Adorni también se la mandó. Y tenés la idea, está al lado del presidente. El presidente mismo tenés que haber dicho, che, vení loco, vamos a tomar un café. Sí. Mirá, me parece que te va a tener que correr un poquito porque hasta que se solucione.
1: Bueno, pero si Adorni. Sí, pero el tema es: Adorni ahora viene y presenta todo. Y tiene todo en regla. ¿Qué pasa?
0: Pero es que va a tener todo en regla, Ale. Bueno, ya sabemos.
1: Y bueno, entonces, porque
0: va a tener todo en regla. Porque está todo acomodado ya.
1: Y bueno, pero no sé si acomodado o lo manejó, pero tiene todo en regla, no lo van a poder juzgar por nada, es así. Es distinto Cristina Ulibarri, que sí terminaron siendo juzgados, ¿no?
0: Pero por supuesto, pero por eso yo te doy el ejemplo. Vos fíjate, Adorni tiene un, en mí, que a mi parecer tiene un 80% de que va a salir sin ninguna causa, sin nada. ¿Me entendés? Y el tipo que lo votó va a decir, no, ves, viste, que era todo mentira, era hecho, porque dijeron de que el kirchnerismo lo había denunciado y qué sé yo. Que hay gente que está con el kirchnerismo todavía, y hay periodistas que están y descubren esas cosas. Ahora, todo lo que se habla, yo no creo que haya periodistas a nivel nacional que tiren datos por tirar. Me parece que es medio complicado eso, porque cualquiera puede venir y meterte una carta de documento y vos sos un periodista a nivel nacional y tenés que ser serio. Sabemos que hay algunos que no son, pero hay un montón que salen y dicen cosas y le dicen cosas a los mismos políticos y nadie reacciona. ¿Por qué no reacciona? Porque algo hay. ¿Entendés? El pelado este, no te busque el otro, siempre me olvido, que putea a dos manos y le dice cosas a Milei. O sea, la investidura presidencial, yo me río cuando lo veo, ¿viste? Pero la investidura presidencial, el tipo no la respeta tampoco y le dice barbaridades. Y nunca nadie le mandó una carta de documento. Quiere decir que algo hay de cierto, entonces. A mí me deja esa espina. ¿Viste? Como pasaba con Cristina. Que decía que Cristina, que la causa Cuaderno, que qué sé yo. Y salían a decir que no, pero ese es suave. Pero resulta que ahora dicen que se va a caer la causa Cuaderno porque era todo mentira. Aparecieron los arrepentidos. Ya es tarde para eso. Dejen de joder. Sabemos que Cristina va a quedar libre, porque en algún momento va a quedar libre, no va a estar proscrita para toda la vida. No, que no va a ser candidata, bueno.
1: Dentro de 3 años va a quedar libre porque la condena ya terminó, son 6 años.
0: Pero por eso, pero ponerle que no sea más candidata porque ya va a pasar el tiempo, o capaz que sí, qué sé yo. No, eso
1: está, va en cada uno. La condena dice que queda... De por vida, ¿no? Está de por vida, no puede tener un cargo público, ¿no?
0: Claro, por eso, pero sí, pero puede venir un indulto, ya lo sabemos eso.
1: Ah, sí, eso.
0: Que lo tiene que hacer un presidente. Claro, por eso te digo, esto está tan tan revuelto todo, que por ahí no entendés vos cuando el presidente sale a hablar algo y no entendés nada de lo que te dice. Porque por ahí dice cosas al voleo y da unos ejemplos raros, ¿viste? Entonces, yo tampoco le puedo creer a un tipo así. Pero vuelvo a decirte, tal vez con eso que el tipo le está hablando a otros que lo entienden y están en su nivel, esto se pueda solucionar y nos haga un bien a todos. Yo siempre tengo la esperanza, hasta del más malo, que se haga bueno. ¿Me entendés? Porque me lo enseñaron así. Y yo digo, bueno, capaz que salimos a flote con... Capaz que el último tiempo de gobierno pega un estallido para arriba y después puteamos por el tema de las jubilaciones ahora, pero de las jubilaciones, por ejemplo, ahora de la provincia, y resulta que cobramos lo mismo y tenemos más laburo. Entonces, por el otro lado, lo compensamos. ¿Qué sé yo? No sé. Hoy yo puedo esperar cualquier cosa. Yo lo único que digo que... Tenemos que seguir laburando igual, cosas que hace muchos años atrás no era así de esa forma. Antes se laburaba, vos te jubilabas y vivías de la jubilación. Hoy es imposible. Sí. Hoy es imposible vivir de una jubilación nosotros. El viejo le digo, yo también ya voy a entrar en la vejez, pero el jubilado de 65 años para arriba, que ya no puede laburar, tiene su problema de salud, como empezamos a tener todo. No puede salir a changuear con una pala. Dice, vaya y corte el pasto, que haga de mandado a uno a otro, pero no puede ser tan frío de hablar de esa forma de una persona mayor que no puede hacerlo. Yo todavía puedo hacerlo. Yo creo que la generación mía no va a ser una generación como la que hay ahora de los jubilados de una persona de 65, 70 años, que ya nosotros venimos con un poco más de vitalidad. ¿Me entendés? Puede ser por medicación más nueva, por los laburos, porque capaz fuera más cómodo. ¿Me entendés? Pero antes, una persona de 53 años, yo me acuerdo, era sillón a la tarde, sentado, tomando mate, tranquilo, y yo tengo 53 años, ando arrastrándome en el piso con los cachivaches. ¿Viste? Yo me acuerdo, yo tenía 13, 14 años, miraba un tipo de 53 años, era un viejo. Y yo no me siento viejo. Yo me siento una persona todavía con ganas de laburar y tengo proyectos. Me acuesto y todavía sigo teniendo proyectos como cuando tenía 14, 15 años. Y que no concreté alguno, ¿viste? Este es más grande que yo era, que quería tener mi taller y casarme y tener hijos y una familia. Esos eran mis proyectos. Y bueno, lo tengo a la... No es lo que yo esperaba económicamente, pero el proyecto de vida mía era esto. Pero ahora yo sigo teniendo proyectos. Qué cabrón, capaz que no lo voy a terminar nunca, pero sigo teniendo eso. Que es lo que me hace levantar todos los días. Porque si no, me quedaría en casa haciendo la comida para cuando vengan vienen los chicos de la escuela y, ¿me entendés? Mi señora. Pero yo estoy acá adentro metido en el taller, ahora estoy hablando un rato con vos. Pero yo sigo metiéndole, yo estoy con los guantes puestos engrasados. Claro, ¿no? ¿Viste? Pues estoy limpiando una caja.
1: Pero bueno, el tema que volvemos a cero, ¿no? La gente no está llegando a fin de mes, mucha gente que la está pasando mal, esta reforma que se viene, los políticos siguen haciendo lo suyo, los contratos siguen contratando a gente que después no termina yendo a trabajar. Y eso sigue dando bronca, la gente ya no sabe qué hacer para llegar hoy a esta fecha. Hoy 29 hay un montón de gente que no tiene en la billetera un peso. Ayer me decía, bueno, no me acuerdo si ayer o antes de ayer, una señora que me decía que no tenía para comprar un kilo de carne, ¿no? Y tenía que esperar hasta el 3 o 4 cobrar. Y es tristísimo decir, no tengo para comprar carne o un kilo de pan, ¿no?
0: Mirá, la cosa no está bien, porque yo lo veo desde mi punto de vista, acá dentro del taller. Hay talleres que están laburando, como el te mandó un mensaje la otra vez, está perfecto, están llenos de autos, todo. Yo, a mí me pasa algo parecido con menos autos. No tienen, o sea, tienen para repuesto todo, pero dice, para que cobre, me han pedido turno, mirá, después que cobre. Cosa que antes no pasaba. No es que antes venía y te decían hacerlo. Mentira, no es así tampoco. Si te digo eso, te estoy mintiendo. Porque venía y me decía, che, ¿cuánto sale tanto? Ah, bueno, para que el repuesto lo compro con la tarjeta. Bueno, ahora me dice, ¿recibí tarjeta? Sí, le digo, yo te puedo hacer la tarjeta. Pero le digo, prefiero esperarte a que cobré y después me lo pagué. Porque me sirve más. ¿Me entendés? Y vos comprar el repuesto con la tarjeta más vale. Y yo te lo hago al auto. Hay otros talleres que tal vez tienen su clientela que es urgente y tienen vehículos más nuevos y la están laburando, pero está perfecto. Cada cual trabaja, yo en el caso mío yo trabajo tranquilo, entonces por ahí hay gente que no me elige a mí porque yo soy de más tranquilo. Y un trabajo que otro te lo pueden hacer, porque tiene un taller más grande, entre tres, y te lo hacen en el día, yo capaz que me tomo tres días, porque yo lo hago tranquilo y solo. ¿Me entendés? Pero no es que está tampoco la cosa para tirar manteca al techo. No es así tampoco.
1: No, estamos.
0: Hay que entenderlo también.
1: La estamos pasando.
0: Hay que entenderlo también.
1: Sí, no, hay mucha gente que la está pasando muy mal. Gente que la está pasando muy mal, pero bueno. ¿Qué, Maxi, este fin de semana va a algún lado?
0: Estamos en la aldea María Luisa el sábado a la noche porque hicieron el salón de la cancha de vóley, que es una cancha profesional cerrada, en el club, el único club que tiene la aldea María Luisa. Hicieron el piso nuevo, ¿viste? Hicieron todas las contenciones, las ventanas, todo para, porque se va, parece que viene un campeonato de vóley juvenil, algo de eso escuché. Entonces están preparando la cancha y ya que está, la termina, ¿viste? Y hacen una fiesta para terminar, para juntar guita, para terminar el bien del todo la cancha, ¿viste? Entonces ya no habían pedido la fecha, así que estamos en una cena que van a hacer el sábado y ahí estamos nosotros presentes. Como todos los fines de semana en algún lado estamos, ¿viste? Somos los algruesas somos nosotros.
1: ¿Por qué?
0: Porque estamos en todos los asados. Bueno, allá la gente hace mucha comida porque a pesar de ser localidades chicas hay gente con un buen poder adquisitivo por el tema del campo, ¿viste? Y gente que es muy localista, como está alejado de, ¿viste? Que esas localidades están, no están pegados a otras ciudades. Bueno, esa gente prioriza el tema de la comida y te da muy, muy buena carne, muy buen pollo, las papas, todo, porque lo tratan de hacer para que la gente se vaya conforme y tienen cosas de... No digo que no haya de calidad acá en Diamante, por supuesto que hay, pero por ahí las cenas allá son más abundantes, por ejemplo, que acá en Diamante. Eso me ha pasado, ¿viste? Porque no te dejan de llevar comida porque no hacen cosas que se queden con hambre, ¿viste? Y no le importa tanto la cantidad de guita porque saben que van a recaudar buena plata por la cantidad de tarjetas vendidas, ¿viste? Entonces ellos saben cómo manejarse. Es distinto por ahí el pensamiento nuestro que yo tengo también acá en Diamante con respecto a otras localidades. Eso es distinto, es otra cosa. Es que es la idiosincrasia de cada pueblo. A eso, así se llama. Cada cual, viste, tiene su... Acá también, cuando organizan algo, no te digo que es malo, al contrario. Yo siempre le doy manija, viste, en otro lado. Me decían de Las Peñas. Hay unos chicos que tocan... Tiene 6 años el que toca el acordeón y 8 años el que toca el teclado. Estuvieron con nosotros el fin de semana pasado. Vinieron a La Peña acá de Diamante, que hubo en el tiro federal, y quedaron enloquecidos con la gente, cómo los trató, cómo los aplaudió, porque son dos chicos, ¿viste? Y son de la localidad de Camps, y muy buena gente, yo los conozco a los padres. Y bueno, vinieron y tocaron acá, y dice, una ovación terrible. Dice, la gente de Diamante es muy amable, dice, nos felicitaba. Tenemos eso nosotros, los diamantinos, también, ¿viste? Que somos de darle ese calor humano a la gente cuando algo nos representa y algo nos gusta, ¿viste? Así que tampoco le doy tanta manija a lo de afuera, que es mejor. Yo siempre digo, mi diamante, ¿viste? Pero tiene sus cosas. Bueno, tiene sus cosas, pero bueno. Esperemos que las cosas malas se vayan yendo y quede todo lo bueno en lo que tenemos.
1: Esperemos que
0: me incluyo.
1: Bueno, Maxi.
0: Dale, listo.
1: Nos vemos. Chau. Estaba el amigo Maxi. Tenemos que ir a la tanda. Debo una tanda. A ver, pero tengo audio acá del amigo también, ¿no? Tengo unos audios del amigo. Después de la tanda escuchamos tu audio, amigo. Después de la tanda lo escuchamos. Ya volvemos.
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0: Continuamos aquí en la 93.3, continuamos y ahí estábamos escuchándolo. Oiga, Max, si tenemos audio acá de los vecinos, acá dice la situación económica del país cada vez peor, y eso lo sabemos todos, dice. Es imposible vivir de esta manera, dice. ¿Qué dice el amigo acá?
1: Y otra vez, estaba escuchando que mucha gente tiene esperanza de que esto mejore, de que de a poco va a ir mejorando. Me gusta la gente que tiene esperanza, porque la esperanza es lo último que se pierde, ¿no? Ese es el dicho. Bueno, una buena para esa gente, pero como yo, en lo personal, lo estoy viendo, si va a mejorar, va a mejorar para ellos, como hasta ahora. Para Milei, para la hermana de Milei, para Adorni, para todos los demás. Pero para ellos sí, pero para el pueblo nada. ¿Hasta cuándo vamos a tener que esperar que esto mejore? ¿Hasta cuándo vamos a tener que esperar? Si el pueblo necesita comer ahora, el pueblo necesita vivir bien ahora, los maestros precisan que aumenten el sueldo ahora, los discapacitados necesitan que le devuelvan la plata ahora, los jubilados necesitan los remedios ahora. ¿Hasta cuándo vamos a esperar que esta gente quiera mejorar el país? Date cuenta que ahora aumentó el 2,8%. Oh, ¡qué platal! ¿2.000 pesos? ¿3.000 pesos te aumentó? ¿A los jubilados? ¿A los maestros cuánto le aumentó? ¿4.000 pesos? Mientras que ellos se llevan crédito de 500 millones de pesos. Y eso lo vamos a pagar nosotros, Alejandro, cuando el día que se vayan esto, porque lo va a pagar el pueblo eso. Anda a pedir un préstamo, pónganse, el máximo te dice 600 mil.
0: Bueno, ahí el amigo que decía, ahí eso decía, ¿no? El tema de los créditos, y bueno, acá anda a pedir un crédito, decía, ¿no? Anda a pedir un crédito a ver cuánto te dan, ¿no? ¿Cuánto te dan? Y bueno, es una realidad también, ¿no? Es una realidad de lo que se está viviendo, ¿no? A ver qué más decía acá.
1: Ajá, Alejandro. Esa persona que dice...
0: A ver lo que decía, se cortó ahí.
1: Esa persona... Estaba escuchando a esa persona que dice que hay que trabajar, que el que tiene trabajo no se muere de hambre. ¿Es cierto? Cierto, es cierto. No le vamos a negar lo que es cierto, cierto. Pero, ¿a dónde va a ir a trabajar la gente si no hay nada? A ver, esa persona que diga que dónde hay trabajo para mandar a toda esa gente que quedó sin trabajo acá en Concepción del Uruguay, en todos lados, toda esa gente que están echando, para mandarla que vayan a trabajar ahí donde esta mujer dice que hay que trabajar. ¿A dónde van a ir? Si no hay ni para juntar cartones, no hay ni para vender latita. Y esta mujer, esta persona, se jacta de decir que hay que trabajar. Sí, por supuesto, el que tiene trabajo no pide por radio, no pide por no pide fiado, no pide nada, porque con su laburo come todos los días y paga las cuentas. Pero ¿a dónde van a ir a trabajar? Yo quisiera saber, todas esas personas que dicen, hay que ir a trabajar, sí, hay que ir a trabajar. Mandan a los zánganos que cobran una pensión, que cobran un coso, que cobran una asignación, a que vayan a trabajar. Bueno, pero ¿a dónde? Yo quisiera saber a dónde. Bueno, Alejandro.
0: Bueno, ¿a dónde, dice el amigo, a dónde se puede ir a trabajar, no? ¿Hasta dónde se puede seguir también, dice, no? Pero bueno, acá dice... ¿Qué dice? Pero... Este cansa con lo mismo, dice, en Diamante hace 40 años que no hay fuente de trabajo. Yo la verdad que no puedo creer, dice, estoy escuchando, lo escuchaba recién al señor Radical, que estaba hablando, y cada vez estamos peor. Los trabajadores municipales ni siquiera somos escuchados, dice. Los trabajadores municipales ni siquiera nos escuchan, dice. Esto es un gobierno que no escucha a los más necesitados, eso quédate tranquilo, pero culpa también es de la gente que quiso un cambio pero no de, bueno, no de esta manera, terminando de arruinarle la vida a todos, ¿no? Terminando de arruinarle la vida a todos los trabajadores. Y la verdad que una todo un tema, ¿no? Es una vergüenza, ¿no? Realmente, realmente es una vergüenza que mucha gente hoy la esté pasando de esta manera, ¿no? Pero bueno, ojalá que ojalá que esto empiece a cambiar para el bien de todo, ¿no? Ojalá que esto empiece a mejorar, por lo menos para el bien de todo. ¿Cómo te va? Dice, el Consejo de Teatro Independiente de Entre Ríos se reunió este jueves en Diamante, contó con la presencia de varios actores, dice. Esta oportunidad se compartieron experiencias y diálogos sobre programas del Consejo que se impulsa. Ahí entonces, trabajadores ahí, la gente del teatro estuvieron ahí. Y hoy está ANSES, ¿no? Hoy estaba ANSES hasta la 1 de la tarde, ¿eh? Hasta la 1 de la tarde está ANSES, ahí en lo que es el SIC, se encuentra ANSES, gente, ¿eh? Los que quieren ir ahí a ANSES, está atendiendo todavía, hasta las 13 horas, ¿eh? Asistir con DNI, si sabés que tenés que hacer tenés que hacer algo y te olvidaste, anda ahí a ANSES que no te lo podés. No te lo vas a perder, ¿eh? No te vas a perder ahí de ir a hacer algún trámite. ¿Cómo te va, Nora? ¿Bien? ¿O más o menos? Y nosotros estamos bien, che. Contentos, dicen acá. Contentos. ¿Qué más se puede esperar? Dice. ¿Qué más se puede esperar de? Y nada, nada más se puede esperar de esto. Solamente pelearla, gente, pelearla y pelearla todos los días, ¿eh? Es la realidad, ¿no? No hay otra cosa que pelearla todos los días. Para mí, ¿eh? Para mí no queda otra que pelearla, doña. ¿Qué dice Nora acá? La situación del país es crítica. El que no lo quiere reconocer es porque realmente no sabe lo que es quedarse sin un plato de comida, dice. ¿Hasta cuándo se puede llegar a aguantar tanta hipocresía? Dice, tanta hipocresía. Esto para mí ya no tiene vuelta atrás. El gobierno tiene que empezar a cambiar el estilo de gobernar. Bueno, dice otras palabras, pero no lo voy a decir. No lo voy a decir. Silvia, ¿qué dice? Hoy es viernes, dice, tenemos que ser positivos. Dice, no, eso es verdad, ¿eh? Hoy es viernes, tenemos que ser muy positivos. 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

0: denuncia acá, técnico instalador fotovoltaico. Mirá vos, el señor técnico instalador fotovoltaico, sabés, instala un panel solar y estás listo, empezás a ahorrar mucha más energía. Hola Lora, ¿cómo te va? ¿Todo bien? Yo más que bien, yo más que bien. Bien, bien, bien, acá peleándola como todos, acá me dice... El país está mal. No puedo creer que haya gente que siga defendiendo a este enfermo, dice. Si el país estuviera bien, no habría tanta gente pidiendo comida en la calle. No estaría pidiendo comida en la calle como se ve todos los días. El que no lo quiere reconocer porque es un terco, dice. Pero no saben lo que se vive en la calle. Bueno, bueno, cierra también una metalúrgica, ¿no? Una histórica metalúrgica, ¿no? Cierra nueva ahí en Paraná, qué bárbaro, esa metalúrgica también cierra el tema de la situación, ¿no? Económica del país, la baja de ventas, un problema. Vamos a escucharlo dos segundos al hombre para saber de qué estoy hablando.
1: Yo soy el menor y ya estoy por cumplir 70 años, o sea que estamos ya medio cansados y habíamos decidido, o sea,

0: estamos sobrellevando la situación, nosotros somos muy prolijos, lo nuestro, no le debemos nada a nadie, y pensamos, bueno, que ya demasiado, o sea, no podemos seguir remándola con esta situación, se nos hace muy difícil. Pero bueno, por eso habíamos decidido cerrar este mes, indemnizar a la gente como corresponde. Pero hay una posibilidad, seguramente, que surgió hoy, casualmente, posiblemente, uno de nuestros hijos, que tiene una pequeña empresa constructora, se haga cargo. Se haga cargo y continúe con la empresa. Por supuesto que si él continúa con la empresa, va a tener siempre nuestro apoyo, como está nosotros atrás. Así que, bueno, eso nos alegra.
1: Bueno, ahí hablaba, ¿no?, de esta empresa, que es la posibilidad de que uno de los hijos los tome por la situación económica, ya no. Y bueno, van a buscarle la vuelta con la empresa constructora. Pero a lo que iba, ¿no? Bueno, es medio que lo que dice el presidente, ¿no? Si no te va bien un negocio, buscarle la vuelta, dicen algunos, ¿no? Buscarle la vuelta. Y ayer Milei estuvo hablando de vuelta, ¿no? Escuchen lo que decía Milei, 2 segundos de lo que decía, porque ayer a la noche habló de vuelta el presidente de la Nación. Ahora lo vamos a escuchar. Pero vuelvo a esto, ¿no? Acá me dice, ¿sabés lo que sucede? Es que estamos hartos, dice, de estos parásitos que viven de la política, y lo único que tenemos que hacer es saber votar bien. Bueno, votar bien, es verdad. Hay que saber, dice, votar bien. Laura dice, te estoy escuchando y la situación es muy difícil, dice, pero también hay que saber salir adelante, si uno se queda protestando, por supuesto que esto no va a funcionar, dice. Vos tenés en cuenta que el país se saca adelante con laburo, no protestando, dice. Oh, eso seguro, ¿no? Eso seguro. Si uno no trabaja, por supuesto que va a estar complicado todo, pero bueno. Acá dice, con las políticas de Milei es complicado, por eso las pymes están cada vez peor, dice. Ahí tener el reflejo de esa metalúrgica en Paraná, es una pyme que este gobierno lo destrozó. Solamente el RIN y RIGI, solamente es para las grandes empresas que se sigan haciendo más millonarias. Y bueno, hablando esto, para el amigo Maximiliano, estuvo firmo, Maxi, estuvo firmo acá, la gente de Canal 11 de Paraná le estuvieron haciendo una nota. Escuchemos lo que decía firmo, ¿no?, recordando a Néstor Kirchner.
2: 23 años, la avenida con Néstor Kirchner, después de 4 meses que no había clases en la Argentina, estábamos un 27 de mayo y no habían empezado las clases en Entre Ríos y en varias provincias, y bueno, el ejemplo de aquel momento tiene que servir para la actualidad, ¿no? Un gobierno que coloca en el centro la educación, la universidad, la ciencia y la tecnología, que son fundamentales para construir un país donde todos podamos integrarnos, que crezca y que la gente pueda vivir dignamente.
3: ¿Cómo ve hoy por hoy la realidad?
2: Bueno, hay que decir que justamente estamos frente a un gobierno que tiene una actitud diametralmente opuesta a la que había en aquel momento. Es un gobierno que solo mira la educación como una política de ajuste, que quitó el fondo de incentivo docente que llegaba a todo el país, un gobierno que practica un ajuste con las universidades que prácticamente dificulta de que sigan abiertas, un gobierno que desmanteló totalmente el aparato científico-tecnológico, y un gobierno que necesitamos que escuche a su pueblo, que escuche a sus docentes, que escuche a los padres, que escuche a los chicos que están yendo a la escuela, que necesitan una inversión realmente importante para poder seguir teniendo calidad educativa. Nos parece que es fundamental la educación para un país distinto, y que este gobierno está haciendo todo lo contrario.
1: Está hablando Firmo, ¿no? El ex ministro de Educación del gobierno de Néstor Kirchner, ¿no? Estuvo hablando y dando una charla en la capital entrerriana.
2: Un momento único. Yo siempre comento que no conocía prácticamente a Néstor Kirchner cuando asumí, y la decisión de un presidente que su primer día de gobierno haya decidido venir a Entre Ríos a resolver un problema que es central, como es el derecho a la educación de nuestros chicos, me llenó de orgullo. Realmente me asombró, me generó una mirada hacia el futuro con muchísima confianza, porque bueno, no hay ni antes ni después ningún presidente que haya tomado esa actitud, que la prioridad para un gobierno sea la educación de los chicos.
1: Prioridad para un gobierno es la educación para los chicos, decía Firmo ahí en la nota que le estaban haciendo, ¿no?
2: Coincide, yo soy profesor universitario, investigador del CONICET, y coincide muchas veces los miércoles con las movilizaciones que hacemos nosotros también para el reclamo salarial y el reclamo de los recursos que necesita la universidad para estar abierta, así que hemos visto y también hemos sufrido la represión que el gobierno miércoles tras miércoles genera para los jubilados.
3: ¿Qué opinas de tantos colegas suyos a nivel universitario, atento a los magros sueldos que van percibiendo?
2: Bueno, lo más grave de todo es que muchos de los científicos que cuesta tanto formar se han ido del país. No estamos hablando de 6.000 científicos menos en la Argentina, muchos de los cuales buscaron horizontes en otros lugares. Pero hoy, respecto de la planta de científicos y técnicos que había en los organismos, no solo en el CONICET, en la Comisión de Energía Atómica, en el INTA, en el INTI, en el Servicio Meteorológico Nacional, hay 6.600 trabajadores menos de la ciencia, y esto es gravísimo. Y para tener una idea, Argentina tiene 3 investigadores cada 1.000 habitantes, cualquier país desarrollado tiene más de 10 investigadores cada 1.000 habitantes. Así que Argentina está en un retroceso enorme, justo en momentos en que la ciencia y la tecnología son fundamentales para un modelo de desarrollo del país que integra a todos.
1: Bueno, ahí estaba, sigue la nota, confirmo. Pero bueno, estuvo acá en Paraná y estuvo ahí hablando, ¿no? Vamos a leer algunos mensajes, porque estoy retrasado con el tema de los mensajes. Hola, ese hombre que habló dice la verdad, a los que lo contradicen así les va a ir el castigo de arriba. El amigo dice que está bien, dice lo que dice acá, que estamos mal y que vamos a ir peor. Acá dice Aldea Protestante, son 400 habitantes, tiene 6 empresas, dice, radicadas el pueblo en el pueblo, dice. El problema siempre es Diamante, dice, estamos mal visto en todos lados, dice, donde vas te dicen, ah, sos de Diamante. Te dice un pueblo de vago y de ñoqui. ¿Será para tanto, che, que te dicen así? La verdad que yo nunca escuché que digan eso, ¿eh? Te digo la verdad, nunca escuché. Pero bueno, puede ser, puede ser. ¿Qué es votar bien? Dice, hacer lo correcto, aunque sea mal visto, dice. O hacer lo que quieren los demás. Y lo que le vaya mejor al pueblo, ¿no? Acá dice, todos los cabezas de termo que votaron a Milei tendrían que trabajar 3 o 4 veces de lo que trabajan para levantar este país que está destruido, culpa del enfermo del presidente que tenemos, dice. ¿Hasta dónde van a seguir aguantando a este lunático, eh? Sandra Petovelo aumentó en forma extraordinaria ANSES, ¿no? Aumentó con el aguinaldo. Eso no es aumento, ¿no? El bono, el gobierno aprobó el bono, sí, el bono de 70.000 pesos, gente. El presidente Javier Milei y su ministro de Economía, José Luis Caputo, avanzan en un plan de familias y todo eso. Y se aprobó un nuevo bono de 70.000 pesos que este mes también los jubilados cobrarán con el aguinaldo, cobrarán con el aguinaldo, dice los jubilados. Pero yo no veo ninguna mejora, salvo lo que están ahí cobrando, nada más. Acá dice, lo que pasa que con estos gobiernos lo único que se enriquece son los ricos. Cada vez más ricos, los pobres cada vez más pobres. Esa es la realidad, dice. Muchos aplauden de envidia porque con los gobiernos tanto de Cristina, de Néstor, un pobre pudo salir de la pobreza gracias a sus hijos, mandar a la universidad, poder estudiar, y muchos fracasados no lo pudieron hacer, por eso tienen tanto odio, dice. Y hoy esos que dicen vamos Milei no van a poder mandar sus hijos a la universidad porque no van a tener plata para pagar. Eso es lo que pasa, dice. Hay mucho resentimiento de pobre contra pobre, dice. Si no hubiera este resentimiento, ¿sabés qué lindo sería el país? Dice, qué lindo que estaríamos. Pero bueno, lo más triste es que los propios pobres tienen envidia entre sí. Se tienen envidia. Acá dice, los ricos cada vez más ricos, los pobres cada vez más pobres, dice. Hoy tengo dos hijos, uno va al secundario, el otro a la universidad, y se me hace muy difícil poder pagarle la universidad y en la escuela secundaria. Tengo tres trabajos, mi esposo tiene dos, son cinco trabajos que tenemos, y se nos hace muy, muy difícil. Este gobierno se tendría que ir ya, dice. No se puede creer lo que está sucediendo y que la gente siga apoyando a este delincuente de Caputo que se está robando lo poco que tenemos. Acá dice, te estoy escuchando y la verdad que me da más que pena todo lo que estamos viviendo, dice. Es un país que cada vez que viene la derecha lo destruye, después tiene que volver el peronismo para poder arreglarlo. Es así de simple, dice. La derecha lo rompe y el peronismo lo termina arreglando, dice. El peronismo lo termina arreglando. ¿Será así, che? ¿Cómo decís vos? Bueno, ahí está, nos quedamos en silencio, ¿no? Porque la música quedó iba a venir la música y quedó y no arrancaba la música, parecía los discos de antes, ¿no? No arrancaba la música. Acá uno de los últimos mensajes, no sé si me faltaron algunos mensajes. Si me faltan algunos mensajes, vuelvan a mandarlos porque me quedan atrás de todo los mensajes y después me olvido. Dice, pasá los audios de Caputo, dice que se nos mata de risa. Dice, Caputo hablando que la gente no tiene trabajo y se nos caga de risa. Dice, eso es lo que se nos hacen estos, se nos ríen en la cara. Se nos ríen de la cara, dice acá. Milei es un psicópata. Yo no sé cómo pudo llegar a presidente. Eso es lo que pasa, dice, cuando hay recelo, resentimiento de pobre contra pobre, dice. Así estamos culpa de eso, ¿no? Así estamos culpa de eso, dice acá, que no llegamos a fin de mes. Bueno, puede ser, puede ser. Acá dice, escuchá, dice lo que decía Caputo. Bueno, vamos a escuchar lo que ayer lo pasamos, Ayer dijo esto Caputo, ayer a la mañana.
4: Pareciera como que no hubiéramos bajado. Y somos el gobierno que más impuestos ha bajado. Entonces fíjense la distorsión. O la clásica pregunta de qué le decís a la gente que no llega a fin de mes. Y vos decís, está bien, sí, tengo que mostrar empatía, por supuesto, porque es una realidad que hay gente que le pasa eso. Ahora, de vuelta, subliminalmente está pasando, el mensaje de la gente no llega a fin de mes, antes estabas mejor. Entonces, ¿cómo contestas eso? Porque digo, como yo digo, ¿qué es la gente? ¿Qué es la totalidad de la gente? ¿Es la mayoría de la gente? ¿Es alguna gente? O sea, no me digas, la gente no llega, porque hace 2 años la gente estaba muchísimo peor. Y si vos preguntás eso, me pones a mí en una situación de tener que corregirte. ¿Por qué? vamos a mirar, cuando vamos al dato de pobreza, ¿no? Estos son datos, y los datos dicen que 12 millones de personas salieron de la pobreza, y esta es la gente que más nos interesa. Entonces, ¿qué es lo que estás queriendo decir cuando decís la gente? O sea, hay un 25% de la población que ya definitivamente está mejor. Esto es, de vuelta, un dato duro.
1: Está mucho mejor. Peor estaba antes, dice Caputo, ¿no? Caputo dice, antes estábamos mucho peor. No digas la gente, dice Caputo, ¿no? Porque antes la gente estaba mucho peor. Pero bueno, llega o no llega a fin de mes, ¿no? Por eso, hasta la gente de TN decía, escuchen lo que decía la gente de TN.
5: Muchísimo peor.
6: El ministro de Economía se mostró molesto cuando le preguntaron esto de la gente llega a fin de mes, no llega a fin de mes.
4: ¿Qué le decís a la gente que no llega a fin de mes? Y vos decís, está bien, sí, tengo que mostrar empatía, por supuesto, porque es una realidad que hay gente que le pasa eso. ¿Cómo contestás a eso? ¿Qué es la gente? ¿La totalidad de la gente? ¿Es alguna gente? No me digas, la gente no llega, porque hace 2 años la gente estaba muchísimo peor.
6: Yo entiendo que esta generalizaciones molestan, pero hay mucha gente.
7: Y si no, el Banco Nación ha hecho una refinanciación por la cantidad de deudores que tiene. Que le pregunte el ministro.
8: Es el único banco que lo hizo, el Banco Público.
6: 74% de los trabajadores argentinos dice que su poder adquisitivo empeoró en los últimos meses. Sí. Mira, y el 90% dice que no puede ahorrar. Tremendo estos números.
9: Desde que asumió Milei hasta marzo del 2026, vos tenés que la pérdida salarial en el sector privado son de 4,6% menos. Y en el sector público, 17%.
8: Mucho más fuerte el público.
4: No me digas.
1: Bueno, mucho más fuerte en lo público todo lo que es y la cantidad de gente que ha sacado crédito, dice acá. Y este me viene a decir que no, dicen algunos, ¿no? Y otros dicen, no, los logros que ha hecho este gobierno es impresionante, dice, no me pueden venir a decir que este gobierno no ha tenido logros, si está mucho mejor ahora, estamos mucho mejor ahora que antes, dice, eso nadie me lo puede venir a discutir, dicen acá, estamos mucho mejor ahora que antes. Voy a decir que estamos mucho mejor ahora que antes. Hoy el día 29 de los ñoquis, ¿qué diría vos? ¿Estamos mejor ahora que antes? 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Acá me dicen, la verdad que es lamentable escuchar al ministro de Economía, escuchar al presidente. Se nos matan de risa, gente. Se nos matan de risa. Estos tipos no les importa nada si vos la estás pasando bien o la estás pasando mal. Si ellos están llevando toda la plata afuera. Esa es la realidad. Se la están llevando toda afuera mientras los pobres nos peleamos. Quieran o no reconocer, con Néstor y Cristina se estaba mucho mejor. No sé si era por ello o por el peronismo en general, pero cada vez que el pobre puede mandar un hijo a la universidad o se puede comprar un auto es porque está el peronismo en el gobierno. Eso es clarito, dice, ¿eh? Bueno, puede ser, ¿eh? Puede ser que sea de esa manera. Te quiero contar que compré un auto en una agencia de acá y la verdad que me arrepiento 10.000 veces porque no me quisieron reconocer que me vendieron un auto roto, dice. La verdad que me da mucha bronca, dice. ¿Qué agencia es? Decime qué agencia es. compraste un auto y decís que no te quieren reconocer que te vendieron un auto roto. De ver qué agencia es. ¿Qué agencia es? Porque si es la misma agencia que yo compré un auto, capaz que es la misma agencia que compré yo el auto y no me quisieron reconocer después que estaba que se rompió el auto, ¿no? Que le dije nunca más. Después de comprarle 9 años, casi 9, 10 años comprándole auto a esa agencia, no me quisieron. Me reconocieron, pero ni el 2% de lo que me salía el arreglo del auto. Que si dije nunca más le compro un auto a esa agencia, ¿no? Nunca más le compro un auto a esa agencia. ¿A qué? Que me dicen Pilar. Ah, bueno, yo también. Compré ahí en Pilar, gente. No le compren más auto ahí a Pilar. Pilar ahí, automotores, no le compren más auto. A mí me tuvieron a la vuelta para reconocerme unos pesos que salía fortuna el arreglo del auto. No me lo quisieron reconocer. Me reconocieron, pero nada. Por él de 7 millones que salía a arreglar el auto, me habrán reconocido... Ponele 200 mil pesos. 200 y pico. No, no, yo no le compro más. No le compro más auto a Pilar. A Pilar yo no le compro más auto, gente. Realmente. No quisieron reconocer, no quisieron. Reconocieron, sí, pero casi nada. No todo el arreglo total. Te digo, el 1%. Y vos también le compraste un auto y no te quiso reconocer, y bueno. Ahí está. Bueno. Eso es lo que te da bronca, ¿no? Pensar que los negocios locales crecen con los clientes de Diamante, ¿no? Y no cuidan a su clientela. No cuidan a su clientela. Esa es la verdad, ¿no? No cuidan totalmente a su clientela. A mí me tuvieron a la vuelta para reconocerme el 2, el 3%. A vos que se te rompió el motor. Mirá vos. Bueno, son cosas que pasan. Y bueno, no hay que comprar más auto a esa agencia y listo, gente. No le compré más. No te queda otra, amigo. No le compré más auto. Y listo. A ver, escucha este audio.

¿Sabés lo que pasa? Que todos los que votaron a Milei son todos unos resentidos, dice. Eso es lo que pasa. Con los gobiernos peronistas se logró mucho progreso de los humildes y de la gente trabajadora. Eso le molestó a mucha gente. Y no solo a los que tienen plata, sino a los propios pobres le molestó que el otro progrese. Esto se tiene que realmente acabar, terminar. No nos podemos tirar uno contra el otro mientras los que sí realmente se hacen ricos, y mientras los que sí se hacen ricos son los políticos. Eso que la gente lo entienda, dice. Tenés que pasar el tema de Carlos Rivera, dice. Sí, ahí lo vamos a pasar. Hoy es viernes, grito de guerra para que lo entiendan, ¿eh? Grito de guerra para que lo entiendan.

0: el camino al final, ¿no? El camino al final, señora, ¿cuál es el camino al final de los políticos, digo, ¿no? ¿Cuál es el camino al final que piensa usted de los políticos? ¿Cuál va a ser? ¿Alguna vez va a haber un político? Bueno, hoy lo teníamos al presidente de la UCR hablando con nosotros, ¿no? Realmente, hoy él decía, ¿no? No decir, no echarle la culpa a todos los políticos, ¿no? José Mustafa, el presidente de la UCR de acá de Diamante, ¿no? No echarle la culpa a todos los políticos. Pero bueno, es verdad, no todos los políticos, es verdad, no todos los políticos le quieren hacer daño al pueblo o llenarse de plata ellos solos. Es verdad también que pasa eso, ¿no? No todos los políticos se quieren hacer plata. No quieren hacer, ¿qué dice acá? Quieren hacer plata solamente con eso. Pero bueno, qué sé yo, realmente, ¿ustedes qué dicen? ¿Ustedes qué dicen, señora? ¿Qué dice, señor? ¿Es así? Los políticos lo único que quieren hacer es engordar la billetera, me dicen acá. ¿Será tan así que lo único que quieren hacer es engordar la billetera? Yo creo que hay políticos buenos, ¿eh? Yo creo que hay políticos buenos, políticos que tienen ganas de mejorar, que no solamente mejorar su calidad de vida. Yo creo que hay políticos para todo, ¿eh? Hay políticos para todo. ¿Qué dice Claudia acá? Te estoy escuchando. Yo no le tengo fe a ningún político, ya dice. No le tengo fe realmente a ningún político. Para mí, todos me han traicionado a nivel local, provincial y nacional. Y no trabajo del Estado, ¿eh? Soy comerciante, dice. Soy comerciante y no trabajo en el Estado. Y todos me han realmente defraudado, dice. Todos me han defraudado. Bueno, hay mucha gente que se siente así, ¿eh? Mucha gente que se siente defraudada, que dice a mí, ya realmente ningún político me va a venir a decir que va a mejorar esto, va a mejorar lo otro, porque ya no les creo nada, ¿no? Ya no les creo nada. Pero bueno, también uno, estamos en democracia y debemos entender, debemos creer en la política, ¿no? Debemos creer en los políticos, porque si no, estamos en el horno, ¿no? Si no, realmente estamos en el horno porque nunca vamos a creer en quién nos esté gobernando, sea Milei, sea Macri, sea Kicillof, no sé, cualquiera de los a nivel nacional que pueden estar hoy gobernando el país el 2027, ¿no? Cristina no, porque Cristina está condenada y no puede ejercer ningún cargo político de por vida, ¿no? Cadena perpetua a tener cargos políticos, ¿no? Pero bueno, otros dicen que sí, que lo pueden hacer y bueno, hay que creer, gente, hay que creer. Acá dice... Yo no les creo nada a los políticos, pero bueno, vuelvo a lo mismo. Si dejamos de creer en en los políticos, estamos en una situación muy, muy complicada. Muy, muy complicada. Debemos seguir creyendo en los políticos, señora, te guste o no. Es verdad que muchos se han hecho millonarios gracias a la política, es verdad. Es verdad y conozco a varios, ¿no? Y otros que usaron la oportunidad de tener un conocido político para engordar su billetera, para hacer cosas raras, negocios raros. Y eso sí te da bronca de la política, ¿no? Y eso sí te da realmente bronca de la política, que muchos engorden su billetera para beneficio propio o de la gente que los rodea, ¿no? Ahí sí uno dice, che, la pucha, cambian de color político, cambian de todo y los tipos negociando, ¿no? Negociando contratos por 4 millones de pesos, me dicen acá. Contrato por 4 millones de pesos. ¿Qué haría usted, doña Rosa, don Carlos, don Augusto, si tuviera un contrato de 4 millones de pesos? ¿Qué haría? ¿Qué haría? Y muchos deben estar diciendo tantas cosas, ¿no? ¿Viviría con un sueldo de 4 millones de pesos? Está bien que capaz que ese 4 millones, no sé si lo cobrás todo o es mitimita, ¿no? Porque todo puede ser, todo se negocia, ¿no? Pero si existen esos contratos, como dicen, contratos fantasma, lo hacían las gestiones anteriores, ¿no? Según dice la justicia, ¿no? Y esta gestión a nivel provincial, nacional, si estas gestiones también hacen lo mismo. Es que realmente estamos perdidos, ¿no? Estamos realmente perdidos, ya no sabemos a quién creer, a dónde vamos a terminar, ¿no? Realmente esa es la verdad, ¿no? Por eso la gente también ya no cree más en los políticos, porque los terminan defraudando, ¿no? Dicen, mirá, che, qué buen tipo, qué buena mujer. Mirá, y después te enterás, che, pero si tenía los parientes, mirá, si tenía al amante, si tenía al amigo del amigo, todo metido. Y entonces, ¿hasta dónde, gente? ¿Hasta dónde esto va a seguir? ¿Hasta dónde va a llegar? Los tipos se siguen engordando la billetera, dicen acá. Los tipos se siguen engordando la billetera. Y bueno, ahí lo tenés. ¿Cuánta plata tenés a esta altura del mes? Estoy más seco que nunca, dice. Acá dice, te doy un ejemplo, dice. Te doy un ejemplo. Se iba a instalar un frigorífico líder, empoderado Diamante, hizo quilombo. El lote terminó siendo barrio El Progreso. Los terrenos de los ferrocarriles no se los quisieron dar a la empresa. La rural terminó siendo una villa, dice, de emergencia. Cada vez más gente usurpa terrenos en la zona. Es una decadencia, dice Strobel. Hay que dejar de llorar, comprar un. No, no voy a decir eso porque se va a dar cuenta. Con eso se regresa bien, se progresa bien a Diamante hasta que te hagan de. Hasta que te pagan sueldo de ñoqui. Imagínate, ¿no? Imagínate, cobrar 4 lucas, imagínate, ¿no? Tenés que ser amigo de un funcionario, tenés que ser amigo de un funcionario. O fumar junto a una. O fumar, me dicen acá, y sí, andá a saber que se fuma, ¿no? Pero, qué sé yo, la pipa de la paz, qué sé yo, que fuman, no sé. Pero bueno, algunos tienen suerte, ¿no? Algunos tienen. Eso es lo que más bronca te da, que algunos siguen con esto 30, 40, 50 años y nunca caen, ¿no? Nunca caen. Pensás que viene otro gobierno y esto va a mejorar y te termina enterando que es más de lo mismo, ¿no? Que es más de lo mismo. Y ahí uno dice, pero al final, ¿para qué votamos un cambio, ¿no? ¿Para qué votamos un cambio? Que los políticos actuales aprendan la honradez de Alfonsín y Illia, dice. Bueno, ojalá. Ojalá, ojalá, ojalá que aprendan de todos los políticos honestos que hemos tenido en la historia de nuestro país, ¿no? Porque hay varios, ¿no? Hay varios que han sido honestos en nuestro país. Te pueden gustar o no, pero hay varios que han sido honestos en nuestro país. Ojalá que aprendan de eso. Y a nivel local iría lo mismo. Y a nivel local es lo mismo. Lo que se le reclama hoy al intendente, más arreglos de calles, más iluminación, que recorra más las calles. Eso es lo que se le pide más al intendente, ¿no? Bueno, ojalá, ojalá, ojalá. Pero bueno, vamos a ir con el último audio de Frigerio, lo que dijo ayer, 2 segundos, antes de ir.
1: Las puertas al trabajo genuino, a la innovación y al desarrollo federal. En una provincia que lleva el trabajo y la producción en su ADN, la actividad aseguradora es clave. Porque invertir e innovar significa asumir riesgos. Y para asumir riesgos se necesitan dos cosas: seguridad jurídica y cobertura. Por eso estamos trabajando para reducir los índices de litigiosidad. Si se castiga siempre al que genera empleo, es difícil que crezca el empleo. Por eso decidimos que el IAPSER deje de ser una empresa cerrada sobre el Estado y sobre sí misma. La muestra es que dimos un vuelco en esa cartera de clientes. Antes era un 80% pública y hoy ya estamos en un 60% de clientes del sector público, pero un 40% del sector privado. Hoy el IAPSER es una garantía de previsibilidad, solvencia y visión de futuro, con capacidad para asegurar empresas de escala nacional. Seguro es la herramienta silenciosa que sostiene el trabajo y la producción. Funciona como una red que permite que aquel que invierte y produce pueda ponerse de pie ante situaciones difíciles. Esta transformación es posible si nos integramos para llevar adelante una agenda estratégica que genere un clima propicio para la llegada de nuevas oportunidades. Y yo los invito hoy a que sean parte de esta nueva etapa de Entre Ríos. Las oportunidades son muchas y ahora acá hay un gobierno que quiere hacer equipo con ustedes y que está para acompañarlos.
2: Para nosotros es un placer y un honor que el Congreso Regional se haya elegido aquí en Paraná, en Entre Ríos, para mostrar realmente nuestra casa, el CPC, pero sobre todo para mostrar una provincia que está fervientemente luchando por la solvencia de lo que es el mercado asegurador, por sus resultados técnicos, por la litigiosidad, donde estamos trabajando codo a codo con el gobernador para ver si podemos sortear esos obstáculos. Y este Congreso año a año se hace en distintas ciudades y lo que lleva es innovación, nuevas regulaciones, y compartimos un espacio sobre todo de enriquecimiento y de intercambio de conocimiento. Y IAPSA, la verdad que desde esta gestión ha empezado a federalizarse, que es una empresa que tiene fundamentalmente una cercanía con un cliente, que tiene una solvencia y unos compromisos técnicos impresionantes, que son ejemplo dentro del mercado, con lo cual tiene toda la espalda para poder salir a ganar un mercado, para competir con resultados técnicos nobles.
0: Bueno, eso dicen desde la provincia, ¿no? Que esto, que vienen empresas y bueno, se va a mejorar, hay que apostar, hay que escuchar todas las voces también, ¿no? Pero bueno. Y escuchen esto de Axel, que nunca pasamos de Axel Kicillof, ¿no? Pero escuchen esto, hoy es viernes, le vamos a pasar esto, ¿no? Siempre pasamos de Milei, de Caputo, pero nunca de Axel Kicillof. Yo no sé si lo votaría este, pero bueno, escuchen lo que dice. Escuchen lo que dice el gobernador de la provincia de Buenos Aires.
3: No hay que confundirse. El abandono de la salud pública no es un descuido, ni tampoco un simple recorte para lograr equilibrio fiscal. Esta derecha extrema, acá, pero también en el mundo, quiere instalar la idea de que la igualdad fue demasiado lejos, que era demasiado cara. Por eso desde el día uno están machacando con que la justicia social es una aberración o un robo, con que los derechos son privilegios, con que cuidar al otro es una debilidad, con que la solidaridad es finalmente un problema. Nosotros tenemos que decir con claridad que una sociedad mejor no se construye abandonando al que necesita ayuda, que una sociedad mejor se construye ampliando derechos. Se construye protegiendo a los más vulnerables, se construye garantizando oportunidades y garantizando la igualdad. Parece.
0: Bueno, eso decía que sí, ¿usted qué piensa? Bueno, medio lo que dice, se postule, ya está perfilándose, quiere ser candidato a presidente, ¿no? Veremos a ver quién lo vota. Acá dice, es el día de los ñoquis, dice, ¿cuánto hay o son políticos, dice, y que están en el municipio. No solo en el municipio, ñoqui hay por todos lados, bastante con salsa y jugo y todo lo que vos quieras, Ñoqui tenemos en todos lados, doña, Doña, señor, señora, abuelo, abuela, va para todos. ¿Cuántos ñoquis tenemos en todos lados, Ñoquis tenemos realmente en todos lados. Y esa es la bronca que más nos da, ¿no? Y esa es la bronca que más nos da. Que ñoquis tenemos en todos lados y se siguen haciendo los vivos y se siguen, y bueno. Mientras nosotros la peleamos acá como podemos. Nos vamos a ir despidiendo, hoy es viernes, pásenla bien. Yo lo voto a Axel, dice acá el amigo. No vamos a decir quién, pero yo sí lo voto. ¿Sabés que yo no lo votaría, amigo? No sé, no me cierra Axel, por las políticas que está haciendo en la provincia de Buenos Aires no me cierra, pero bueno, qué sé yo. Pero acá el amigo dice que sí, que votaría a Axel, votaría totalmente a Axel. Bueno, puede ser, puede ser. Acá dice, ¿qué pasó con el tema de los trabajadores municipales? Y bueno, el lunes vamos a tener noticia, el lunes vamos a tener noticia, va a salir a hablar el intendente también la semana que viene, que sí, seguramente vamos a estar hablando de todo. Esta semana tuvimos de todo. Tuvimos al senador, diputada, todavía al diputado Aranda lo habíamos tenido el viernes. Tuvimos a todos los legisladores en este programa. Hoy tuvimos al presidente de la UCR. Tuvimos de la gente de Agroactiva que se va a estar haciendo en Armstrong, Santa Fe. Tuvimos esta semana. Sí que me estoy olvidando de alguien más, pero no sé de quién me estoy olvidando. Pero bueno. Hemos tenido de todo esta semana. Pásenla bien, sean felices, estén con la gente que los quiere, disfruten de la vida. La vida es una sola. Hoy estamos, mañana no sabemos, por eso hay que disfrutar cada minuto de la vida, gente. Cada minuto de la vida. No dejen para mañana, como dice, lo que pueden hacer hoy, puede ser demasiado tarde. Denle un abrazo, díganle. Los quiero, te amo a la gente que tienen al lado y le hace bien a ustedes. Aquellos que dicen que no van a poder lograr tu proyecto, su proyecto, no le den bola. Siempre hay fracasados que no quieren que vos progreses. Vos seguís adelante, seguí adelante. Realmente es así. Nos encontramos nuevamente el lunes, ¿no? Ya estoy perdido. Mirá. ¿Quién me manda mensaje? Casareto. ¿Qué dice Casareto? A ver, vamos a ver el mensaje que me mandó Casareto. A ver, Casareto. ¿Qué dice Casareto acá? Frigerio da vergüenza, dice. Frigerio da vergüenza, dice. Felicitamos a la cooperativa que organizó la campaña de chapas para el hospital Castaldo de María Grande, pero el Estado. ¿Quién debe hacerse cargo de estas cosas? ¿Por qué no dejás un rato, dice, los videitos que haces? Le dice Casareto al gobernador. Y te haces cargo de estas cosas de tu gestión. Hay 66 hospitales públicos y 208 centros de salud en Entre Ríos que necesitan inversiones. No alcanzan dos o tres videos, le dice, que estás haciendo. La comunidad que se encargue de los demás. Y Frigerio. Dice, no te da vergüenza, dice. Esta campaña de arreglo de hospitales, dice, lo hizo una empresa privada. Bueno, nos vamos con ese mensaje. Pásenla bien, sean felices. ¿Quiere ser el gobernador, Casareto? Dice. Bueno, veremos. Le da, che. No, le estaba diciendo, sigan soñando, que nadie les diga que no van a poder cumplir su sueño. Eso es todo mentira. Sean felices, nos encontramos nuevamente el lunes.
4: Sigue
0: Hasta el
4: andando la
0: lunes.
4: mañana.
0: Hasta el lunes, señora. Chau, chau, chau,
2: Que
0: chau.
2: sábado y domingo vamos a estar con
0: Nos
2: 17.
0: encontramos el lunes. Y sean felices, Ya está el otro. A ver, ya se viene una noticia. Nos encontramos el lunes. Lunes, gente. Hasta el lunes.

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2: Nuevo allanamiento en la causa por la desaparición de Agostina Vega en Del Campillo 878 en Barrio Cofico.
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0: Señores, 12 del mediodía, 7 minutos, señor Diego Arvili.
1: Bueno, está claro que...
0: Hay que hablar de Boca, ¿eh?
1: Está claro que el 30
0: no
1: de junio...
0: No va a hablar de Boca, no, ¿eh?
2: Pero la puta madre. Dejalo que termine.
0: Hay muchas presiones. Acá hay muchas presiones, te aviso. Tenemos media radio que presiona para que hables, sí. Media radio para que no hables.
1: Bueno, el 30 de junio Ubeda se le vence el contrato y no va a ser más el técnico de Boca. El tema es a qué técnico va a ir a buscar... Román Riquelme. En estos momentos en Paraguay está comenzando el sorteo de octavo de final de Copa Libertadores y también de octavo.
0: Acá viene
1: de...
0: el nombre.
2: Déjalo.
0: La gente está presionando.
2: Dejen que
0: Diego.
2: Termine la frase, la madre que
0: no,
2: los parió.
0: Un tema muy jodido acá para la radio, chicos.
1: Está complicado el tránsito, ¿no? Hay algunos cortes.
0: Hay muchos intereses mezclados.
1: Si yo fuera Riquelme, voy a buscar al ruso Zielinski, técnico de Belgrano de Córdoba.
3: Fuerte, ¿eh?
1: Si yo...
0: Así le puede ganar a River, dicen acá.
1: Si yo fuera Riquelme, voy a buscar un técnico como Zielinski, con experiencia, que ahora fue campeón, que puede bancarse las presiones y que puede tener una relación con Riquelme ordenada.
0: ¿Está para un equipo grande, Zielinski?
1: Zielinski dirigió Racing, pero no le fue bien. Pero bueno, ahora viene a ser campeón con Belgrano de Córdoba.
0: No, el otro día me olvidé de preguntarle a Estefanía Pozo, que es hincha de Belgrano, sí. Si, de clubes de primera, de clubes grandes, de quién era hincha. Me olvidé de preguntarle, pero bueno. Ya se lo voy a preguntar
1: a
0: la B.
1: Te va a responder que de Belgrano, que es el que mandó la B a River y el que le sacó el título
0: no,
1: a River.
0: No, pero digo, pero equipos grandes, equipos en serio. ¿De cuál sos hincha?
1: Se te van a venir encima los
0: que vengan, culiados.
1: Bueno, así que hay que ver, porque Riquelme, desde que es presidente, ha errado siempre con los entrenadores, buscando técnicos a los que él le pueda, de alguna u otra manera, manejar el vestuario. Si quiere modificar esto, Riquelme tiene que buscar un entrenador con peso específico propio y dejarlo que el entrenador dirija y dejarse de meter en lugares donde él, como presidente, no debería entrar. Está claro, es el máximo ídolo de Boca.
0: Perdón, vos no querés que entre a dónde,
1: al vestuario, claro. Es lo que hizo todo el tiempo, con todos los técnicos. A Ubeda lo dejó porque había fallecido Miguel Ángel Russo y como lo podía manipular, lo dejó a Ubeda. En su momento dejó a Ibarra, en su momento trajo a Gago a pesar de...

0: que no lo quería, pero también le manejaba el vestuario. Y así pasó sistemáticamente. Ese es el gran error que ha tenido Riquelme como presidente de Boca, meterse en un lugar que como presidente no debería entrar. Lo que pasa es que él entra como exfutbolista y máximo ídolo de Boca. El problema es que ayer muchos de los hinchas de Boca que estaban en la cancha empezaron a apuntar a Riquelme como el único responsable de estas derrotas de Boca en los últimos tiempos.
1: Gracias, Diego. Señores, se viene una bomba atómica, Porque como el gobierno está demorando en solucionar el problema de del endeudamiento de las familias argentinas, vamos a escuchar un leading case, un caso líder, que va después a ser como un efecto cascada. De esto que vas a escuchar ahora, va a haber miles, sino cientos de miles de causas judiciales. Guarda, porque lo que el gobierno no soluciona, después vemos cómo se lo soluciona la justicia, y si después no lo soluciona la justicia, ya no sabemos cómo termina, pero guarda que si el gobierno no busca una solución, y no está buscando ninguna solución, esto termina mal. Ahora entra la justicia a jugar el partido del endeudamiento de las familias. Reitero siempre, hay un proyecto excelente de Guillermo Michel en el Parlamento para que se solucione o se encamine el endeudamiento de los argentinos, que es el problema número uno hoy. Bueno, resulta que un jubilado hace un juicio, fue a la justicia federal contra bancos, tarjetas, plataformas digitales y agencias de cobranza, porque dice, me están matando, me quiero suicidar porque me engañaron dándome créditos y ahora no los puedo pagar y me están volviendo loco para que lo pague. ¿Le suena esta situación?
0: Absolutamente.
1: El doctor Carlos Piñeiro es abogado de este jubilado. Doctor Piñeiro, bienvenido. Pablo Dugan saluda. ¿Cómo le va?
2: ¿Cómo le va, Pablo? Muy buenos días. Bueno, entre todo le aclaro, formo parte de un equipo liderado por la doctora Graciela Martínez, que era la que lleva adelante esta causa.
1: Esto tramita en Misiones, ¿no? Esto tramita en Misiones.
2: Tramita en Misiones por una cuestión territorial. El jubilado tiene domicilio en la provincia de Misiones. Lo hemos presentado a través de la Ley de Defensa del Consumidor. Él es un consumidor de acá de la ciudad de Posadas. Se inició una demanda presentada ante el juzgado federal en el entendimiento que estando el Banco de la Nación Argentina y un instituto de deuda financiera dependiente del Ministerio de Defensa, corresponde la intervención del juzgado federal. No obstante lo cual, eso hay que dirimir la cuestión de la competencia para que el juez empiece a actuar. Caso contrario, se remite a la justicia ordinaria.
1: Bien, pero vamos a la historia, doctor. Digo, más allá de las vicisitudes judiciales, quiero que me cuente la historia del jubilado, que vamos a preservar su identidad, pero la identidad, por supuesto, él existe y el caso ya está iniciado, pero vamos a preservar su identidad. ¿Cómo es la historia del jubilado?
2: Llega un cliente en un estado de desesperanza por no poder ser una persona el cumplimiento ejemplar de sus obligaciones, teniendo un historial crediticio hasta hace un año atrás impecable, con una imposibilidad real de pago, no sabiendo qué hacer, que con el ingreso que tiene no puede cumplir las obligaciones asumidas. Empieza a relatar y nos entra a contar que se ha cumplido el crédito con una entidad, que luego esa misma entidad, que era el Banco Santander, le dio una nueva refinanciación para que pague ese crédito, a su vez otras refinanciaciones, y sucesivamente ocho créditos sucesivos, pero no para nuevas inversiones, sino para pagar deudas anteriores y capital acumulado.
1: Él saca un crédito y tiene que después sacar siete créditos más que tenían como único fin pagar el crédito UVA que le había otorgado el mismo banco, ¿no?
2: Exactamente, intereses anteriores y capital acumulado.
1: Okay.
2: Cuando ese banco le cierra la cuenta, tiene que ir a otros bancos, ahí acude al Banco Nación, ayuda financiera, acude como toda persona desesperada a las billeteras virtuales.

0: medio de pesos, difícilmente pueda afrontar un pago por una suma superior a los 150 millones de pesos adeudados.
1: Ahora, el banco va a intentar, imagino, marcar una irresponsabilidad por parte de su cliente, ¿no es cierto? Me imagino que esa va a ser la estrategia defensiva. Es decir, él pidió créditos que él sabía que no podía pagar. ¿Qué dicen ustedes a eso?
0: Hay una responsabilidad mayor que la establece específicamente la Ley de Defensa del Consumidor, y por ello también les impone un daño punitivo a las entidades prestadoras de servicio, en este caso servicios financieros, que no cumplan con su responsabilidad.
1: O sea, usted dice que
0: evaluar previamente la capacidad de pago.
1: La entidad financiera no puede prestar a lo loco, tiene que tener en cuenta la capacidad de repago de la persona, no puede estar prestando a cualquiera cualquier cifra.
0: Así lo establece las normativas del Banco Central de la República Argentina.
1: Guarda, porque esto es una bomba atómica, doctor Piñero. Usted no sé si se da cuenta que hay casi, diría, millones de personas en la misma situación que su defendido, que están escuchando ahora, y que mañana va a haber una catarata de presentaciones en este mismo sentido. Porque no es el único caso el de su cliente. Esto se repite. Él arranca, a ver si yo tengo bien el dato, él arranca con un crédito de 1.400.000 pesos.
0: Arranca con un crédito, sí, bajo. No tengo el expediente aquí, pero arranca con un crédito bajo.
1: Que entiendo que era para refacciones de su vivienda, era un crédito UVA.
0: Exactamente. Ese crédito.
1: Pero que enseguida se le multiplica por la situación económica en un crédito impagable, se le transforma en impagable.
0: Bueno, se le va a 48 millones de pesos. Y las refinanciaciones. No, pero eso no es todo. La refinanciación de la refinanciación de la refinanciación lo lleva a 98 millones de pesos.
1: ¡Ah, la mierda! Claro, si vos vas al banco y te dicen, yo te doy otro crédito para que refinancies este que no podés pagar, bueno, se supone que los tipos están haciendo un cálculo y te están ofreciendo a vos algo lógico. Evidentemente no, porque se le vuelve a duplicar.
0: Lo que nosotros denunciamos, Pablo, que esto es un sistema institucionalizado de hacer un sobreendeudamiento a las poblaciones hipervulnerables, sobre todo a los adultos mayores. Le dan un crédito, otro crédito, a su vez otro crédito para que refinancien el anterior, les ofrecen fondos de inversión con lo que supuestamente van a ganar dinero para poder pagar el emolumento de esos créditos, y lo que terminan haciendo es endeudándolo al jubilado, a los herederos del jubilado, a sus hijos y nietos, que seguirán pagando sus créditos. Más o menos así
1: es. Acá también la bomba es el crédito UVA, ¿no? El crédito UVA es una bomba atómica porque va atado a la inflación, ¿no? Y te puede reventar.
0: Bueno, esa es otra de las cosas que hemos pedido. Ya la Corte Suprema se ha pedido al respecto, varios tribunales del interior del país también.
1: ¿Qué ha dicho? Perdón, ¿qué ha dicho la Corte sobre los créditos UVA?
0: Que hay que, mire, aceptó lo que se llama la teoría de la responsabilidad y el riesgo compartido. Es decir, ambas partes deben asumir el riesgo. Entonces, bajan el índice UVA por el índice del coeficiente de actualización salarial.
1: Claro, nada que ver.
0: Más acorde a la capacidad de pago.
1: Nada que ver una cosa con otra. Nada que ver.
0: Exactamente. Sí. O sea, lo pone conforme la capacidad de pago.
1: Totalmente. ¿Qué? Bueno,
0: y recordemos que desde el derecho romano a esta parte tenemos lo que se llama la teoría del riesgo creado. Es decir, aquel que asume un riesgo debe tomar las consecuencias del riesgo. En este caso, el riesgo lo asume el banco. Está otorgando.
1: Pero los bancos nunca asumen ningún riesgo porque terminan ejecutándote, con lo cual ellos cobran, tarde o temprano cobran.
0: Por eso vamos a la justicia, claro. Le pedimos a la justicia una medida precautoria, una medida cautelar, que suspenda todo para que este jubilado pueda seguir cumpliendo
1: viviendo.
0: Con los pagos de sus expensas, comprando sus remedios.
1: Y el daño, hay otro tema acá que es el daño en la salud y en la salud mental de una persona acosada por... Yo conozco estos mecanismos de yo estaba metido en un leasing, perdón, doctor, que cuente esto, pero estaba metido en un leasing que te atrasabas dos días el pago, y entraba en juego una empresa de cobranzas que te vuelve loco. Te mandan 5 mails por día, te hacen 18, pero no jodo, 18 llamados telefónicos por día, y vos de verdad entras en una psicosis, los querés matar a ellos. Después, cuando pagaste, tardan 3 días en enterarse que te pagaste, tenés 3 días más de llamados, de acosos, de locura, cuando en realidad te atrasaste 2 días en un pago, una tontería total. Me imagino cómo lo deben haber vuelto loco.

0: loco a él.
1: Pablo, en este caso puntual fueron más allá. No solo lo acosaron, por eso pedimos también el daño moral, sino que además de acosarlo a él, acosaron a familiares y amigos de él, diciendo que si lo conocían, que le avisen que tiene una deuda para con,
0: Pero,
1: van a empezar
0: perdón,
1: pago.
0: ¿es verdad que ahora ahí está en disputa judicial que las billeteras virtuales puedan tratar de cobrar tu deuda, Diego? Van a tu hermano. Si tu hermano también tiene una billetera virtual en la misma empresa, van a tratar de cobrarle a él o a tu vieja o a tus hijos. Eso está en debate ahora. Es un escándalo.
1: Eso no lo sé, pero de ser así,
0: No, hoy es
1: sería
0: noticia
1: contra la
0: eso,
1: propiedad
0: perdón, perdón
1: privada,
0: que lo
1: ¿no?
0: meta en eso, pero es verdad que hoy empezó el debate sobre si pueden acosar por una deuda tuya a un pariente. Ellos descubren que vos, porque le mandaste plata, viste, o por
2: Insólito,
0: algo,
2: insólito, es
0: y
2: insólito.
0: van a perseguirlo a él para cobrar.
1: Insólito e inconstitucional,
2: Claro.
1: porque es violación de la propiedad privada, o sea, están prescindiendo el artículo 16,
3: Doctor,
1: me
3: usted
1: parece.
3: dijo, escuché mal, usted dijo que si el SUC deja de pagar, quien tiene que pagar es la familia.
1: No, yo me refiero a financiaciones que ellos hacen y grafiqué, que le dan créditos endeudando de tal manera que si tienen en cuenta la capacidad de pago pagando y sus nietos, porque él no le alcanza.
3: ¿Y qué pasa si el día de mañana una persona que tiene esas deudas con el banco, fallece? ¿Esa deuda caduca o la familia tiene que hacerse cargo?
1: Bueno, hay que ver el seguro de vida, porque cuando uno contrata dentro de los costos
3: Claro.
1: financieros, están también el seguro de vida.
0: Bueno, hay veces hay seguro, hay veces no. Y si él no
1: Siempre
0: paga, van sobre la
1: los bancos,
0: herencia.
1: siempre los bancos, bueno, sí, ahí están entrando en otro terreno, porque también los herederos pueden tomar lo que se llama beneficio de inventario, es decir, yo me excuso, no tomo la herencia, no tomo la deuda. Pero
0: Es
1: acá lo
0: complicado eso,
1: grave,
0: pero
1: acá lo grave es que nosotros estamos denunciando, acreditando judicialmente que hay un sistema, que ese sistema está
0: totalmente, doctor,
1: institucionalizado
0: lo tengo que dejar,
1: y que
0: pero
1: está.
0: me quedó clarísimo el tema y lo vamos a seguir. Es una bomba atómica. Gracias, doctor Piñeiro. Ha sido muy amable, ¿eh?
1: A sus órdenes.
0: Gracias. El doctor Carlos Piñeiro, abogado del jubilado, que inició una causa a bancos y Villente. Está hablando el fiscal en Córdoba sobre el caso Agostina. Escuchamos.
4: Y así se incorpora momento a momento. Acá les digo, se ha trabajado y se sigue trabajando con absoluta profesionalismo y seriedad y preocupación. Está toda la policía de Córdoba abocada a Agostina, está la fiscalía abocada a esto, se cuentan todos los recursos de la provincia y hasta diría de la nación están también a disposición. Entonces, ¿qué más decirles que la buscamos sin parar? Sin parar, equipos, pero de mucha gente trabajando día y noche por Agostina. No es por situación, sepan ustedes, y esa es la presión, la desesperación de ustedes, es la desesperación que causa una persona desaparecida. La peor de las hipótesis para cualquier caso es la desaparición. A ver, es la desaparición en el peor estado, que desde luego lo queremos.
0: Bueno, Raúl Delgado, el fiscal está dando vuelta, no está diciendo
2: Sí,
0: nada,
2: no,
0: no está
2: no se
0: informando
2: entiende.
0: nada. Se ve que le preguntaron si la buscaban viva o muerta y dijo, la buscamos con o sin vida. Está bien, la respuesta es cruda, pero es correcta. La buscan como sea, ¿no? O sea, acá se busca y no sabes el resultado.
2: O
0: En la
2: titubea,
0: búsqueda.
2: ¿viste? Hay que saber qué pasó con Agostina.
0: Y bueno, pero
2: Eso.
0: no está, me parece que no está dando ninguna información, ¿no? Porque
2: No.
0: se salió a decir, estamos todos abocados, es trágico la desaparición. Sí, son obviedades, digamos.
2: Sí,
0: No, no
2: buscan
0: está
2: día y
0: dando ninguna
2: noche.
0: información relevante. Ninguna información relevante es lo que yo estoy viendo, ¿no? Ninguna. A ver, escuchá un poquito más, a ver.
4: Efectiva, el tema del auto, un auto, sí. Se está investigando un vehículo particularmente con cooperación. Es importante para la causa. Sí, es correcto. Eso se ha avanzado. Ese vehículo ha aportado a la investigación los rumbos. La investigación, señores, tiene un rumbo. Hay veces que tomarlo con cierta. Acá no podemos decirles hoy esto seguro terminó acá. No, no. Le quiero decir que día a día el rumbo se confirma. Eso sí, se confirma.
5: Doctor, discúlpeme.
0: Claro, el
5: Una
0: rumbo
5: última.
0: es el sobre el detenido. A ver, a ver.
5: Cosa que no se lo dio por lo menos el primer día que ustedes estuvieron acá. ¿Por qué se hace hoy después de tantos días?
4: No, el allanamiento y la búsqueda de.

0: de las evidencias ya se recolectaron. La mayor profundidad de esto, le digo que es por el exceso de celos en avanzar hacia perímetros que están más allá de la vivienda, que tienen una profundidad distinta. Entonces, estas situaciones o estas viviendas no se agotan solamente en lo que es el lugar propio de la familia o de esta persona, sino que puede haber, digamos, lugares contiguos. Entonces, por allí también se amplía. Pero le digo que esto es, miren, es como un exceso de celo, un exceso en el celo de la prueba, ¿eh? Y cuando se llega y existe un motivo, se profundiza. Y si hay que profundizar en función de otros datos, la búsqueda, porque le tendría que explicar cómo es el criterio de la búsqueda, que hablo con los científicos.
1: Doctor,
0: el criterio lo marca también la investigación que va obteniéndose desde los otros elementos de prueba.
1: Doctor, hay un video que se ve a Barrevier entrando con una menor. ¿Esa Agostina, eso se pudo confirmar o no?
0: En ese aspecto, la prueba indica, si bien hay una posición exculpatoria, no quiero entrar en mucho análisis, pero todo indica a este fiscal de que es Agostina.
1: ¿Se marca la salida, doctor?
2: Está claro eso, ¿eh? A ver.
0: Mire, qué pregunta. Usted me está dando la clave de esa situación en la cual se ha chequeado permanentemente y no le voy a dar detalles al respecto, porque ya le estaría dando decisiones que inconvenientes para la causa.
3: Doctor Garzón.
0: Ahora, si la pregunta es usted fiscal hizo un relevamiento de todos los momentos posteriores a esa entrada de Agostina, no le quepa ninguna duda que la fiscalía lo ha hecho del minuto que entró hasta que fue detenido el autor.
3: Le quería consultar sobre eso, sobre la investigación.
0: Está clara la respuesta, ¿no?
3: Sobre la investigación, doctor, porque en muchos casos, inclusive en su momento, la familia, no ahora que entendía, porque usted lo ha recibido, pero como que no se comenzó a buscarla o a investigar a tiempo.
0: Le voy a decir más.
2: Bueno, a ver, salió el fiscal a defender la investigación. Algo también que es lógico, salió o lo mandaron a salir. Les digo, este caso es una bomba atómica, está en todos los canales de televisión, está en todos los medios, es una bomba atómica el caso Agostina, con lo cual empiezan a pasar un montón de cosas también paralelas a la investigación. Una es que tenga que salir el fiscal a no dar ninguna información, sino a defender que se está investigando bien. También tiene alguna lógica, porque hay mucho cuestionamiento. Hoy mismo nosotros cuestionamos por qué ahora se buscaban las huellas. Ahí lo está diciendo que fue como algo sobreabundante el fiscal. También, creo yo, la única información que da es que el camino de la investigación es correcto. Es decir, es Barrevier un detenido sobre el cual pesan sospechas de que efectivamente es el autor de la desaparición de Agostina, ¿no? Entonces, está bien encaminada la investigación, parece. Todo indica que la que entró es Agostina, lo dijimos ayer, que con el ingreso de Agostina a esa casa, bueno, no te digo que estaba esclarecido el caso, pero casi, porque se sabe que de ahí entró, pero de ahí no salió. Entonces, evidentemente, Barrevier es la clave para lo que le pasó a Agostina. Me llama la atención que con esa prueba tan contundente no hayan todavía dilucidado qué pasó. Pues la prueba es recontra contundente. Este Barrevier está hasta las manos. Hasta las manos. Y además hay otras personas que están detenidas que aparentemente encubrieron a Barrevier, con lo cual no es que esto lo sabe nada más que Barrevier. Hay otra gente que estaba en muy cercana situación geográfica, la misma casa de Barrevier cuando entró Agostina. Entonces, acá evidentemente hay varios que saben qué pasó. Por eso la cantidad de allanamientos, por eso todo esto. Bueno, sigue hablando el fiscal Raúl Garzón, defendiendo la investigación y diciendo estamos bien, vamos en buen sentido, hay que tener un poco de paciencia. Escuchamos un toquecito más hasta las noticias.
0: De puestos fronterizos de otros países, en una dimensión, digamos, muy grande, la búsqueda de un menor. ¿Está claro? Entonces alerta a Sofía, que quede claro, que tiene, previo a ser dispuesta, una evaluación de del fiscal. En esta causa el fiscal es quien les habla. Este fiscal la dispone cuando la prueba considera que corresponde, y en este caso se dispuso, el día que se dispuso, que fue el tercer día primero a nivel nacional y alerta fotográfica el día miércoles, por una cuestión del tiempo y una...
2: Bueno, ya vendremos con más. No creo que deje mucho más esta charla con esta entrevista que está dando, esta conferencia de prensa, mejor dicho, que está dando el fiscal, contestando todas las preguntas, pero no tiene mucha respuesta. Pero bueno, el sentido es este, defender la investigación y decir que van en buen rumbo. Pero resultados, bueno, más o menos, bastante más o menos. 12:30, noticias en Radio 10.
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5: 12:30 en todo el país. En Buenos Aires el cielo está cubierto, la temperatura 14 grados 3 décimas.
6: Avanza la investigación por la desaparición de Agostina en Córdoba.
5: Amplía el enviado especial de Radio 10, Gian Lombardía.
7: Gran operativo en el barrio Nueva Ampliación Ferreira con participación de la policía científica por la aparición de un auto rojo abandonado frente a un descampado hoy después de las 8 de la mañana junto a un incendio en los pastizales que tuvo que ser sofocado por los bomberos. Florencia, una vecina del lugar, confirmó que más temprano el vehículo no estaba y que nunca lo habían visto antes.
8: No, ayer no, por lo menos no habíamos visto nada. Mis hermanos pasaron a dejar la herramienta de mi papá para trabajar y ellos dicen que no han visto el auto. Dice que después vieron mucho a la policía y ahí fue cuando vieron el auto que estaba en la esquina. Pero 7:30 cuando mi mamá se va a la escuela y dice que tampoco no estaba el auto, así que es muy raro.
7: Desde Córdoba, Ian Lombardía, Radio 10, Noticias.
6: En tanto, habló por primera vez el fiscal de la causa, Raúl Garzón, quien sostuvo que todavía no descartan ninguna hipótesis.
9: En base a la prueba que se investiga y se la busca, con vida y sin vida. A ver, las dos hipótesis. Y usted me va a decir, pero fiscal, ¿cómo está el rumbo? ¿Sabe qué? Porque la prueba conduce en esas direcciones. Hay pruebas que por momentos nos dan una expectativa y nos lo ha dado y nos lo han surgido expectativas con vida. Y hay otras que nos dan una expectativa distinta.
5: A media jornada, el dólar opera estable y baja el riesgo país.
6: Tanto en Banco Nación como en el mercado informal, el billete se ofrece a 1.430 pesos.
5: En tanto, los títulos soberanos mejoran y eso hace descender el riesgo país hasta los 488 puntos básicos.
4: Tránsito.
6: Corte parcial de Diagonal Norte entre Esmeraldo y Zipacha, sentido centro. También de Corrientes a la altura de Agüero.
5: Metrobús de Avenida San Martín está cerrado por obras. Esto es entre Juan B. Justo y Donato Álvarez. Se desvía en ambos sentidos a carriles de particulares.
6: En Capital y alrededores, la temperatura 14 grados 3 décimas, humedad 74%.
5: Más información en c5n.com.
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0: Perfecto, señores, y tenemos un ganador del día viernes.
1: Sí, tenemos ganadora en este caso, qué lindo. 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
0: ¡Vamos! Bueno, pedido de disculpas en primero y principal para la gente que ve Duro de Omar. Ya no estuvo. Porque tuve un problema con mi hijo que por suerte pudimos solucionar, nada grave, pero cosas que te asustan mucho como padre, después las zafás. Situaciones domésticas complejas, se cortó, bueno, la verdad fue un momento difícil, gracias a todos por los mensajes, pero está todo bien, por suerte, y ahí vamos, así que está bien mi hijo. Pero bueno, por eso no fui a Duro de Omar, porque realmente fue una emergencia que ni se imaginan lo que fue. Pero bueno, ahí estamos. Y la otra, pedido disculpas para Lola y para Diego, porque hoy fue un día que nos tomó el tema Agustín.
2: Obvio,
0: en Córdoba. Mil disculpas y también la ECO, y no fue un programa habitual. Así que mil disculpas también. ¿Me voy con quién ahora? Me voy con el Quique Cano. Vamos.
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0: ¿Cómo está Roland Garros, Quique? ¿Cómo está París? Uy, ahí te vemos caminando. ¿Cómo andás?
4: Soleado, muy bien, muy bien. Mucho calor de vuelta hoy, pero se puede llevar y se puede transitar un poquito más. Hoy París está un poco pesado porque, ¿sabes qué? Hay humedad, pero no tanto calor. Dicen que va a bajar la temperatura el domingo 10 grados directamente. 10 grados es un montón, sí, o sea, de 33 a 23 se va a notar bastante, nos quieren partir como las piedras.
0: Claro.
4: Pero, ¿para qué me vas a ver a mí, que soy medio feo? Te voy a ir mostrando un poquito de la zona donde estoy. Esto es al lado de Roland Garros, en la otra cuadra. Este es el Stade Français, ¿sí? El estadio de rugby del Stade Français, ¿sí? Que es el propietario, fue el propietario, el que le donó las 3 hectáreas para que se construye todo el predio de Roland Garros, pues después se llamó Roland Garros. Sí, pero era el Abierto de Francia de tenis. ¿Sí te parece una cosa muy rara, como si fueran ramas? Que,
0: sí, es un estadio de fútbol, pero, eso. Pero, es medio bajo.
4: Es un estadio de rugby.
0: Ah, de rugby, medio bajo.
4: Es un estadio de rugby.
0: ¿O no?
4: Acá te lo muestro para adentro.
0: A ver. ¿Vas a entrar? Malla, esa se te deja ver.
4: Pero, está la malla, pero ¿ves? Ahí se llegan a ver el estadio. ¿Un poco? A ver.
0: Están dando bien tu celular, sí. Enfoca primer plano. Ay, ahora ahí, sí, ahí, ahora ahí. Sí. Ahí sí, ahí vamos a ver mejor.
4: Ahí está.
0: Sí,
4: ahí
0: está.
4: Se ve. Bueno, ahí se ve un poquito. Bueno, es el estadio, es la parte del estadio que se ve, apenas se ve un poquito de pasto. Pero estas son las proximidades de Roland Garros. Yo te decía, acá está todo vallado. Simplemente la gente que estacionó acá es la gente que vive acá. Porque ya se empezó a cerrar esta zona. Y ahora te voy a explicar un poquito por qué. Vamos a ver hasta dónde podemos viajar o caminar por acá, hasta donde nos permiten. Porque mañana juega el Paris Saint-Germain. Juega la final de la Champions. No juega acá. Pero el año pasado aquí se armó, se pusieron pantallas gigantes en su estadio para que se pudiese ver entonces la final, los hinchas. Y los hinchas sacaron entradas como si fuesen a ver un partido.
2: Y lo vieron en el estadio de al lado, ¿cómo? ¡Qué loco!
4: Sí, y ahí mirá lo que empieza a asomar.
2: Muy buena idea.
4: Eso que ves ahí con crestas arriba.
0: ¿Qué es eso?
4: Es el Paris Saint-Germain.
0: ¡Ah! ¿Sí? Están al lado, pero no puede haber dos eventos ahí.
5: Igual no. la final no se juega ahí, pero lo que dice Quique es que va a haber mucha gente en esos alrededores. La final de la Champions se juega mañana en Budapest.
4: Exactamente, lo llenan al estadio. El año pasado lo llenaron. Sí, y ahora te voy a contar una anécdota, porque esto van a empezar a hacerlo esta tarde y van a seguir haciéndolo mañana. Todo esto es acá, a dos cuadras, a 200 metros de Roland Garros, no se llega a ver, pero hacia allá, dos cuadras donde están los árboles, ahí está Roland Garros. Acá está el estadio de rugby y aquí Paris Saint-Germain. Y enfrente estacionamos el auto nosotros. Bueno, nada, acá todo esto que ven de vidrio transparente, jugaba Messi, estaba todo, digamos, con las imágenes de los jugadores del momento. Era Mbappé, era Messi, era Neymar, ¿no es cierto? Eran todas las fotografías, eran estos tres jugadores y, bueno, los restantes de los que los acompañaban. Pero si ustedes se fijan, ya están las vallas preparadas, ya están, acá está todo cortado. Fíjate que yo no puedo pasar, puedo cruzar de calle ahí, pero después para aquel lado ya no se puede ir. Y mañana van a suspender todo el acceso de este lado y solamente se va a poder pasar con un ticket en la mano. Y esto que te quería mostrar, mira, ven esto que, bueno, ahora está contraluz, pero esto es un cartel de publicidad, tiene vidrio adelante. Ajá. Bueno, esto seguramente esta tarde y durante todo el día de mañana, en toda esta zona, lo que van a hacer es directamente venir y enrollarlo con como un papel film, ¿viste el que usan para la cocina?
2: Sí.
4: Pero un poco más grueso y antivandálico.
0: ¿Para qué? Ah, para que no.
4: Antivandálico.
0: Claro. Ah, mira.
4: No, sé para. Los van a romper igual. Ah, sí. Porque el año pasado los rompieron todos, claro. ¿Sabes para qué? Para que no se astillen los vidrios y los usen como armas.
0: Claro, porque puede ser peligroso.
4: Para que la gente no se lastime.
0: Qué
4: exactamente.
0: Loco, qué
4: así loco. Se está preparando entonces el Paris Saint-Germain para mañana, para lo que es la parte de todo lo que va a ser lo
0: ahora,
4: que va en el estadio.
0: Está bien, ver. Claro, un fan fest ahí. Está bien armado porque Roland Garros, el Parque de los Príncipes y el Stade de France deben compartir, supongo que comparten un estacionamiento, está bien armado esa zona.
4: Exactamente, sí, el tema es cuando, por ejemplo, se junta, por ejemplo, acá un partido del Paris Saint-Germain y está Roland Garros, es complicado, o acá en el Stade de Francés también es complicado porque el Stade francés tiene el estacionamiento

0: también usa la organización de Roland Garros.
1: Y lógico, ¿sí? Claro, claro, aprovecha. Está bien pensado.
0: Claro, lo que le muestro acá, esto es lo que sería el shopping del Paris Saint-Germain. Sí, acá se compra
1: todo.
0: Se compra las camisetas, se
1: toda
0: compra
1: la merch.
0: Todo, exactamente. Todo el merchandising, exactamente. Se me está cayendo una auricular. Por eso me agacho para levantarlo. Pero bueno, esto es parte de lo que les quieren dentro de un ratito para ver si podemos pipear.
1: Estamos medio cortina bueno, de tiempo. Pero bueno, das un pantallazo parisino que viene muy bien a esta hora, ¿eh? Ah, mira qué linda, claro, la camiseta, che.
0: Mirá qué linda la camiseta. El Paris
1: Saint-Germain, hermoso.
0: Esta es la parte, ¿no es cierto?, donde está todo el merchandising, las camisetas.
1: ¿Qué sale una camiseta de esas?
0: Mira, lo vamos a mirar,
1: estamos,
0: a ver.
1: Ya que estamos. Tiene el precio ahí, en euros, ¿no? Por supuesto.
0: Si llega a ver. En euros, obviamente.
1: O sea, ayer me puse una campera y
0: 35 euros.
1: Me puse una campera y encontré 5 euros. Por ahí me alcanza. ¿Cuánto sale?
0: 135.
2: Caro.
0: 135. Después tenés esta.
1: Pero no, 135 euros. Estamos hablando de 200 lucas. Un poquito menos.
0: Y más o menos. No le caché.
1: Está pero bien. Bueno. Pero no. Pero bueno, comparado con lo que te la venden acá, no es caro, ¿eh?
0: No.
1: Bueno, para, yo compré la de la selección. ¿Ya lo conté o no?
2: No
1: sé si debo contarla. Compré en Miami la camiseta de la selección.
2: ¿Por qué?
1: 120 dólares.
2: ¿Es más barato allá que acá?
1: Parece que me salió igual.
3: Igual.
1: Ah. Me salió igual. Original. Me salió igual.
0: Escuchame, yo cuando sacaron la de la tercera en Nueva York, me metí en la. Tuve suerte. Me metí en la de las tres tiras. Y estaba toda la tienda al 50%, incluida la de las tres estrellas.
1: Salió más barata. Así que obvio. Obvio. Che, qué linda camiseta.
0: Lindo
1: buzo, lindo todo.
0: Mira todo.
1: Te tenemos que dejar, Quique, lamentablemente.
0: Sí, está.
1: Pero bueno. Lindo móvil, la verdad nos encantó. Nos encantó, Quique. Abrazo enorme.
0: Nos estamos. Vale, la semana que viene la seguimos desde otro lugar de París. Dale.
1: Sí, señor. Abrazo enorme.
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0: Señores, 12 del mediodía, 53 minutos. ¿Qué estamos debiendo? Porque ya estamos en momentos finales.
1: ¿Pueden empezar a vender antes? O sea, ¿cómo? Vendamos antes.
0: ¿Qué
1: vendamos antes, todo lo que quiera.
0: Tengo todos temas polémicos para hablar con vos, es muy caliente.
1: Pero no tenemos tiempo.
0: No, ya vendimos todo. Ya vendimos todo, ¿eh?
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2: 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Y le agradezco a Anita que me trajo los
1: chipanas. Los chipanas, los chipanas. Sí,
0: ¿dónde se consiguen?
3: Son de Chipanas, ok, Chipanas Instagram.
0: Y mi Matute nos manda pizzas como siempre los viernes.
1: Qué rico.
0: Pizza la piedra y empanadas.
1: Que empiecen a mandar otro día.
0: Bueno, sé. Uriarte 2312 476-6084. Bueno, chicos, un poco hoy. Perdón, Lola, perdón,
1: pero
0: Diego.
1: Pero no, pero pasó.
0: Y nos comió. ¿Qué es eso?
1: ¿Qué es eso?
3: ¿Qué ay,
1: es
3: te comiste los lentes. No.
0: Eso no son lentes.
1: No, esto es para filmarte.
3: Por eso la camarita.
0: Pero pará, ¿eso se engancha en los lentes?
1: No, esto se engancha en las antiparras de mi hijo cuando corre, que se la olvidó.
0: Ah,
1: se fue a Córdoba.
3: Están buenísimos.
1: Y ahora yo se la voy a mandar.
2: Pensé que eran los lentes de Pato Bullrich.
0: Pará, una cámara para poner en el casco.
1: Claro, para poder
0: para la visión de él.
1: Claro, y para ver, digamos,
4: ahora es una genialidad. Luego solo puede poner en un simulador.
0: Pero para ahí te das cuenta que no ven nada cuando manejan. No, es increíble cómo hacen. No ven nada, es impresionante. Manejan todo de memoria. Es alucinante. Chicos, gracias por todo.
3: Gracias,
0: los liberamos. Gracias, Anita, también por
3: gracias,
0: todo. Un programa muy agitado entre Córdoba, entre tantas cosas. Pero me quedó pendiente la guerra. Le declaró Kicillof a Mercado Pago.
1: Muy bien declarada.
0: Esto tiene
1: muy
0: que
1: bien
0: ver.
1: Declarada.
0: Contaba de supuestos abusos, por ejemplo.

0: de que si vos dejás de pagar el Mercado Pago, te van a buscar a un hijo tuyo a cobrarle. Esto sería el contrato y en estos términos es la pelea del consumidor de la provincia de Buenos Aires contra
1: Y
0: Mercado
1: Mercado
0: Pago.
1: Pago.
0: Dicen que hay muchos abusos de
1: Pero
0: este estilo.
1: perdóname, y te voy a contar otra cosa. El otro día, no me acuerdo qué era lo que tenía que comprar, lo compré, lo conté yo acá al aire. Me encuentro con, no sé, tenía que comprar algo para casa de un valor. Busco mercado, busco, digamos, en la aplicación, obviamente, y me encuentro con que el precio del artefacto en una casa de electrodomésticos era idéntico al de online. Pero que si lo compraba online, por Mercado Pago, en cuotas, sin tarjeta de crédito, escuchá este dato, pues es buenísimo, me hacían un 20% de descuento. Yo digo, qué cosa loca, ¿no? Obviamente lo compré así,
0: Claro, te
1: 20% de
0: convenía
1: descuento,
0: en
1: en
0: cuotas.
1: tres cuotas, sin tarjeta. Yo tengo la tarjeta, porque yo
0: No,
1: tengo
0: no,
1: todo.
0: pero tenés
1: Pará.
0: buen crédito en la aplicación.
1: Acto seguido, no era tanto, era una compra de ponerle, no sé, 200 mil pesos, 150 mil pesos, no me acuerdo. Acto seguido, empecé a sacar cálculos de por qué lo hacen. Claro, cuando vos tenés cuotas a pagar en Mercado Pago, Mercado Pago no te avisa. No es como la tarjeta de crédito que vos sabés qué día
0: Te
1: vence.
0: lo cobra.
1: Entonces, claro, los días de mora, que deben ser un montón, ¿me
0: Te
1: entendés lo que te
0: matan.
1: digo?
0: A
1: Te
0: mí pasó.
1: matan. Y te digo más, te voy a dar otro tip. OSDE, que es mi obra social, sacó de circulación un montón de farmacias. Decime, si vos le pagas a la farmacia de acuerdo al porcentaje de lo que vende, ¿por qué sacó un montón de circulación? Porque me pasó lo que me pasó el otro día. Voy a la dermatóloga con el nene, que está lleno de granos, típico de 16 años, me da un par de cosas. Llego a la farmacia, le doy la receta y me dice, ah, mira que nosotros OSDE no tenemos ligonotres, no, ¿cuánto sale? Y la diferencia eran, no sé, 10 mil pesos o 5 mil pesos. Digo, la
0: Claro,
1: verdad
0: porque
1: que
0: cada
1: para
0: vez
1: ir
0: te
1: a la otra
0: cubren menos las
1: farmacia,
0: prepagas.
1: pero pará, no importa, pero lo que te digo es, te hacemos el descuento, un descuento nosotros, la diferencia era tanto. Se ahorró del descuento mío, ¿me entendés lo que te digo? ¿Por qué? Porque obviamente lo hacen en determinadas zonas, digamos, yo la verdad no tenía ganas de ir a buscar, viste, lo que es ahí afuera.
0: Obvio, es un
1: Son
0: quilombo.
1: 5 kilómetros, 10 kilómetros. Y yo creo que es lo mismo. O sea, hay un montón de mini cosas que van haciendo las
0: Que
1: empresas
0: van ganando.
1: para cagar.
0: Totalmente. Te dejo esta noticia, porque esto es la bomba que se viene. Un jubilado, hablamos con el abogado, le hizo juicio a un banco, a una billetera virtual y a no sé quién más, diciendo que le dieron demasiados créditos, que ellos sabían que no podían pagar y que por eso el tipo estuvo casi, mira, está fundido y al borde del suicidio y X cosas más. Esto es lo que se viene, porque en esta situación que está este jubilado hay millones de personas.
1: Obviamente.
0: Con lo cual, si
1: Bueno.
0: esto procede, se viene la catarata de juicios de la gente diciendo, a mí me pasa lo mismo, me dieron un crédito, después fui al banco, me dijeron, saca este crédito para pagar ese crédito, no pude pagar
1: Bueno,
0: ni el crédito ni la refinanciación de la
1: en
0: refinanciación de
1: este
0: la refinanciación.
1: país hubo momentos en la Argentina, históricamente, económicamente, que se le ha, digamos así, ayudado a las empresas, ¿no? Porque se habían endeudado mucho. Hubo devaluaciones, etcétera, ¿sí o no?
0: Hubo
1: ¿Cuántos?
0: especificación asimétrica.
1: Exacto. No, pero además
0: Déjame joder.
1: hubo estatización de deudas privadas, mi
0: Claro,
1: amor.
0: sí lo hubo,
1: Entonces,
0: claro.
1: digo, si lo
0: Pero
1: hicieron
0: para la
1: con las
0: gente
1: empresas,
0: nada.
1: ¿por qué no lo van a hacer con la
0: Escúchame,
1: gente? Bueno,
0: el
1: es lo que,
0: primero que
1: digamos.
0: detectó esto, cuando nadie hablaba del endeudamiento y decía, no, este está loco, es Guillermo Mitchell, que presentó un muy buen,
1: No, la primera
0: este,
1: que
0: un
1: habló
0: muy
1: sobre que va a
0: buen.
1: haber que hacer algo con las deudas de la gente fue Cristina, cuando todavía hablaba.
0: Bueno, no, eso no te lo, no, me corres con eso, no, no te sé
1: Sí,
0: pelear,
1: lo fue, en
0: pero él
1: serio.
0: presentó el proyecto. Él presentó el
1: Sí,
0: proyecto de
1: sí,
0: ley para poder desendeudarse y hoy es dramático, Nancy,
1: es
0: dramático.
1: terrible. Y eso va, es
0: Dramático.
1: una
0: Por eso
1: deuda
0: la pelea
1: pendiente.
0: de Kicillof, porque él detecta que hay un
1: Cállate.
0: quilombo de la gente con las billeteras, porque si vos, como mucha gente, desinstalás la aplicación, supuestamente no te pueden perseguir más. Bueno, están persiguiendo a tu hermano, a tu hijo, a tu papá, a tu mamá, a tu tío o a un amigo con el cual detectan que vos tenés
1: Háganse
0: relación.
1: cargo, chicos. Háganse cargo también, ¿no? Porque digo, vos tenés que saber a quién le prestás. Como
0: Bueno,
1: el FMI. Se está teniendo que hacer cargo de que, a quién le prestó.
0: bueno,
1: Bueno, le prestó a la Argentina, se viste a gordo.
0: exacto, me dice un abogado, me dice el abogado del jubilado que hay ya jurisprudencia en la Corte Suprema sobre que la responsabilidad de un crédito es compartida. No es solo el que lo saca.
1: Obviamente.
0: También tiene responsabilidad el que te lo dio.

0: Con lo cual, muchachos, si esto no lo resuelve el Poder Ejecutivo, no lo resuelve el Poder Legislativo, entra en juego el Poder Judicial, y ya después del Poder Judicial no hay más elementos. Así que ahí después empiezan los tiros,
1: Decime feliz cumpleaños.
0: Feliz cumpleaños al programa.
1: Cuatro años, un montón.
0: Y te lo recontra mereces. Ahora somos vecinos, sí. Antes no, por eso no me acordaba yo.
1: Claro, totalmente. Éramos vecinos. Vos no tenés idea, pero bueno, claro. Obviamente 4 años al mediodía de Radio Mitre, que tuvo una cantidad de cambios impresionantes. Y gracias.
0: Radio 10.
1: Yo estoy de Radio Mitre, yo estoy en cualquiera. Escucha esto. Y gracias a González Oro, que dijo que no, por eso yo estoy acá.
0: Tengo que ir desnudo y de rodillas a Luján para agradecer que no haya venido el negro. Bueno.
1: Es un montón. Es
0: Te
1: un
0: quiero
1: montón.
0: Mucho, Nancy. Gracias, felicidades. Chau. Chau. Se quedan con Nancy.
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5: 13:02 en todo el país. En Buenos Aires el cielo estaba cubierto, la temperatura 14:03.
6: Avanza la investigación por la desaparición de Agostina en Córdoba.
5: El Ministerio de Seguridad Provincial anunció una conferencia de prensa.
7: Mucha expectativa en la investigación por la desaparición de Agostina Vega, ya que el ministro de Seguridad de la provincia, Juan Pablo Quinteros, dará una conferencia de prensa en la zona donde apareció el auto rojo abandonado y se espera que esclarezca el estado actual de la causa. Además, está presente el Departamento de Unidades de Alto Riesgo, el cual se encarga de realizar los rastrillajes y rescates de personas, lo que indica que la justicia encontró una pista importante en la zona y podrían hacer una intensa búsqueda en el lugar. Desde Córdoba, Ian Lombardía, Radio 10, Siempre Noticias.
6: Habló por primera vez el fiscal de la causa, Raúl Garzón, quien sostuvo que todavía no descartan ninguna hipótesis.
8: En base a la prueba que se investiga y se la busca, con vida y sin vida. A ver, las dos hipótesis. Y usted me va a decir, pero fiscal, ¿cómo está el rumbo? ¿Sabe qué? Porque la prueba conduce en esas direcciones. Hay pruebas que por momentos nos dan una expectativa y nos lo ha dado y nos lo han surgido expectativas con vida. Y hay otras que nos dan una expectativa distinta.
5: Preocupa al gobierno la caída de la recaudación.
6: Faltando un día hábil para el cierre del mes, los ingresos por IVA de mayo ingresaron y bajaron 7,8% en términos reales respecto de igual mes de 2025.
5: Las estimaciones preliminares indican que la actividad volvió a plancharse en abril.
6: La Comisión Nacional de Energía Atómica se moviliza en defensa del desarrollo nuclear nacional.
5: Será este domingo a las 10:30 en